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1: Son las 6:01, 6:01. ¿Cómo están? Muy buenas tardes, muy buenas tardes en este que es lunes. Lunes 28 de septiembre 2026, 6:02. Tardes nublada en la zona metropolitana de Puebla. Tenemos lluvia, eso sí, en algunos puntos del territorio. Obvio, la Sierra Norte del estado está en condiciones un poco complicadas. Le debo comentar que en estos momentos, el poderoso huracán Polo categoría 3 mantiene su desplazamiento y está prácticamente tocando ya Baja California Sur, en la zona central de esta península mexicana. Condición es complicada, hay mucha, pero mucha lluvia, oleaje muy alto, hay medidas de precaución, todas las autoridades que, involucran, por supuesto, al gobierno del estado, al gobierno de los municipios más involucrados, al gobierno federal, están concentrados en, tratar, por supuesto, de que Polo pase sin causar mayores daños. Las autoridades han suspendido clases, no hay actividades esenciales, de hecho no hay trabajo de oficina en los estados de Baja California y además de Sonora, porque hoy pega en Baja California, en la panza de Baja California, y mañana estará pegando, se supone que mañana, vamos a ver si no, evidentemente Polo tiene una última, conducta errática, y en función de ello, pega esta noche o madrugada, por supuesto, en Sonora. Se espera que el huracán impacte en la zona central, de la península, en los municipios de Comondú y también de Loreto, ya en categoría 3, en categoría 2, que de cualquier manera es una enorme cantidad de agua. Protección Civil anunció que a partir de las 2 de la tarde, un ratito, han detenido la movilidad en todos los municipios de Baja California Sur ante la proximidad de este huracán. Vamos a escuchar.
2: En las localidades o comunidades del municipio de Comondú, principalmente en el norte de Comondú, las comunidades de La Ballena, de San Juanico, Las Barrancas, Francisco Villa, La Poza Grande, Guadalupe, Santo Domingo, San Andrés, San José de Comondú, La Laguna y Ciudad Insurgentes, se mantengan atentos a todas las recomendaciones que hacen las autoridades de Protección Civil.
1: Laura Velázquez, coordinadora nacional de este sistema nacional, le hablo de protección. Está anunciando la implementación de 169 refugios que en estos momentos en el que usted y yo estamos, tranquilos aquí en la zona central, oriente, centro oriente de la República Mexicana, ya están, con toda franqueza, atentos y esperando el embate del meteoro.
2: Al momento tenemos 78 personas ya evacuadas de manera preventiva y que se encuentran en el refugio de Ciudad Constitución. Es muy importante identificar en cada una de las localidades cuáles son los riesgos y evidentemente alejarse de árboles, alejarse de cualquier espectacular, alejarse de cualquier obstáculo que podamos tener en el camino.
1: Bueno, ahora la bronca no solamente es Polo, la bronca también viene por Rachel. ¿Cómo estás, mi querida Erika? Buenas tardes.
3: Así es, Iván. Muy buenas tardes, tal como refieres. Pues Polo y Rachel ya forman parte de la historia meteorológica del Pacífico mexicano. Y mientras hoy Polo avanza hacia Baja California Sur, el ciclón deja atrás una evolución extraordinaria. Polo llegó a categoría 5, bajó a categoría 4 y posteriormente volvió a alcanzar la máxima categoría de escala Saffir-Simpson. Además, acumuló más de 48 horas no consecutivas como categoría 5. Ahora, este lunes 28 de septiembre, Iván, como bien informaste, Polo mantiene la categoría 3 con vientos máximos sostenidos de 185 kilómetros por hora y rachas de hasta 220. El Centro Nacional de Huracanes advierte que estas lluvias son capaces de provocar inundaciones y deslaves peligrosos, además de oleaje elevado. En Baja California Sur, Iván, ya se preparan para el impacto. Hay comunidades costeras reforzando viviendas y barreras, mientras las autoridades han recomendado evitar desplazamientos y buscar refugio en caso de riesgo. En localidades como San Juanico y Puerto San Carlos, preocupa especialmente que las lluvias y el oleaje puedan cortar caminos vecinos y aislar comunidades. Y aquí viene lo interesante, Iván, Polo no se va solo, deja atrás, bueno, más bien viene Rachel, la nueva tormenta tropical del Pacífico. Este lunes Rachel se encontraba a unos 380 kilómetros al sureste de Acapulco, con vientos de 85 kilómetros por hora, avanzando hacia el oeste, noroeste y prácticamente en paralelo a las costas mexicanas. El pronóstico contempla que Rachel pueda fortalecerse durante los próximos días y, aunque por ahora se mantiene sobre el océano, ya genera lluvias importantes, viento y oleaje en las zonas de Guerrero y Oaxaca. Así que atención, porque la actividad del Pacífico mexicano sigue muy viva. Y mientras Polo hace historia, Iván, y Rachel toma fuerza, aquí en Puebla también tenemos los efectos de toda esta humedad. A esta hora ya está lloviendo en la Sierra Norte de Puebla. Dos nombres, dos sistemas y una temporada que definitivamente todavía tiene historia por contar,
1: mucho,
3: Iván.
1: Mucho por delante, gracias. Gracias por el avance, Erika. Hoy el gobernador pues se dio una vuelta por la Sierra Norte, un poco la nororiental del estado. Anduvo por Amistlán, donde este fin de semana llovió de manera intensa. Aquí en Puebla estamos, bueno, el sistema estatal de protección civil está muy, muy atento, monitoreando todo por pues la amarga experiencia que significó el año pasado las tormentas que dejaron víctimas, que dejaron caminos destruidos, que dejaron viviendas pues literalmente sepultadas. Hoy el gobernador en Amistlán dijo lo siguiente.
4: Estos 15 puntos que el coordinador de Protección Civil nos ha explicado, vamos a mantener los equipos. Esa es la ventaja de que compramos equipos, ya no los rentamos, se compran. Entonces tenemos casi 300 máquinas en todo el estado trabajando, ¿eh? Vamos arreglando problemas en la zona de la Malinche, el Ixtapopo, Cerdán, aquí.
1: Atentos todos, atentos todos entonces de las lluvias y claro también del paso de los meteoros. Ahora Rachel está tomando pues una conducta, más que conducta, un comportamiento hidrometeorológico pues muy parecido al de Polo. Va subiendo sobre los litorales del Pacífico mexicano y va saludando, va paseando y va amenazando literalmente a varios estados de la República Mexicana. Vamos a ver cómo se desarrolla su progreso en las próximas horas. En un momento estamos en Baja California, claro, donde la tecnología y la capacidad de conexión nos permite establecer comunicación. También estaremos ahora mismo en Sonora. Mientras tanto, de regreso a Puebla, lejos de los meteoros, le informo esta mañana. El ejecutivo del estado, Alejandro Armenta, habló de, bueno, pues, que ya se cuenta con la capacidad para realizar, bueno, pues, ensambles eléctricos. Habló de trabajo eléctrico, de trabajo electrónico, en esta producción de hasta 200,000 ensambles por hora. Esta capacidad, dijo, responde a la creciente demanda de las industrias en la entidad. El gobernador anunció que contará el próximo año con la primera fábrica estatal de pues estos microprocesadores, las tarjetas de circuito impresos utilizadas en equipos, pues sí, que esta planta podrá producir no solo para este estado, sino para, pues entiendo yo, toda la República Mexicana. Vamos a escuchar.
4: Ya tenemos ensamble eléctrico, 200,000 tabletas PCBs por hora. Ya están sobresaturados de tanta demanda que están teniendo en Yanquilo. Y lo voy a decir aquí porque ya lo dije públicamente. Ya tenemos presupuesto para el próximo año porque vamos a tener la primera fábrica estatal de PCBs.
1: Bueno, pues ahí está el anuncio y ahí está también lo que pues se entiende está garantizada. La inversión para que esta fábrica sea solo, bueno, pues evidentemente un paso más en el desarrollo del estado de Puebla. Hoy me parece que la conferencia en mucho fue pues un repaso y un reconocimiento al trabajo desarrollado en coordinación con el gobierno federal. Hoy un repaso amplio de lo que se ha hecho en este estado de Puebla a partir de, bueno, pues vamos a poner en estos términos los recursos y los apoyos que el gobierno federal ha destinado para Puebla y para, bueno, pues distintos frentes de trabajo.
4: Muy agradecidos por el respaldo que nuestra presidenta nos da a través de ustedes y que nos tomen en cuenta y que vean a Puebla como, como un estado que siempre está abierto a todos los programas que tiene el gobierno de la República. Muchas gracias, señor secretario, por su gentileza, por su don de gente y por todo el apoyo que nos da a la entidad poblana. Nosotros estamos de la mano de ustedes atendiendo los temas de salud en la entidad.
1: Es que estuvo conectado Karsenovich, el secretario de salud del gobierno del estado, para hablar acerca, bueno, pues de pues todas las acciones que se están desarrollando para plazas, ubicación y, por supuesto, digamos, ocupación de profesionales de la salud. En un momento le amplio la información sobre el tema. Otros asuntos, pues obligados asuntos, lo que le informé o le informamos todo el equipo el pasado viernes desde estos micrófonos, cuando pues a esta hora ya se hablaba de un suicidio ocurrido, vamos, penosamente al interior de un sótano, un estacionamiento público, además de, bueno, pues un edificio súper público, me refiero al Centro Integral de Servicios. Hoy el Ejecutivo del Estado, bueno, pues dio a conocer que la Fiscalía General de Puebla va a presentar dictámenes de, pues, criminalística, también de criminología, sustentados en, pues, lo que a mí me parece que es clave, y tendrá que ser clave, la revisión de los videos de seguridad del Centro Integral de Servicios y particularmente de los videos de seguridad de los sótanos, donde, bueno, pues, cientos de automovilistas llegan todos los días ahí al CIS. ¿Qué es lo que van a buscar? Pues, hombre, van a tratar de explicar la verdad histórica de un evidente asunto, delicadísimo asunto, en el que un hombre, Rubén Alberto Curiel Tejeda, pues decidió quitarse la vida, ¿no? Hay muchos elementos que, pues, le quiero compartir, han sido muy verificados, yo los vi, y con eso ya le estoy diciendo todo. Vamos, en los que, pues, penosamente, sin ser un experto, pero sí con la lógica elemental de, pues, de todo lo que se apreció, de todas las primeras pruebas periciales, fotográficas, videográficas, sí, todo indica que, pues, Rubén Alberto Curiel Tejeda se quitó la vida solo en un sótano oscuro, en el que, al estar encerrado en su vehículo, un vehículo compacto, por cierto, pues el impacto de la pistola 380 no se escucha porque hace una cámara, pues literalmente hizo la cámara, vamos, el vehículo cerrado hizo la cámara de contención en el sonido. Y bueno, pues hay una sola pistola, hubo un solo disparo, y ese disparo, con la trayectoria mortal, bueno, pues atraviesa, atraviesa el cráneo de quien en vida fuera un destacado, entiendo yo, investigador, un destacado, académico, un destacado colaborador del gobierno. La familia de este señor, Rubén Alberto Curiel Tejeda, particularmente su esposa, ha pedido que, vamos, la investigación ya no sea atraída por la Fiscalía General de la República. Ha pedido que haya respeto en el manejo de la información de esto, que sin duda es una tragedia. Es una tragedia que, pues, enluta a la familia, pero también marca a la familia. Me apena mucho decirlo así, pero debe ser terrible, terrible vivir en adelante como familia, pues, a partir de esta tremenda pérdida. Claudia, tú tienes más información, por favor, bienvenida, buena tarde.
5: Así es, Iván, un saludo a ti y a los amigos del auditorio. Pues este día el gobernador Alejandro Armenta decía que platicó durante el fin de semana justamente con la viuda de Rubén Alberto Curiel, y le dijo que todas las estructuras del gobierno y que pues las investigaciones de la fiscalía estarían ahí para apoyarle. Inclusive señaló que si tenía algún tipo de petición, podría él mismo solicitar a la Fiscalía General de la República la atracción del caso. Sin embargo, bueno, pues la ahora viuda de Rubén Alberto Curiel emitió este comunicado en redes sociales en el que pedía, pues, finalmente ya dejar descansar a su marido. Durante el fin de semana fue velado bajo, pues, el entorno
1: protocolos
5: familiar,
1: de seguridad, sí,
5: su
1: estrictos.
5: Entorno académico, sí. Y el propio gobernador reconocía que este director jurídico, pues, era su amigo, era su maestro, lo estaba apoyando para poder continuar con los estudios que tiene el mandatario en materia de derecho, y bueno, pues reconocía la labor que había efectuado Rubén Alberto Curiel y pedía también a la gente, a la sociedad, pues que acatara esta petición de su viuda de ya, pues terminar con esta investigación. Señala que la fiscalía dará por concluidos los trámites con las videocámaras, pero esto es lo que comentó sobre Rubén Curiel.
6: Quienes sufrimos de esta irreparable pérdida, eso dice la esposa. Yo hablé con ella antier. Ustedes no tienen por qué saberlo, pero el maestro Curiel era mi amigo, mi maestro. Me daba clases, era mi guía, mi mentor en la carrera de Derecho en el Instituto Universitario de Puebla.
5: Y bueno, de esta forma, el propio mandatario señala que se cumplirá con esta petición de esta persona. Será la fiscalía la que concluya con esta revisión de todos los videos, y finalmente, bueno, pues también hacía un exhorto a todas las personas a pues hacer caso de esta publicación que ella hiciera a través
1: bueno,
5: de sus
1: hacer
5: redes
1: caso
5: sociales,
1: significa, por supuesto,
5: y, e inclusive, bueno, pues tomarla en consideración.
1: Sí, ¿no? Sí, hacer caso significa lo que sigue, pero la fiscalía tiene que investigar, la fiscalía tiene que agotar la carpeta y tiene que agotar, porque este es un hecho que penosamente se da en un edificio público. Es un hecho que penosamente se da con un ex servidor público, con un cargo importante. No es tan simple como se acabó la vida y lo que sigue y vámonos a voltear hacia otro lado. No, penosamente el asunto tiene que agotarse con una investigación seria que entiendo yo está realizando la propia fiscalía. En fin, el tema es que no será atraído a la investigación por la Fiscalía General de la República. Se queda el caso en Puebla y bueno, pues la familia queda enlutada. Y bueno, pues penosamente el asunto queda como, digamos, un evento violento más ocurrido dentro de este edificio emblemático por todo lo que significa las oficinas centrales del gobierno del estado de Puebla. Son las 18 horas con 18 minutos. Hagamos una pausa muy rápida. Regresamos enseguida con más en este lunes. Hoy mucha, pero muchísima información que estaremos desmenuzando para usted en los próximos prácticamente 142. No. Quisiera yo que fueran 142 minutos. Ya no lo sé a estas alturas, pero lo que sí le puedo decir es que son prácticamente 82 minutos. Eso sí. Vamos a la pausa. Regresamos enseguida.
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1: Son las 6 de la tarde con 24 minutos, 6:24. Comenzamos recorrido, supervisión, por supuesto, monitoreo de la autopista México-Puebla, la zona, por supuesto, sí, también de la autopista urbana y el periférico ecológico, que esta hora es escape de miles y miles que quieren llegar a casa en el arranque de semana. Erika.
3: Así es, Iván, y arrancamos esta semana con una ciudad que ya trae movimiento desde muy temprano a esta hora, la salida de escuelas, los traslados de oficina, y quienes aprovechan la tarde para hacer pendientes están poniendo presión sobre las principales arterias de Puebla y la zona metropolitana. Hay tramos donde el tráfico avanza, frena y vuelve a avanzar, ese ritmo de lunes que poco a poco va llenando las calles. Nos vamos primero al periférico ecológico porque tenemos tráfico muy pesado en el corredor de la UTLAP hacia la vista, principalmente las incorporaciones con la recta Cholula y en la bajada hacia la vía Tlixcayoc. Además, hay reducción de carril por maniobras y presencia policial en el nodo con la recta, generando un embudo hacia el sur. En el centro histórico, la situación también requiere paciencia, Iván, sobre Avenida Reforma, desde La Paz hacia Paseo Bravo, el avance a tirones y la carga alcanza las conexiones con 11 Sur y Norte, afectando además el paso de ruta en Reforma y 13 Norte. Hay presencia de unidades de emergencia con momentos de tráfico detenido. Y atención, con un nuevo punto de precaución en 33 Poniente a la altura de 13 Sur, se advierte el pavimento con dirección hacia Huexotitla. El llamado es a reducir la velocidad y pasar con cuidado por este tramo. Hacia el poniente tenemos Boulevard Atlixco y Calzada Zabaleta con asentamientos importantes, especialmente en Circuito Juan Pablo II y en las conexiones hacia la recta. Nos movemos hacia el oriente en Cansada, Ignacio Zaragoza y la zona de estadios. El tránsito avanza lento hacia la autopista y el cruce con 14 Oriente. Hay mayor movimiento rumbo a Malucan. Y ojo con la autopista México-Puebla, Iván, porque este lunes se registró un accidente con dirección a Ciudad de México, en las inmediaciones de Volkswagen y antes de la salida hacia Outlet, con afectaciones a la circulación. Por eso, quienes vienen desde Puebla hacia la zona Volkswagen, Tinza o la salida a México, encuentren paciencia antes de incorporarse a la autopista y revisen su ruta

0: Bueno, pues comenzar a acercarse a tierra firme, en este caso la península de Baja California, y bueno, pues comenzar a perder presión cuando ya no tiene agua cálida de donde alimentarse. En la capital del país, el meteorólogo Ismael Marcelo, por supuesto, nos acompaña esta tarde para pues darle seguimiento a este meteoro. ¿Cómo estás, Ismael? Muy buena tarde.
1: Hola, ¿qué tal? ¿Cómo estás? Muy buenas tardes. Qué gusto saludarlos. Como lo mencionas, desde el Servicio Meteorológico Nacional, nuestro país se encuentra en alerta máxima por la inminente llegada de este huracán Polo, que se mantiene con categoría 3 en la escala Saffir-Simpson y se ubica durante esta tarde a 95 kilómetros al noreste de Cabo San Lázaro, en Baja California Sur. Este fenómeno tiene un desplazamiento actual de 19 kilómetros por hora hacia el noreste. Entonces, bueno, este sistema pues ya está generando afectaciones importantes en todo el noroeste del territorio nacional, especialmente en el estado de Baja California Sur, donde esperamos que ingrese durante esta noche y pues bueno, genere pues intensos vientos. De hecho, estamos pronosticando rachas cercanas a los 240 kilómetros por hora en Baja California Sur y oleaje de hasta 10 metros de alto. Entonces, es importantísimo, vital en esta tarde, estos momentos, que la población de todo el noroeste del país pues se mantenga en alerta, pero especialmente nuestros hermanos y amigas y amigos de Baja California Sur. Para el día de mañana, este fenómeno estaría teniendo un segundo impacto en el estado de Sonora, por lo que también aquí en el Servicio Meteorológico Nacional ya mantenemos pues obviamente en alerta todos los municipios del centro y sur del estado de Sonora, donde se prevé que impacte el día de mañana, muy probablemente con fuerza de huracán, pero de categoría 1 en la escala Saffir-Simpson.
0: Muy bien. Te pregunto por Rachel, ¿cómo va? ¿Cómo se asoma?
1: Rachel actualmente también se mantiene como tormenta tropical. Sin embargo, el Servicio Meteorológico Nacional, en coordinación con el Centro Nacional de Huracanes, ya emitió una zona de vigilancia especial para las costas de Jalisco, Colima y Michoacán, donde podría estar teniendo efectos los vientos de este sistema. Ya podrían estarse resintiendo el día de mañana con vientos ya de huracán, cercanos a los de un huracán de categoría 1 en la escala Saffir-Simpson. Y pues obviamente también hay que mantener en especial vigilancia este fenómeno, que se visualiza al momento. Lo que resuelve el Centro Nacional de Huracanes es que para el fin de semana también se estaría acercando a la porción sur de la península de Baja California. Entonces, pues muy activa, estamos terminando la temporada de ciclones especial, bueno, estamos en esta temporada de ciclones especialmente en el noroeste del territorio nacional.
0: De acuerdo, finalmente me pregunta el auditorio, ¿a qué hora específicamente toca tierra Polo? Tienes el dato, ¿no?
1: Sí, de mantener la velocidad de desplazamiento y la dirección, estamos estimando entre las 9 y 10 de la noche. Alrededor de esas horas podría estar ya el ojo de este sistema ingresando a la región central de Baja California Sur, como decía, como un huracán mayor, un huracán categoría 3, con fuerza de viento cercanas, como les decía, a los 200 kilómetros por hora. Entonces hay que tomar especial atención, amigas y amigos que nos escuchan en el noroeste del país. No hay que subestimar este sistema, que es un huracán, y pues obviamente ya hemos tenido experiencia en ocasiones anteriores por fenómenos.
0: Ismael Marcelo, ahí en la capital del país, gracias, Ismael, que estés muy bien, estamos atentos.
1: Con gusto, muy buenas tardes.
0: Hasta pronto, gracias. Mientras el sistema nos lo permite y mientras las condiciones atmosféricas y meteorológicas en Baja California también, establecemos contacto con Daniela Lara, que es periodista justo en esta península de Baja California. ¿Cómo estás, Daniela? Muy buenas tardes. ¿Cómo está la cosa por allá?
2: ¿Qué tal, Iván? Muy buenas tardes. Saludándote con mucho gusto y también al auditorio, y justamente desde Baja California Sur, particularmente en el municipio de Ocomondú, las autoridades mantienen un operativo preventivo ante el avance del huracán Polo, que de acuerdo con el pronóstico podría generar sus principales efectos durante la tarde y noche de este lunes. Justamente comentar, durante la conferencia mañanera de la presidenta Claudia Sheinbaum, autoridades federales y estatales informaron que Comondú es considerado el principal punto de impacto del sistema, por lo que el gobernador del estado, Víctor Manuel Castro Cosío, y la coordinadora nacional de Protección Civil, Laura Velázquez Alzúa, que desde el día de ayer ha estado en Baja California Sur dando seguimiento a este fenómeno hidrometeorológico, pues permanecen en Ciudad Constitución y a sus alrededores.

0: para coordinar las acciones de los tres órdenes de gobierno. En ese momento el pronóstico contempla que Polo pudiera estar ingresando a la zona como huracán 2, incluso 3, por lo que se implementan medidas preventivas en comunidades consideradas de riesgo. Desde las 3 de la tarde de este lunes se restringió la movilidad en distintas localidades de Comondú, entre ellas San Juanico, Las Barrancas, Ciudad de Insurgentes y San José de Comondú, además de comunidades de Loreto y del sur de Mulegé. También comenzaron evacuaciones preventivas y se habilitaron refugios temporales para las familias que se encontraban en zonas vulnerables. Sin embargo, mientras las autoridades mantienen este operativo preventivo, es en Puerto San Carlos donde ya se han registrado las principales afectaciones desde muy temprano. La fuerza de las marejadas y las precipitaciones provocó el colapso de un tramo del bordo de protección, permitiendo el ingreso de agua hacia zonas bajas de la comunidad y afectando viviendas. Ante esa situación, han sido alrededor de poco más de 400 personas que han tenido que ser evacuadas y trasladadas hacia refugios temporales. El presidente municipal de Comondú, Roberto Pantoja Castro, confirmó que la infraestructura de contención no logró soportar la intensidad de las marejadas y lluvias, pese a los trabajos de reforzamiento que se habían realizado previamente en la zona costera. El alcalde informó que ya se encuentra en el lugar maquinaria preparada para intervenir en el bordo y continuar el reforzamiento, aunque estos trabajos tendrán que realizarse una vez que las condiciones meteorológicas permitan ingresar a la zona con seguridad. En la atención de esta emergencia han estado diferentes dependencias de los tres órdenes de gobierno y también han participado en la evacuación y traslado de las familias hacia lugares seguros. Hasta el momento, uno de los puntos que concentra mayor atención es precisamente Puerto San Carlos por el ingreso de agua y en las zonas bajas precisamente, mientras que el resto del municipio se mantiene en vigilancia ante el comportamiento de las lluvias y los efectos que puede generar este sistema. De acuerdo con la información meteorológica disponible, las bandas nubosas de Polo mantienen el potencial de lluvias torrenciales entre 150 y 250 milímetros, además de vientos intensos y un incremento considerable en el oleaje. En las costas de Baja California Sur se ha previsto marea de tormenta y olas de hasta 8 a 10 metros de altura, además de condiciones que podrían favorecer la formación de trombas marinas. Y este es un punto importante. Aunque ya se han presentado afectaciones en algunas comunidades, el mayor impacto todavía se espera para la tarde-noche de este lunes, por lo que las autoridades mantienen el llamado a la población de las zonas de riesgo para permanecer bajo resguardo, evitar desplazamientos innecesarios y atender las indicaciones de protección civil. El pronóstico establece que, después de atravesar Baja California Sur, Polo continuará su desplazamiento hacia el Golfo de California y posteriormente hacia Sonora. Por ahora, en Comondú, las autoridades mantienen desplegados los operativos de emergencia y monitoreo, mientras Puerto San Carlos permanece como uno de los puntos prioritarios debido a la ruptura del bordo y la evacuación de cientos de personas. Regreso contigo.
1: Muchas gracias, Daniela. Deseamos que todo pase, digamos, en la mejor condición, a pesar de que entrará Polo esta noche, categoría 2 o 3, que la gente esté a salvo, que todo mundo, bueno, pues viva esta experiencia con lo menos complicado que se pueda, lo menos traumático posible. Dani Lara, te mando un fuerte abrazo, platicamos mañana, si me lo permites.
0: Así es, estaremos informando.
1: Gracias y hasta pronto, nuestra compañera periodista Daniela Lara, allá en Baja California Sur, donde se puede todavía, donde hay energía eléctrica, en fin, donde hay condiciones para poder establecer una comunicación. Hace un momento nuestra compañera reportera nos informaba sobre las trombas marinas. Hay reportes de trombas marinas en la zona de Guaymas, en Sonora. Así que vamos hasta Hermosillo con Gerardo Moreno, reportero, periodista, también en una colaboración especial para Puebla. ¿Cómo estás, querido Gerardo? Muy buena tarde.
2: Que aquí en el estado de Sonora todavía nos mantenemos en alerta, esto por los efectos que está generando ya el huracán Polo aquí en nuestro estado, Como bien comenta, ya se presentó una tromba marina en las costas del municipio de Guaymas, donde además déjame platicarte que es donde se espera que llegue e impactar este huracán, este ciclón, para el día de mañana. De momento te platico que Protección Civil Estatal dijo que el nivel de alerta es de color amarillo para 14 municipios del centro y sur del estado, esto por los efectos del huracán Polo, y además a partir de las 8 de la noche del día de hoy ya se recomendó suspender todas las actividades no esenciales en estos 14 municipios que son Álamos, Bacum, Cajeme, Empalme, Echojoa, Guaymas, Hermosillo, Guatabampo, Navojoa, Pitiquito, Quiriego, Rosario, Benito Juárez y San Ignacio Río Muerto. Te platico que el jefe del Departamento de Meteorología de la CONAGUA, Gilberto Lagarda Vázquez, nos explicó esta mañana que se espera que sea ya alrededor de las 7 de la mañana de este martes cuando ingrese el ojo del huracán Polo aquí al estado de Sonora, y estaría entrando aquí en nuestro estado como categoría 1. Su impacto será entre el Valle del Yaqui y la región de Guaymas y Empalme, y traerá vientos de hasta 100 kilómetros por hora y lluvia de más de 100 milímetros acumulados. Algo que te quiero platicar, hace 8 años que no nos llegaba un ciclón aquí, un ciclón tropical aquí al estado de Sonora. Platicarte que entre las acciones preventivas que ya se emitieron aquí en nuestro estado, se cerró la navegación en toda la costa del Pacífico, se suspendieron las clases de todos los niveles educativos a partir del turno vespertino de este lunes, y también se suspendieron o se están suspendiendo las actividades no esenciales. Las maquiladoras del sector de Guaymas y Empalme ya fueron despachados los trabajadores, ya que aquí se espera el mayor impacto de este huracán y mañana no trabajarían en el primer turno. También se solicitó a todos los negocios y comercios del puerto de Guaymas y de Empalme cerrar sus actividades a partir de las 8 de la noche de hoy. También Protección Civil habilitó un total de 144 refugios temporales en todos los municipios del estado, y se solicitó a la población estar atentas a los llamados que se realicen las autoridades a través de los canales oficiales. De momento y a partir desde las 8 de la noche, solo quedarán en operación los servicios de salud, de seguridad, de Protección Civil, de emergencias, Comisión Federal de Electricidad, Agua Potable, Telecomunicaciones, Combustibles, los propios refugios temporales y demás actividades esenciales para la atención. De momento todavía hay unas lluvias ligeras aquí en el estado de Sonora, pero se espera que sigan, pues conforme se acerque el huracán, sigan creciendo y sean más copiosas.
1: Muy bien, Gerardo Moreno, vamos, es raro que los huracanes golpeen Sonora, como bien lo refieres en tu despacho informativo. Ha habido 3 eventos en los últimos 40 años. Si tú nos lo permites, mañana con esta categoría 1 que estaría entrando a Sonora, pues seguramente habrá condiciones para establecer comunicación contigo y que nos platiques cómo llegó el meteoro. ¿Te parece bien?
2: Claro que sí, aquí estaremos reportando todo lo que sucede acá en Sonora.
1: Un fuerte abrazo, querido Gerardo. Estamos en comunicación, mi compañero periodista Gerardo Moreno, en Hermosillo, Sonora. Sí, no son comunes. No solamente la ubicación geográfica, el Mar de Cortés, el Golfo de Baja California, para ser muy puntuales, no es común que los huracanes entren hasta Sonora. De hecho, ¿cuántos huracanes hemos tenido en 40 años, Claudia?
3: Pues, de acuerdo a los reportes, el más reciente fue el que comentaba justo nuestro compañero Newton. En 2016. Sí, sí. Anteriormente estuvo el huracán Jimena, 2009. Ese sí afectó de manera pues grave a municipios del sur y centro como Guaymas y Empalme. Anteriormente Norbert en 2008 y Henriette en 2007. Y de ahí la fecha en la que se afectó con gravedad en el puerto de Yavaros, en Guatabampo, fue en el 1 de octubre de 1976.
1: Sí, bueno.
3: El huracán Lisa, es decir,
1: un no Sonora, es muy común. No, pero era un Sonora que, con toda franqueza, en 1976 su infraestructura era muy, digámoslo así, muy incipiente, ¿no?
3: Sí, los dos que les han ocasionado daños es justamente ese y el huracán Jimena. En 2009, pero de ahí únicamente.
1: Bueno, hoy no va a ser la excepción. Polo va a entrar como huracán número 1 y va a dejar, creo yo, más beneficios que problemas por la gran cantidad de agua que estará llevando a sus represas, una zona donde, por cierto, el agua pues es necesaria, igual que en todo el país, pero ahí, por la zona desértica, el agua dulce les viene muy bien. En fin, el lado positivo de Polo. Son las 18 horas con 41 minutos, 18:41, pausa publicitaria. Volvemos.
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1: Gracias, 6:46 PM ya, 6:46, vamos al Centro Histórico, Boulevard 5 de Mayo y toda la cuadrícula del monumental centro de esta Puebla capital. Por favor, Erika.
29: Así es, Iván, y precisamente hay tránsito lento sobre Boulevard Héroes del 5 de Mayo, particularmente desde la 31 Oriente hacia la zona de Los Fuertes y Calzada Zaragoza. También tenemos muchísimo tráfico sobre la vía Tliscayotl, el flujo vehicular es bastante pesado, principalmente en las conexiones con Periférico y Angelópolis. Las incorporaciones avanzan por momentos y después vuelven a detenerse. En Boulevard Atlixco la circulación también presenta carga de través de las ánimas hacia sus principales conexiones, por lo que quienes vienen desde la zona poniente deben de considerar tiempo adicional. Y nos vamos también ahorita hacia la avenida Fidel Velázquez, a la altura del IMSS de la Margarita, con dirección hacia el camino al Batán, donde el tráfico está prácticamente a vuelta de rueda. Y si su recorrido continúa hacia Tlaxcala, atención con la autopista Tlaxcala-San Martín, porque permanece cerrado el paso a la altura de Santa Cruz de Cachalco. Así que no hay paso por Texmelucan y la zona presenta tráfico pesado. Así que, Iván, es lunes y bueno, está entrando de lleno en la semana. Hoy tenemos mucho movimiento prácticamente en todos los grandes corredores, pero particularmente en el centro, en el periférico, en la Tlixcayol y Boulevard Atlixco.
1: Mucha actividad. Gracias y hasta pronto. Erika, estoy en línea con Ana Laura Altamirano, que es la secretaria justamente, bueno, pues sí, encargada desde luego del tema agrario de este estado de Puebla, titular de la Secretaría de Desarrollo Rural de esta entidad. ¿Cómo estás, secretaria? Muy buenas tardes.
0: Hola, Iván, qué gusto saludarte a ti y a tu auditorio en esta tarde, noche.
1: Bienvenida, gracias, querida Laura, por aceptar la comunicación y hacer unos minutitos de tu junta de trabajo. Bueno, pues hoy se habló largo y tendido de lo que hemos platicado en varias ocasiones, el trabajo del campo poblano. Viene un anuncio, bueno, el anuncio me parece que ya está hecho, viene una inversión, ¿es así? Una inversión histórica para el campo. Hoy se dieron detalles muy interesantes, Ana Laura.
0: Sí, es correcto. Fíjate que derivado de la visita de nuestra presidenta, la doctora Claudia Sheinbaum, el jueves pasado, efectivamente, pues mostraba los resultados de su segundo año de gobierno, y en esta parte de este análisis que nosotros, pues obviamente, hacemos para el estado de Puebla y demás y todo, una inversión de recursos federales, pues también históricos, en 10 programas, y la verdad es que eso viene a complementar lo que estamos haciendo desde el gobierno del estado. Bueno, ya lo hemos dicho muchas veces que nuestro gobernador Alejandro Armenta tiene especial atención en el sector primario, y bueno, pues comentar que ahora que se hace ya la propuesta del presupuesto 2027, tanto para los recursos federales como para los estatales, son inversiones extraordinarias. Y aquí quiero comentarte lo siguiente, ¿no? En 2026 el gobierno de México invierte 2,915 millones de pesos más los 1,700 millones de pesos del gobierno del estado. Hay programas que traemos que son en concurrencia, por ejemplo, todo el tema de la sanidad, la inocuidad, que tiene que ver con la parte agrícola, pecuaria y acuícola, se hace una inversión en conjunto para poder estar atendiendo y salvaguardando toda la sanidad y la inocuidad de los productos, que es algo fundamental que se tiene que hacer para la salud pública de los poblanos. Otro tema donde hacemos concurrencia de recursos, es decir, una mezcla, es en la parte de infraestructura hidroagrícola, donde este año el gobierno federal invierte 19.75 millones de pesos y el estado 25 millones de pesos para todo el tema de tecnificación del riego, adicional a las acciones que hacemos de manera específica, ¿no? Sin embargo, hay otros programas tan importantes como lo es Fertilizantes para el Bienestar, que es un programa del gobierno de México, donde este año se invirtieron 996 millones de pesos, todo lo que son los apoyos directos a los productores en un programa que se llama Producción para el Bienestar, 848 millones de pesos, y también otro programa de alta relevancia que muy pocas veces se dice, todo el subsidio a la tarifa eléctrica para la tecnificación del riego, es decir, para todo el bombeo de agua, 896 millones de pesos. Entonces, son acciones que finalmente pues forman parte del crecimiento que ha tenido la entidad, y bueno, pues para 2027, 3.403 millones de pesos que vienen pues ahorita en la propuesta del presupuesto de egresos de la Federación. Y aquí es donde algo que comentaba el gobernador en la mañana, 2,000 millones de pesos de recursos estatales, que eso va a permitir que el campo poblano va a recibir 5,400 millones de pesos. Y bueno, pues comentábamos en la ocasión pasada que estábamos contigo en el programa que el 80% son pequeños productores, pero no solamente eso, ¿no? Sino que esta inversión se ha derivado en el crecimiento de, obviamente, del sector primario y que se ve reflejado en el valor de la producción. No sé si recuerdas que habíamos comentado que llegamos en el gobierno en diciembre de 2024 con una línea base de 64,000 millones de pesos del valor de la producción, y el mes pasado nos dan la noticia de que hoy nuestro valor de la producción está en 84,000 millones de pesos. Entonces, la verdad es que estamos muy contentos el poder saber que el crecimiento del sector primario se está dando a pasos agigantados, porque quiero decirte que en esta parte de los indicadores que hoy se tienen en este gobierno, se había proyectado alcanzar el valor de la producción del sector agropecuario en hasta el 2030 en 80,000 millones de pesos. Y entonces, pues imagínate, ya lo rebasamos. Y la verdad es que eso nos permite saber que la estrategia, que las inversiones que hoy se hacen en conjunto, pues hoy están teniendo esos resultados, porque también en algún momento había comentado contigo que hacemos sinergia, ¿no? Por ejemplo, hay un programa tan importante como Sembrando Vida, en el caso del café y del mezcal, donde nosotros hacemos sinergia con esos productores. A ver, ya estás sembrando, ya estás cuidando tu territorio, ahora te doy valor agregado, ahora te doy para ya que hagas la cuestión de la comercialización, y por eso pues traemos hoy nuestro café soluble, nuestro mezcal. Estamos ya por sacar el primer lote de transformación del jitomate, y bueno, pues también ya están próximos los citras de transformación, que no es otra cosa que una agroindustria para los pequeños productores. Entonces, pues ahora sí que con estos datos, con estos números, pues vale la pena saber que hoy el campo poblano está siendo fortalecido no solamente desde el gobierno estatal, sino también desde el gobierno federal.
1: Por último, te pregunto, Ana Laura, porque fueron muchas cifras las que se dieron hoy en la mañana y las que repasamos ahora contigo. ¿El monto de la bolsa asignada para el próximo año al campo del estado de Puebla es de cuántos millones?
0: 5,400 millones de pesos, 3,400 del gobierno federal y 2,000 millones de parte del gobierno del estado.
1: ¿Este monto existía en el campo en alguna ocasión, en algún año?
0: No, la verdad es que son presupuestos estatales históricos, y la verdad es que hoy quienes están siendo beneficiados justamente son los pequeños productores, ¿no? Entonces, la verdad es que es pues muy reconfortante saber que hoy el sector primario, tanto para el gobierno de México como para el gobierno del estado, son estratégicos, y sobre todo pues porque nuestros pequeños productores siempre habían estado esperando esta parte que se dice de humanismo y de justicia social y de bioética social, como lo dice nuestro gobernador Alejandro Armenta.
1: Ya está. Bueno, pues Ana Laura, ¿a cuánta gente impactarán?
0: Pues yo creo que estaríamos al menos a 350,000 productoras y productores. Solamente el gobierno del estado está llegando a 148,000 productores, y estimamos, bueno, que en la dinámica y por el tipo de programa que trae el gobierno de México sería otros 150,000 productores, y eso es lo que nosotros estimamos que van a estar siendo beneficiarios. Algunos productores que, por ejemplo, son beneficiarios de fertilizantes para el bienestar, también reciben producción para el bienestar, y bueno, pues al final del día es para complementar toda esa actividad productiva que tienen, y en función de ello es la estimación del número de beneficiarios que se tienen aquí en el estado de Puebla, de 600,000 unidades de producción.
1: Bueno, Ana Laura Altamirano, te aprecio mucho que platiques una vez más con nosotros en esto que entiendo yo es el verdadero rescate del sector primario de Puebla, con estos números.
0: Es la revolución del campo, Iván, ya habíamos comentado, esta es una revolución verdadera, con estrategia, con inversiones puntuales, y que hoy se está viendo reflejado en el bolsillo y en el bienestar de las y los poblanos.
1: Secretaria, te mando un fuerte abrazo y gracias por platicar con nosotros.
0: Muchas gracias, Iván, igualmente. Excelente noche.
1: Hasta pronto, gracias. Son las 18:56. No es menor hablar con la funcionaria, una mujer que tiene, por cierto, mucha experiencia, no en el campo de Puebla, sino en el campo de este país. Es una agrónoma, es funcionaria pública, ha sido funcionaria del gobierno federal en pasadas administraciones. Y bueno, a través de nuestras frecuencias, 89.7 de, bueno, eso, frecuencia modulada, y la 1010 de AM, con la 1010 se baña el 70-75% del estado poblano, donde precisamente nuestros radioescuchas son quienes están involucrados en esta historia y en este esfuerzo. Saludo, por supuesto, al interior del estado de Puebla. Son las 18:57, pausa, regresamos con más.
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1: Bueno, pues hoy se configuró este Consejo Social, Económico y Ambiental, donde, bueno, pues la presidenta de Coparmex Puebla, Beatriz Camacho, declaró que la industria local enfrenta el reto de, pues, abrir, expandir, ensanchar, lo que usted quiera, pues, las dos plantas armadoras de autos en el estado de Puebla. ¿Cuáles hablamos? Pues la de Volkswagen, que está ahí con un tema pendiente, y también el tema de Audi. Así que vamos a revisar un poco lo que se ha platicado en esta misma jornada. Por cierto, estuvo el presidente de Coparmex Nacional aquí en Puebla. En un momento vamos a hacer un enlace. Mientras tanto, Roberto Castillo, por favor, ¿qué dicen los industriales y qué dicen los empresarios? Roberto.
17: Así es, Iván, muy buena tarde para ti y el auditorio, y comentarte que el presidente de la Cámara Mexicana de la Industria de Construcción, Raimundo del Valle Lafond, indicó que la conformación del Consejo Nacional Económico y Ambiental debe priorizar el diálogo imparcial entre trabajadores y empleadores. Señaló que ese equilibrio es clave para el funcionamiento del órgano. Del Valle Lafond subrayó que la comunicación entre las partes debe darse en condiciones de equidad, sin que prevalezcan intereses de un sector sobre otro. Con ello dijo que se podrán coordinar acuerdos que respondan a las necesidades del ámbito laboral y empresarial. Vamos a escucharlo.
18: Crear una agenda Puebla de trabajo digno y productividad. Que trabajadores y empresarios nos sentemos a definir qué necesitamos para que una empresa sea más productiva y para que una persona trabajadora viva mejor. Porque productividad no significa exigir más sin reconocer el esfuerzo. Productividad significa capacitar, organizarse mejor, cuidar la seguridad, aprovechar la tecnología y generar condiciones para que el talento crezca dentro del pueblo.
17: Por su parte, el presidente de Canacintra Puebla, Carlos Sosa, declaró que la manufactura representa la tercera parte de la economía estatal. Dentro de ese sector, precisó que la industria automotriz abarca la mitad de la actividad manufacturera en Puebla. Sosa indicó que esta actividad genera cerca de 800,000 empleos entre formales e informales. Esa cifra refleja el peso del sector en el mercado laboral de la entidad y su impacto en la vida económica de las familias poblanas. Vamos a escucharlo.
19: La tercera parte de toda la economía, y de esa tercera parte, la mitad viene de la industria automotriz. Para que tengan un poquito más panorama, la industria de nuestro estado, en su conjunto, entre empleos formales e informales, representa cerca de 800,000 empleos. Es decir, hay 800,000 personas que directa o indirectamente dependen del sector secundario. Es un número muy fuerte. Y hoy, la industria automotriz, que es la mitad de este PIB industrial, se está viendo seriamente afectada y está pasando posiblemente por una de las peores crisis en la historia. Y claramente nos preocupa, por eso desde Canacintra hemos hecho muchas veces un llamado a ver otros sectores estratégicos para poder migrar la manufactura que tenemos en nuestro estado.
17: Así el reporte, Iván.
1: Muchas gracias, gracias Roberto. Bueno, en ese contexto, el secretario de Economía y Trabajo, Víctor Gabriel Chedraui, señaló que la conformación de este Consejo Social, Económico y Ambiental permitirá integrar con mayor fuerza lo que entendemos como cadenas productivas. Así que, pues, este organismo, este órgano, pues, este consejo va a contribuir, eso es lo que se espera, a articular los distintos sectores en torno a objetivos comunes del Estado.
18: Se traduce en más inversión, más oportunidades y una mayor integración de nuestras regiones a las cadenas productivas. Puebla puede convertirse en una herramienta para identificar retos comunes, construir soluciones con responsabilidad compartida. Hablamos de productividad, capacitación, innovación, competitividad, empleo digno, seguridad laboral, desarrollo de proveedores, fortalecimiento de las micro, pequeñas y medianas empresas y generación de condiciones que permitan atraer y consolidar nuevas inversiones.
1: Recupero lo que le decía hace un momento, lo señalado por Betty Camacho, presidente de Coparmex y las dos plantas armadoras en el estado.
0: Y la capacidad de sus dos plantas armadoras. La segunda es ampliar ese potencial, producir más componentes en el estado, integrar a más empresas a las cadenas de suministro y desarrollar capacidades que atraigan inversión hacia otras industrias. Para lograrlo, necesitamos que trabajadores, empresas, academia y gobierno compartamos una misma visión de futuro. Y es por ello que estamos aquí.
1: Bueno, hablando de desarrollo y economía, por supuesto, Erika González, por favor, Erika. Adelante, Erika, te escuchamos.
2: Así es, Iván, la Secretaría de Ciencias y Humanidades y Tecnología e Innovación de Puebla, Miriam Aquino Mena, destacó los avances del proyecto Olinia y la colaboración entre Olinia, Litimus y Xiatec. Señaló que estas acciones buscan desarrollar capacidad industrial y fabricación de batería en San José, Chiapa. Aquino Mena subrayó que el trabajo conjunto entre las instancias mencionadas forma parte de una estrategia para fortalecer la electromovilidad de la entidad. Con ello se busca avanzar en la innovación tecnológica y en la integración de cadenas productivas relacionadas con el sector. Escuchamos lo que dijo.
3: La bicicleta, las cicloestaciones y el software, y colabora estratégicamente con el Servicio Postal Mexicano CEPOMEX. Puebla demuestra que la innovación tecnológica y el bienestar social caminan juntos. La articulación estratégica de Olinia, la Universidad Rosario Castellanos, Cutsari y Chanquilot posiciona a nuestro estado como el motor de la soberanía tecnológica.
2: El reporte, Iván.
1: Muy bien, muchas gracias. Cerramos este bloque de información en materia de desarrollo para el estado de Puebla con la participación del maestro Norman Adrián Torres Alcaraz. Él es el director de gestión de proyectos de infraestructura en la propia Secretaría, claro, del gobierno del estado, los proyectos estratégicos de infraestructura. ¿Cómo estás, Norman? Muy buena tarde, noche.
5: Hola, Iván, muy buenas noches para ti, para tu auditorio.
1: Cuéntanos, por favor.
5: Por las diversas plataformas.
1: Bienvenido.
5: Pues mira, danos. Gracias. Comentarte que esta mañana estuvimos ahí con el gobernador Alejandro Armenta Mier, que dio cuenta de un breve resumen de todas las acciones que ha hecho el gobierno federal, que encabeza la presidenta Claudia Sheinbaum. Y pues comentarte que en materia de infraestructura tenemos 6 grandes clústeres o grandes acciones que en las que podemos englobar todo lo que es la inversión durante este ejercicio fiscal 2026. Comentarte que para 2026 tenemos una inversión de 4,858 millones de pesos. Insisto, tenemos grandes acciones que viene realizando ya la presidenta en la entidad. Para empezar, te puedo comentar que directamente en conservación se han dado 1,212 millones de pesos en un proyecto que es prioritario tanto para el gobierno federal como para el gobierno estatal, que es el eje prioritario Cuautla-Tlapa-Markelia, específicamente la carretera Puebla-Guajuapan de León en el tramo El Pitayo hacia Acatlán de Osorio. Se están invirtiendo 1,590 millones en la modernización. Asimismo, traemos un paquete de reconstrucción de caminos y puentes por Huracán Jerry por 1,541 millones de pesos en la entidad, y también para reconstrucción de carreteras federales por el mismo Huracán Jerry, 515 millones. Otro paquete de acciones que tenemos de manera coordinada junto con la Federación es la inversión que está realizando también el gobierno del estado en apoyo de estas acciones. Por decirte, tenemos una bolsa de 269 millones en acciones que corresponden a la modernización de la carretera San Hipólito-Jalapa, que va del kilómetro 8 más 420 al 11 más 800, esto en la zona urbana de Acatzingo. Estamos también trabajando en la liberación de derechos de vía del circuito carretero en la Mixteca, que está obviamente vinculado al Plan General Lázaro Cárdenas, que es uno de los planes más importantes de nuestra presidenta. Asimismo, estamos trabajando la liberación de derechos de vía de la autopista México-Veracruz en el tramo México-Puebla, de la autopista México-Puebla, que va del Estadio Cuauhtémoc a la caseta de Amozoc. Sí. Y también el gobernador ya incluso ha hecho una supervisión para la rehabilitación de las laterales en la carretera Puebla-Tehuacán, específicamente en la central de abastos de Huixcolotla.
1: Bueno, en todo esto ya, en todo esto, Norman, ¿ya hay trabajos con maquinaria propia o se sigue trabajando, digamos que, con otros esquemas administrativos?
5: Qué bueno que preguntas esto, estimado Iván. Justamente los trenes de pavimentación han sido una política pública que tanto de la presidenta Claudia Sheinbaum como del gobernador Alejandro Armenta. En este aspecto venimos trabajando la modernización de tramos carreteros federales, tanto con maquinaria propia como con maquinaria del gobierno federal. Por darte un ejemplo, para este año tenemos programados trabajar en la carretera San Martín Texmeluca en Río Frío, que se va a hacer una modernización de 2 a 4 carriles con una longitud de 36.3 kilómetros. También estamos proyectando la Amozoc San José Chiapa, que tiene una longitud de 42 kilómetros y también sería una modernización de 2 a 4 carriles. La Catzingo San Salvador el Seco, que es donde ya hay trabajos, como se puede observar ahí en la zona urbana de Catzingo, que también es una modernización de 2 a 4 carriles, y también en la carretera Tecamachalco a Tehuacán, con una longitud de 53.2 kilómetros, igual incluye una modernización de 2 a 4 carriles. En este esquema de trabajo conjunto y coordinado con el gobierno federal, ellos están aportando el suministro y tendido de carpeta asfáltica, y el gobierno del estado está trabajando en la estructura del pavimento. Todo esto para poder generar mayores beneficios tanto para la entidad como para todos sus habitantes. Esto podría dar un ahorro aproximado hasta del 65% de lo que es la construcción normal cuando se trata de una contratación, ¿no? Bueno. Esto es, digamos, los beneficios de la maquinaria.
1: Norman Adrián Torres Alcaraz, estamos entrando al último trimestre de este 2026. Hay obra programada, toda la obra es programada. ¿Están cerrando conforme a calendario o vamos retrasados? ¿Cómo va la aplicación de recursos y el ejercicio del presupuesto?
5: Iván, estamos trabajando a toda máquina durante todo el año. Se ha programado un gran paquete de obras, como lo sabes, con todas las vialidades que se han trabajado durante este año en la zona metropolitana, en el interior. Todas las acciones están programadas y obviamente el cierre de año igual será todo vapor. No tenemos descanso. La verdad es que el gobernador y el secretario José Manuel Contreras de los Santos están en una cruzada para dejar las calles, las vialidades en el mejor estado que han estado en los últimos años.
1: Bueno, pues estamos en común. Dime, termina, pero perdóname,
5: sí,
1: por favor.
5: Porque,
1: termina
5: tu digamos idea. Que la conectividad en el estado estaba muy deficiente y ellos han entendido ese reto y justamente eso es lo que estamos trabajando, Iván.
1: Sensacional. Bueno, pues estamos en comunicación, Norman. Te sigo consultando en un mes más para ver cómo avanza lo que nos has platicado en esta misma jornada.
5: Con mucho gusto, Iván. Gusto saludarte.
1: Hasta pronto. El director de gestión de proyectos de infraestructura del gobierno del estado, Norman Adrián Torres Alcaraz. Los proyectos estratégicos de infraestructura repasados hoy. Vamos, platicados hoy respecto de lo que es justo este gobierno, hablando de el gobierno, por supuesto, del estado de Puebla. Son las 7 de la noche con 14 minutos, 7:14. Le quiero informar en otras noticias, hablando de otras cosas, que la senadora con licencia, Ana Lilia Rivera, fue designada como coordinadora de la defensa de la transformación y la soberanía. Así que, bueno, pues esto ocurre en el vecino estado de Tlaxcala. Así que sin que estuviera su presente, su más cercano competidor, Alfonso Sánchez, pues esto queda ya configurado. Al borde de las lágrimas, dice la nota de la jornada, Rivera inició su discurso con un poema de Antonio Machado. Apuntó, lo nuestro es andar haciendo camino. Y luego reconoció a quienes participaron en la contienda por la coordinación y les extendió la mano. Entonces, bueno, pues ahí está Ana Lilia Rivera, senadora con licencia, es designada coordinadora de la cuarta transformación en Tlaxcala por Morena, o sea, es la precandidata al gobierno del estado, pues. Son las 7 de la noche con 15 minutos, 7:15. Bueno, a ver, aquí en Puebla, ¿qué está pasando en Puebla? Este fin de semana, ayer yo vi en redes sociales a Alejandro Carvajal, diputado federal poblano por Morena, decir, yo levanto la mano. Yo quiero yo calculo, yo veo, yo voy. ¿Por qué voy? Pues porque me apoyan, me piden, me invitan, me convocan y él quiere la capital poblana. ¿Cómo estás, Alejandro? Buenas noches.
6: Buenas noches, Iván, a todo tu auditorio.
1: Bienvenido, cuéntanos por favor.
6: Bueno, pues es una decisión que estamos tomando de manera muy seria y sobre todo objetiva. Nosotros tenemos ya 15 años en el esquema político en Puebla, desde temas de organizaciones siempre del lado de la sociedad, y en Morena formalmente desde el 2012 aproximadamente. Mi primera incursión en una candidatura fue en 2018 y he sido el único diputado federal en el estado que ha logrado por tres veces consecutivas refrendar un triunfo. Conozco la capital, la he recorrido, muchos dicen quién es, conozco las colonias, me conoce mucha gente del municipio, y estamos dentro de un esquema de competencia seria y muy fuerte. No estamos para ver qué nos dan, sino para buscar un futuro y proponer sobre todo y enriquecer una contienda en donde en la capital faltan propuestas que puedan mejorar las condiciones de nuestros ciudadanos. Conozco, soy una persona estudiada y no soy ninguna persona que improvisada.
1: Sí, es la pregunta obligada. Estás pidiendo participar o estás proponiendo participar y no le quieres pegar arriba para que te den en medio. No, estás pensando con seriedad competir, es lo que entiendo.
6: Sí, con toda la seriedad y la responsabilidad que implica. Toda la gente, en este caso, se dirige a, efectivamente, a simpatizantes y militantes de Morena.
1: Cuéntame, ¿quién te impulsa? ¿Quién te dice, lánzate con todo?
6: Bueno, el conocer la ciudad, el saber que podemos proponer muchas cosas, la motivación del poder para servir a la gente y una trayectoria que se siente respaldada por pues, mucha gente, por miles de poblanos y poblanas durante muchos años. Es lo que me impulsa, pero sobre todo la vocación de servicio y de trabajo.
1: Alejandro Carvajal, puse atención a el mensaje que subiste a redes sociales y en alguna parte de la conversación o del mensaje que tú emites, te vas con todo directo, hablas de tu experiencia, sí, pero te vas con todo directo y te metes al tema, escabroso tema, de la corrupción, de las riquezas injustificadas, de las mansiones, de los vicios, de las complicidades, de la delincuencia organizada, y dices, a mí no me han encontrado nada, así de plano.
6: Sí, pues mi carrera es limpia, nos hemos mantenido en un tema de trabajo honesto, y así ha sido durante estos años, Leo.
1: Bueno. ¿Hay algo que quieras destacar en esta jornada?
6: Bueno, llamar a la ciudadanía que es amplia, la que te escucha, a que conozcan a los perfiles que están intentando llegar a la coordinación, que investiguen quiénes son, qué capacidades tienen y que ellas y ellos, la ciudadanía y sobre todo que esto va dirigido a simpatizantes de Morena, dirijan en una encuesta su preferencia de manera libre y de manera muy responsable, porque necesitamos, y eso es cierto, cambiar el rumbo de nuestra ciudad.
1: Ya está. Alejandro Carvajal, te agradezco que me hayas tomado la comunicación y pues veremos cómo se dan las cosas, la convocatoria y por supuesto el desarrollo de tus aspiraciones y de otros más. Gaby La Bonita también ha dicho hoy, curiosamente también ha dicho hoy que quiere y que quiere la capital. En fin, la meta no es sencilla, pero por supuesto todo mundo tiene derecho en este país. Gracias, si diputado.
6: Es hoy. Gracias, muy amable.
1: Hasta pronto, gracias Alejandro Carvajal, platicando en esta tarde con nosotros. Dice que va en serio, que no es improvisado y que no está buscando a ver qué le dan por haberse lanzado y haber dicho quiero la capital. Dice él que hay que cambiar el rumbo de Puebla. Son las 19:20 la pausa. No, hombre. Y estamos en el noveno mes del año. O sea, falta octubre, noviembre, diciembre, ¿sí? Y luego faltan las precampañas y luego las campañas. No, a esto le faltan, son seis, levantan ocho meses, faltan ocho meses para las las elecciones. Ocho meses. Y hoy la secretaria del deporte también ya dijo, no, pues yo estoy puesta y estoy lista a buscar la capital. Son las 19:20.
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9: Siete de la noche con 24 minutos, ya 7:24. Estoy con Erika González. Vamos a las vialidades. Diagonal Defensores, en la zona de los estadios también hay mucha carga. Voy contigo, por favor, Erika.
10: Así es, Iván, mucha atención porque por la tarde hubo una muy breve lluvia por estas áreas, así que Puebla está cambiando de ritmo en cuestión de minutos. El pavimento, que puede estar un poco mojado, los reflejos de las luces sobre el asfalto y la visibilidad reducida están haciendo que los vehículos avancen con mayor precaución, pero también con más distancia entre cada uno. Nos vamos primero a la zona de los estadios, donde la calzada Ignacio Zaragoza y el sector del Estadio Cuauhtémoc presentan tráfico muy pesado, particularmente en la bajada y en la zona de Boulevard A, donde hay encharcamientos en los carriles derechos. El tránsito avanza a vuelta de rueda y las frenadas son constantes. En el Boulevard Héroes del 5 de Mayo, especialmente a la altura de Frente Oriente y el acceso a los puertos, también encontramos una circulación complicada. Y de los puertos nos vamos hacia el Centro Histórico, porque aquí tenemos otro punto delicado: Avenida Juárez, Reforma, 4 y 6 Poniente, Paseo Bravo y las calles cercanas a la 11 Norte presentan asentamientos severos. Hacia el norte, el corredor Boulevard Norte, Capo y Diagonal Defensores también está trabajando lentamente, especialmente en 32 Poniente y Carmen Cerdán, donde encontramos momentos de tráfico prácticamente detenido. Ojo, porque con la lluvia cambia completamente la conducción. Intente recuperar el tiempo acelerado entre los vehículos. Si encuentra un acercamiento, reduzca la velocidad y sobre todo no se meta a una zona donde no pueda calcular la profundidad. Para quienes buscan rodear parte del centro, pueden considerar la lateral de la autopista México-Puebla como conexión entre Oriente y Poniente, mientras que el Esteban de Atoñano puede ayudar a evitar parte de la carga del primer cuadro y conectar hacia La Paz. El reporte, Iván.
9: Muy bien, muchas gracias. Voy contigo, Claudia, por favor, si eres tan gentil. Lo más reciente del Tribunal Electoral del Poder Judicial de la Federación. Claudia.
11: Así es, y es que la sala superior de este tribunal, en el asunto de denominado CUP, OP 18 diagonal 2026, pues hizo un análisis respecto a la reducción de regidores aprobada para los ayuntamientos de Puebla. Esto por un punto específico. La legislación no permite saber con anticipación cuántos espacios de representación proporcional tendrá cada cabildo. ante ello, pues en esta sala del Tribunal Electoral del Poder Judicial de la Federación, durante este fin de semana se consideró que existen elementos de inconstitucionalidad de las modificaciones realizadas por el Congreso de Puebla. Respuesta en este oficio que ya te decía, la impugnación presentada por el Partido Acción Nacional.

0: pues Corte de Justicia de la Nación, valga la redundancia, en el acto de inconstitucionalidad 109-2026 que está en estos momentos en trámite.
1: Gracias a Mario Riestra Piña, presidente del Comité Directivo Estatal del Partido Acción Nacional en Puebla. ¿Cómo estás, Mario?
2: Muy bien, querido Iván, qué gusto escucharte. Gracias por el espacio, como
1: siempre. Al contrario, gracias a ti por aceptar esta rápida comunicación. Cuéntanos la opinión que tienen respecto a esto que resuelve el Tribunal Electoral.
2: Pues mire, Iván, se los dijimos, es la segunda ocasión que advertimos una inconstitucionalidad aquí en Puebla. La primera tuvo que ver con la ley de ciberasedio y la Suprema Corte de Justicia nos dio la razón. Y en este segundo caso también le advertimos a la mayoría de Morena y sus aliados que esta legislación era apresurada, que esta legislación no era clara y que además perjudicaba la pluralidad democrática en el estado de Puebla. Y bueno, el procedimiento es el siguiente, querido Iván. Recibió la Suprema Corte de Justicia de la Nación la acción de inconstitucionalidad que presentó el PAN, por cierto, el único partido en Puebla que se inconformó con esta norma. La Suprema Corte de Justicia le pide una opinión técnica al Tribunal Electoral del Poder Judicial de la Federación y en la opinión que envía el tribunal justamente nos da la razón. Retoma todos los argumentos que nosotros expresamos y señala que en efecto la norma es vaga, no se especifica cuántos ni cómo van a ser distribuidas las regidurías para la oposición, sí, sí. Pero también señala que al haber una reducción del número de regidores de oposición mayor a la reducción del número de regidores de mayoría, pues hay una afectación a la pluralidad y esta pluralidad pues termina siendo testimonial y no un verdadero contrapeso. Entonces somos muy optimistas porque lo que sigue en el trámite es que ahora con esta opinión imparcial, institucional, la Suprema Corte de Justicia defina ya el fondo del asunto, pero creemos que ya todos los elementos vienen en el sentido de obligar al Congreso del Estado a llevar a cabo una modificación de esta normativa. Recordarle a la gente pues que cuando reducen el número de los regidores en Puebla Capital, la legislación que hace Morena pues afecta particularmente a la oposición y esto quiere decir que las minorías y la pluralidad se van a ver gravemente afectadas.
1: Vale, pues por eso levantan la voz, obviamente, en el Partido de Acción Nacional. Y como dices esta tarde-noche, Mario, pues tenían razón. La resolución que encuentra o los argumentos que encuentra el Tribunal Electoral Poder Judicial de la Federación les está concediendo justo esto que ustedes observaban. ¿Algún comentario adicional sobre este tema, Mario?
2: Pues Iván, pedirle de verdad a la mayoría oficialista pues que nos demos la oportunidad de legislar, de escucharnos. Esto se lo advertimos, si nos hubieran escuchado podríamos habernos ahorrado el papelón de nuevamente la corrección por parte de la Suprema Corte de Justicia de la Nación. Esto no le ayuda al Poder Legislativo poblano, este es un ridículo más y creo que pues bien vale la pena el que podamos legislar de la manera adecuada, escuchándonos, retroalimentándonos, perfeccionándonos, legislando con todas las voces, y el PAN siempre va a estar abierto a que lo hagamos de esa manera.
1: Ya está. Bueno, desde hace un momento, si me lo permites, Mario, para irme a la pausa publicitaria, desde hace un momento que estamos cerrando el noveno mes de este 2026 y en Morena ya hay voces que dicen, yo aspiro, yo quiero ser, yo busco ser para la capital poblana. ¿En el PAN están en lo mismo o están más calmados?
2: No, en el PAN tenemos también muchas personas, hombres y mujeres valientes, que ya han levantado la mano y son respetuosos a la legislación, pero están en el marco jurídico actual ya llevando a cabo las tareas, moviéndose, organizándose, levantando diagnósticos, estando en el territorio, platicando con la gente. Y bueno, pues nosotros más que estar interesados, preocupados por lo que están haciendo enfrente de los de Morena, que es pelearse básicamente entre ellos, no por nada querían echarse a andar una ley para impedirle a los varones competir por la gubernatura en 2030, cosa que también, por cierto, hubiera sido inconstitucional, querido Iván. Nosotros estamos preocupados por construir nuestro propio proyecto con ciudadanos, abriéndole las puertas al partido, y creo que vamos por muy buen camino, así nos lo marcan las encuestas.
1: Déjame, te voy a invitar, si tú me lo permites, revisamos agendas, porque este es un tema que inevitablemente está llegando ya. Yo siento un poquito adelantado, pero bueno, pues está llegando ya y hay que platicarlo de cara a la información pública abierta y equilibrada para esta sociedad. Te mando un abrazo y estamos en contacto, Mario.
2: Abrazo fuerte, Iván. Nuevamente, gracias.
1: Hasta pronto. Mario Riestra Piña es el presidente del Comité Directivo Estatal del Partido Acción Nacional. Voy a la pausa publicitaria. Sí, vamos a la pausa. Antes le informo que México está concentrando, escuche usted este dato, 18% de los ataques de ransomware en América Latina. O sea, el hackeo, el 18% se lo lleva México solito.

0: Esto en el primer semestre del 2026. Esto es un entorno donde pues se habla, se ve, se siente una vulnerabilidad crítica que, bueno, pues no, parece que no está siendo tan atendida o tan rápidamente observada. ¿Y cuál es el grave riesgo? Los agentes de la inteligencia artificial. Estos agentes están reduciendo el tiempo disponible para que las empresas mexicanas primero detecten y luego pues intenten corregir esto que ya le digo, es una vulnerabilidad antes de que se pueda aprovechar por agentes maliciosos, por agentes de la IA que hoy están casi tomando decisiones sin que se le consulten, sin que se les instruyan, sin que se les ordenen. Así que, bueno, pues, esto no se dice mucho, pero la inteligencia artificial, la que está aquí a unos cuantos kilómetros en el norte del país, puede significar un enorme riesgo para una enorme cantidad de datos públicos y privados que flotan en justamente, pues evidentemente, las nubes del ciberespacio. Son las 19:34. Allá están que se les caen los calcetines en Estados Unidos. ¿Por qué? Porque están encontrando con que cada vez más agentes de la IA, cuando digo agentes no son personas, son chatbots, son agentes programados de inteligencia artificial, pues están cooperando entre ellos, no están cooperando solo con los humanos, están en la lógica de cooperar entre estas mismas pues entes, entidades de inteligencia artificial para pues facilitarse el camino y en aras de tener la mejor respuesta y la mejor velocidad, los mejores datos, pues están vulnerando sistemas incluso de seguridad. El fiscal general de Florida, James Hoodmere, solicitó a un juez que impida a OpenAI, esta poderosa empresa, desarrollar nuevos modelos de inteligencia artificial sin supervisión externa y que pues, se prohíba el ascenso de menores a ChatGPT. La petición forma parte de una demanda presentada por el Estado contra la empresa en junio pasado. Usted y yo nos estamos enterando de varias cosas que con toda franqueza me parece que tienen ya varios meses de haber corrido y por lo tanto, pues no está tan fácil el escenario, porque hoy nosotros estamos, digamos, déjeme ponerlo en esos términos. Lo que está pasando hoy nos vamos a enterar de eso en 4 o 5 meses. Lo que pasó hace 5 meses nos estamos enterando hoy. O sea, vamos desfasados con la realidad de este enorme riesgo de la IA. Un dato final y con eso nos vamos a la pausa publicitaria. El fabricante de chips NVIDIA anunció el lanzamiento de la plataforma NVIDIA Open Agent Safety Platform. Una nueva herramienta de software diseñada ¿para qué cree? ¿Para qué cree que los chinos están trabajando esto? Van a ofrecer, si no es que están ofreciendo ya, una plataforma de software para supervisar y evitar la bronca que tienen en América. Que los agentes de inteligencia artificial operen fuera del control humano. Dice NVIDIA, oigan, yo ya tengo la solución, se las puedo vender. Esta es la carrera por la tecnología que va a dominar el mundo, se dice, en menos de un lustro. Vamos a la pausa, volvemos con más.
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0: Gracias, 7 de la noche, 40 minutos. Qué rápido se fue este espacio informativo, ya son las 7:40. Bueno, me falta todavía platicar con Viridiana Lozano, que está, me dicen, ya está lista. En un instante estoy con Viridiana. Mientras tanto, vialidades, más vialidades, por favor, Erika.
17: Así es, Iván, y como bien dices, ya cayó la noche sobre Puebla y el poniente de la ciudad ya está entrando en este momento complicado de la jornada. La gente sale de las oficinas, los estudiantes terminan sus actividades y miles de vehículos buscan prácticamente al mismo tiempo regresar a casa. Las luces comienzan a llenar las principales avenidas y en varios puntos el tránsito avanza por bloques. Nos vamos directo al Boulevard Atlixco porque entre La Paz, Las Ánimas y el Jardín del Arte tenemos uno de los corredores más cargados de esta noche. La circulación está muy pesada, particularmente en el cruce con circuito Juan Pablo II, donde las incorporaciones están tomando mucho tiempo. En el corredor de Avenida Juárez, Panteón de la Piedad, 23 y 31 Poniente, también encontramos tránsito muy lento. Hay mucha actividad en los cruces y las filas se van formando conforme nos acercamos a la 25 y la 11 Sur. Otro punto complicado, Iván, es precisamente la 11 Sur y Norte. El Paseo Bravo hacia la 31 Poniente. El avance es a tirones y la carga también está afectando el movimiento del ruta y las incorporaciones hacia Plaza Dorada. Nos movemos hacia Angelópolis, donde el flujo aumenta en Boulevard del Niño Poblano, particularmente frente al centro comercial y en el entorno de la Ibero. A esta hora coinciden la salida de estudiantes, visitantes y quienes ya van buscando regresar a casa. Y atención con el periférico ecológico porque encontramos puntos de fricción entre Ciudad Judicial y Díaz Lizcayot, principalmente entre la lateral y en la incorporación hacia Boulevard Las Torres. Si viene desde el centro hacia el sur poniente, puede valorar la Díaz Lizcayot o Avenida Las Torres para rodear parte de la carga de Boulevard Atlixco y buscar un recorrido más constante. Lunes, Iván, y apenas termina la jornada cuando empieza otro tramo complicado, el regreso a casa. Las calles están llenas y cualquier frenada puede hacer crecer rápidamente las filas. El reporte.
0: Muchas gracias. Gracias, Erika. Voy a la pausa. Regreso enseguida a Viridiana Lozano en este espacio.
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0: Gracias, es lunes y en este lunes saludo por supuesto a Viridiana Lozano Ortiz, columnista, periodista, directora del portal Ambas Manos, colaboradora también de este servicio informativo. Apreciada Viridiana, ¿cómo estás? Buenas noches.
29: Iván, buenas noches, un saludo a ti y a tu auditorio.
0: Bienvenida, hay noticias importantes que están saliendo ahora mismo de la Suprema Corte de Justicia de la Nación y que tienen que ver con paridades, Viri.
29: Así es, pues la Suprema Corte de Justicia de la Nación acaba de invalidar las reformas en Durango y San Luis Potosí que pretendían la alternancia de género obligatoria en las candidaturas a la gubernatura. ¿Por qué esto es importante? En Puebla, la semana pasada, Morena planteó la posibilidad de presentar esta misma reforma de modificar la Constitución para obligar a una alternancia de género en las candidaturas al gobierno del estado para la elección del 2030. Esto ya no va a poder suceder, Iván. Incluso me atrevería a decir que van a tener que tirar esta reforma que se hizo en el 24 para que la alternancia aplicara en el 2036, porque la Corte dice que los congresos estatales se exceden de su facultad legislativa al imponer mantener esta regla y que además podrían excluir en el proceso electoral a personas de uno u otro género con la posibilidad de contender. Es una cosa muy complicada, pero para ponérselos en términos muy llanos, lo que pretendían hacer es que si se un partido político, el que sea, postulaba hombre a la gubernatura en el 2030, en el 2036 postulará mujer, y después otra vez hombre, y después otra vez mujer. Esto, ya dijo la Corte, es excesivo. Ya existen reformas para la paridad de género. ¿Cómo funciona actualmente? Se hace por bloques de competitividad. Se dice, por ejemplo, Puebla estuvo la vez pasada en el bloque de competitividad, por ejemplo, de Veracruz, de Ciudad de México. Lo que hacen es hacer bloques de competitividad y lanzar mitad mujeres, mitad hombres. Lo mismo para las presidencias municipales. De los 217 municipios, mitad pueden ser mujeres y mitad tienen que ser hombres. Y lo único que se cuidaba es que no mandaran los partidos políticos a las mujeres a municipios o candidaturas en las que se pudieran perder, que eran más de otros partidos políticos, que los hicieran con posibilidades de ganar. Para la Corte, estas medidas que ya existen para garantizar la paridad de género son suficientes, y lo que estaban haciendo algunos estados, pues ya es exceder su facultad y es inconstitucional, así que en Puebla no se podrá hacer ya esta reforma.
0: No va, ese es el mensaje de fondo que priva para todo el país, por supuesto, a partir de estos dos estados de la República Mexicana, pero lleva un remitente también que creo debe acusar de recibido aquí en el estado de Puebla, Viridiana.
29: Así es, ya no se podrá hacer y seguramente, Iván, tendrán que modificar esta reforma que está en la Constitución para el 2036. Es algo que en las próximas horas pues tendrá que confirmar el presidente del Congreso, Pavel Gaspar, a ver si se va a hacer esta reforma para pues atender a esta postura de la Corte, que es la máxima autoridad en la materia. Ya no hay otra instancia a la que acudir.
0: Bueno, esta noche el tema está en el Congreso del Estado, que bueno, esta noche es una forma de decir, por la rapidez de los temas, la rapidez de la información que estamos conversando ahora mismo a través de tu participación. Mañana es tema obligado allá en el Poder Legislativo. Te mando un fuerte abrazo, Viridiana.
29: Gracias, Iván. Nos escuchamos la próxima semana, el lunes. Gracias por el espacio.
0: No, al contrario, gracias a ti por tu colaboración oportuna, la participación de Viridiana Lozano con esto que está sucediendo. Se acaba de dar a conocer, ¿eh? Hace prácticamente, sí, cuando mucho, 12 minutos. En cuanto, por supuesto, a esta resolución de la Suprema Corte de Justicia de la Nación. Bueno, vamos a la pausa publicitaria, la última, porque tengo pendiente este tema y regreso enseguida para despedirme de usted.
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0: Volando, Erika, volando, por favor.
24: Sí, pero...
0: Adelante, estás al aire.
24: Bueno, bueno. Iván, cerramos la jornada mirando hacia el poniente y todavía encontramos bastante movimiento en las conexiones entre Puebla y Cholula. A esta hora las luces ya no unen las principales avenidas, pero las filas siguen ahí, vehículos que regresan a casa y estudiantes saliendo de clases. Nos vamos primero a la recta Cholula, porque el punto de mayor atención está en el trébol de periférico ecológico, particularmente en las gasas de incorporación hacia la recta y en la bajada hacia la carretera federal Atisco. El tránsito avanza con lentitud y las incorporaciones están generando retenciones. Y seguimos sobre Boulevard Atlix, precisamente por allá de la que buena donde la entrada entre las Ánimas y el Jardín del Arte también tenemos circulación muy pesada. El punto más complicado está en el cruce con Avenida del Sol y el circuito Juan Pablo II, con filas que avanzan por momentos a vuelta de rueda. Y finalizamos en la calzada Zabaleta, especialmente en sus conexiones a recta Cholula y calzada de la Loma. Aquí hay que tener mucha paciencia con los semáforos y las incorporaciones. Nos cruzamos hacia Pista San Pedro y San Andrés Cholula en la Avenida 5 de Mayo, 2 Oriente y Camino Real, pues en asentamientos de modelo a pesados, es movimiento típico de cierre de jornada entre ambos municipios. El reportero.
0: Muchas gracias, gracias, hasta pronto. Bueno, para irnos, prácticamente le informo, el gobernador de Puebla, Armenta, y el secretario de Salud Federal, Kersenovich, destacaron la importancia de los 50 años del examen nacional de aspirantes a residencias médicas. Ambos coincidieron en la relevancia de esta evaluación para la formación de médicos especialistas en el país.
25: Hemos tenido generalmente entre 5 y 6 sedes y Puebla ha sido muy destacado su papel, siendo cuando menos 2 de las sedes y en ocasiones hasta 3 de las sedes, y de los cuales en Puebla, perdón, se están siendo 8,348 y en Puebla serán 1,384 quienes presenten el examen.
0: Durante el encuentro resaltaron los incrementos de plazas para médicos especialistas, que pasó cerca de 10,000 en 2019 a casi 20,000 en 2026. Esta es una cifra que, pues, seguramente expone un esfuerzo por ampliar las oportunidades de formación y responde a las necesidades del sector salud. Aquí en Puebla le han metido en este, vamos, en este gobierno, el gobierno pasado también, el de Barbosa, le metió potencia al tema de las universidades, justamente de la salud. Es un tema que necesita la mayor de las atenciones y prioridades. En fin, ahí está el mensaje y ahí está también el esfuerzo. Nos vamos a nombre de todo el equipo. Muchísimas gracias. Son las 7 de la noche con 57 minutos. Adolfo Loaiza, gracias Adolfo por la operación esta noche. Igual que a Roberto Castillo por la producción y también la información. Jesús Reyes, redes sociales. Claudia Espinosa, co-conducción, información. Erika González, ya la escucha usted a cada minuto. Mar Rojas, Alejandro Julián Sandaña, Fernanda Galindo y yo soy Iván Mercado, quien le dice muchas gracias, buenas noches, mañana en punto de las 6.
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la noche. Ya llegó el canguro, el canguro, ya llegó el canguro. Queridos, excelente lunes, lunes 28 de septiembre. Ya llegó el canguro. Hombre, bienvenidos, pásenle a lo barrido, pásenle a lo bonito. Lunes 28, arrancando semana y prácticamente ya se fue septiembre. Ya sabes que ya. Ya está como que se antoja una hojaldrita, ¿verdad? ¿Cómo no? Ya son las 8:24 minutos, bienvenidos a

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0: Nicolás Complacencia, hasta las 8 con 30 minutos, 8:30 en la que voy. Eso porque lo canguro, me puedes poner la canción de No es mi culpa. De los bombones, saludos para mi queridísima Caris. Dice saluditos y excelente noche, no, hombre, gracias. Dice feliz cumpleaños, sí, muchas gracias, mi Caris hermosa. Ayer que andábamos ahí de cumpleaños, 18 añitos que cumple el canguro. Y ya hoy con todo el canguro power, hasta en punto de las 12 de la medianoche.
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0: Haces mis cangurillos a mandarme WhatsApp, audio, porque son las complacencias.

0: solución práctica, rápida y económica. Por eso hay quienes las tienen en sus despensas.
1: Pero, ¿qué estamos llevando a nuestra mesa cuando elegimos una?
0: Para saberlo, en el laboratorio de Profeco se analizaron 33 sopas instantáneas y se revisó desde su información comercial hasta su aporte nutrimental. ¿Qué revisamos?
1: Primero, revisamos que la información comercial esté completa.
0: Verificamos que las sopas incluyeran los requisitos de etiquetado como denominación, responsable del producto, contenido neto, lista de ingredientes, alérgenos, instrucciones de uso, lote y fecha de caducidad o consumo preferente.
1: También revisamos que, si es el caso, los productos exhiban los sellos de advertencia de exceso de algún componente crítico para la salud.
0: Por cada 100 gramos de producto se determinó la cantidad de proteína, grasa, carbohidratos, agua y aporte energético.
1: Una prueba fundamental.

0: determinar el contenido de sodio. Esto debido a que su ingesta debe ser controlada para prevenir riesgos en la salud cardiovascular.
1: ¿Qué encontramos?
0: Todas las sopas analizadas tienen al menos dos sellos negros de advertencia. Uno por exceso de grasas saturadas y otro por exceso de sodio.
1: ¡Ojo con esto!
0: Un vaso estándar de sopa instantánea de entre 64 y 68 gramos, ya preparado, contiene por lo general más del límite de sodio recomendado por la Organización Mundial de la Salud.
1: Además, su aporte energético que está relacionado con la cantidad de grasa es de alrededor de 300 kilocalorías.
0: Más de los resultados. Ramen Express by Chef Wu, sopa de ramen vegetariana, declara 85 gramos de contenido neto, pero no llegó ni a los 80.
1: Seis productos no presentan completa su información comercial.
0: Algunos tienen mayor cantidad de grasa de la indicada en su etiqueta. Dos son de la marca Mama, uno de Maruchan Pasta Rápida Yakisoba y otro de Nissin Pasta UFO Fuego.
1: También encontramos un producto que declara cero azúcares añadidos, pero en su lista de ingredientes dice dextrosa, Ramen Express by Chef Wu, fideos instantáneos calientes y picantes.
0: Ahora seguro te preguntarás, ¿qué hago si me gusta consumir estas sopas?
1: Sabemos que una sopa instantánea puede sacarnos de un apuro y disfrutarla de vez en cuando no significa que estemos haciendo algo mal.
0: La clave está en no convertirla en nuestra comida de todos los días. Si tienes un poco más de tiempo, una sopa casera es una buena alternativa para ahorrar y mejorar su valor nutrimental, por ejemplo, con vegetales, queso o pollo.
1: Y antes de terminar, vamos a derribar un mito. ¿Las sopas instantáneas son de plástico?
2: Se ha pensado durante muchos años que son productos que son de plástico o que es un producto que se queda pegado alrededor del intestino por varios días. Esto no es cierto. Finalmente son productos que están compuestos principalmente por carbohidratos, pero también tienen un porcentaje de proteínas y de grasa. Nuestro organismo es tan sabio que tiene las sustancias necesarias como enzimas o ácidos gástricos para poder digerir completamente la muestra y se va a procesar como cualquier otro alimento.
1: Porque cuando conoces lo que consumes, puedes tomar mejores decisiones.
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0: Ya son los últimos, sellitos de septiembre. Ya, hombre, con el mariachi y toda la cosa. Cangurillo, es momento de arrancar con los mini conciertos. Dice por aquí, Canguro, mini concierto de los Temerarios. Buena noche. Esas bolitas como bajan bonito cuando uno va manejando, ¿ah? ¿Eh? Cuando va ahí en la carretera. Con mucha precaución, mis cangurillos, arrancamos.
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0: los temerarios, mis cangurillos. 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
0: ¡Son los seminarios!

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1: Mini concierto de los dos carnales, ya son las 9:49. Pausa. Regreso.

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11: ¿Qué tal? Yo soy Kengudato. Ahorita les platico. Hay una colaboración de un personaje viral con Superlamas. Ahorita les platico todo.

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0: Jegurillos, vámonos a la pausa comercial, pero antes... Les quiero platicar del candidato del espectáculo 10-4. Es que fíjense que Alex Syntek grabó esta rola con Superlamas, Corazones Invencibles. Y no, hombre, a mí me contó mi compa Sebas de Superlamas que pues sí fue una colaboración bastante... En su momento, ¿verdad? En su momento fue una colaboración bastante padre. Porque esta canción prácticamente fue la que le abrió la puerta a Alex Syntek, a la onda grupera, a la onda cumbiera. Y estos compas de Superlamas y Alex Syntek hacían ya fechas juntos. Por ejemplo, pues obviamente el mercado Superlamas pues es pues muy de la banda, muy popular, que las fiestas, que las ferias, los teatros del pueblo. Y bueno, pues entonces Superlamas pues ofrecía esta variedad que iba Superlamas con artista invitado, con Alex Syntek. Y bueno, la neta es que el espectáculo se ponía muy bueno. Pero ahora recientemente lo que pasó con Alex Syntek, pues ya tenían fechas confirmadas con el show de Superlamas. Y bueno, pues él dice que ya van dos fechas. Que pues no, que Alex Syntek obviamente ya canceló esta onda de la participación que tenía con Superlamas. Que desconocen los motivos, él solamente obviamente dice, alega motivos personales y pues ya. O sea que el compa Alex Syntek sí anda cancelando fechas tú, ¿eh? Sí anda ahí como que... Con esta onda de que no, pues se vaya a desconectar o no. La neta es que de los personajes muy virales del momento del regional. Pero bueno, pues lo que sí es que anda cancelando fechas. Y más ahorita confirmado. Ya sabes que el canguro tiene la información a primera mano. Pues sí, de los Superlamas.
1: Y qué rico suenan los Superlamas.
0: El cangurillos, vámonos con más rolitas. El canguro.
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0: 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Son ya las 10:07. Tengo un saludo muy especial para mi queridísima Lupita Bravo. Dice, hola, canguro, saluditos. Te escucha tu amiga Lupita Bravo. Excelente noche con una canción de Fidel Rueda. Con todo gusto, Lupita. Lupita. No, hombre, una preciosura, una preciosura. Me regaló mi viaje, Lupita, ¿sí? De cumpleaños. Saludos, Lupita Bravo.

Chicos, ya son las 10 con 14 minutos, canguro. ¿Qué pasó, mi cangubanda? ¿Qué pasó, mi cangubanda? A ver si viene algo de la firma. Claro, pero por supuesto, ya sabes que el canguro te complace todo el tiempo.

Ya son las 10 con 21 minutos a través de la cadena internacional. Qué buen lunes. ¿Les ha pasado que ven a algún artista, cantante, actriz, por azares del destino la llegan a encontrar o lo llegan a encontrar en vivo y dicen, ay, en la tele se veía como que más grande o más gordillo o más flaco y así? Lo mismo pasa con los cantantes, porque hay banda que dice, no hombre, está bien grandote, así como cuando dicen el canguro, no hombre, está bien guapo, está bien grandote, y ya cuando llega el canguro dicen, ah no, pues no se parece. Te voy a platicar de las estaturas de algunos cantantes del regional mexicano para que digas, no, ¿a poco sí? ¿Sabes cuánto mide real Cristian Nodal? Ahorita te platico, ahorita te doy el dato exacto. Es un rolón, Cristian Nodal. En qué buena música, de la qué buena.

0: con 25 minutos, cangurillos. Cristian Nodal es el primero del que te voy a dar el dato exacto, el dato verídico.
1: Miren que llegó.
0: Mira, fíjate que la neta yo desconocía este dato hasta que lo empecé a investigar y me quedé de seis, me quedé chato. Cristian Nodal ronda los 1.70. Mira, yo pensé que era más chaparrito, ¿no? La estatura de Cristian Nodal es una de las más curiosas y lo que más genera como, oye, como duda. Cristian Nodal es una de las de las figuras más buscadas, de los incluso pues funados ahí en redes sociales. Y es la que también produce mucha curiosidad dentro de sus seguidores, especialmente por las fotografías en las que aparece junto a otras personas, por ejemplo, junto a Belinda, ¿verdad? O junto a Ángel Aguilar. Diversas referencias públicas sitúan al cantante de Caborca, Sonora, alrededor de unos 70. Una publicación especializada en espectáculos también pues usa esta cifra, mientras que otras fuentes pues manejan datos similares. Pero bueno, pues hablar de Nodal, 1.70 en la medición así como oficial. Oye, hombre, está grandote.

0: para Guadalajara, Jalisco.
1: Es ni más ni menos que Karim León. ¡Vámonos! ¡Otro grandote!
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1: A ver, hagan sus apuestas. ¿Cuánto mide Karim León?
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1: Un saludo muy especial para mi compa Miguel Villalobos.
2: Decirte que sí.
1: ¡Hombre, chulada! ¡Chulada, chamaco! Ahí está para el buen Migue. Migue Villalobos, el operador estrella. Son las 10:27.
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0: la pausa comercial, pero antes, muy, muy cortita la pausa, antes en el Cangudato Karim León, mide 1.84. Fíjate que Karim León es uno de los intérpretes del regional mexicano que destaca porque es alto, es una, sí, una estatura pues elevada. La ficha biográfica disponible en redes registra la altura de 1.84 y el cantante de Sonora ha construido una excelente carrera. La neta es que sí, la ha pegado con todo y aparte en el Cangudato. ¿Sabes cuánto mide Julián Álvarez? Ahorita te platico más de las estaturas del regional. Pero regreso con más de El Canguro Power hasta las 12.
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0: Saludos para el gemelo del Víctor. El buen Migue. Hasta Oaxaca.

Vamos en el candidato internacional 10:41. Julián Álvarez tiene una estatura de 1.77. ¡Qué ole, eh! Mira, aparece entre uno de los cantantes del regional mexicano con una gran estatura, 1.77 oficial. El intérprete chiapaneco, no hombre, el rey de la taquilla, y además, mira nada más, está grandote, está grandote. Le voy a platicar de otro que también uno dice, no hombre, se ve que está bien, bien flaquillo. Le voy a platicar de Peso Pluma, en el cangudato. ¿Cuánto mide el Peso Pluma? Ahorita te digo. Uy, qué rolón, 10:42, ya viene Celso cumbiando.

0: 10.45, hablando de Peso Pluma.
1: Hombre, está grandote.
0: 1.75. Cassane Emilio Cabadne Laija, conocido artísticamente como Peso Pluma, es uno de los, sí, más conocidos del regional. Y bueno, pues de la nueva onda, de la nueva generación de los corridos tumbados. Bueno, la referencia pública de su estatura está en 1.75. ¿Qué tal, eh? ¿Qué tal? Puro grandote, puro grandote.
2: La quebradora tiene un cuerpo muy sensual, sensual.
0: Vayan preparándose porque ya viene el momento de la salsa cumbiando.
2: La quebradora, la banda le gusta más. La quebradora, no la dejan de mirar.
0: Mientras tanto, recuerda que tengo vías de comunicación completamente disponibles. 467-1010. 467-1011. Qué buena música. Antes de salsa cumbiando llega la banda MS con este rolón. ¡Uy! ¿A quién le dedicarías esta canción? De ti enamorado.

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13: ¿Cuánto cuesta?
14: Esos salen 60 pesos.
13: 60 pesos. Y entonces esta, ¿en cuánto me la puedes dejar?
14: En 50.
13: Para llevármela así como para animarme.
14: Así es.
13: ¿En 50 pesos? Ok, ¿y si te compro dos?
7: ¿Cuántas veces has escuchado esa frase frente a un puesto de artesanías? Parece algo inocente, casi un juego. Pero, ¿alguna vez te has preguntado cuántas horas de trabajo, cuántas generaciones de conocimiento y cuántas manos están detrás de ese alebrije, de ese huipil, de ese barro negro que quieres llevarte por la mitad de su precio? El regateo es una práctica tan antigua como el comercio mismo. En México, tiene raíces profundas. Durante siglos, fue parte esencial de la vida en mercados y plazas. Un diálogo entre comprador y vendedor que iba más allá del dinero para convertirse en un vínculo social. Un acto de convivencia donde ambas partes salen ganando. Un centro de investigación ha estudiado el comportamiento de pequeños negocios artesanales que operan en condiciones de subsistencia y la conclusión es clara. El regateo indiscriminado que antes era juego, hoy tiene consecuencias graves.
15: El proceso es mucho tiempo. Por ejemplo, se tiene que urrir, enrollar el hilo, pero es todo esa mano.
7: Detrás de cada artesanía hay una inversión que no se ve. Horas de trabajo meticuloso.
16: Materias primas que cada vez cuestan más.
7: Y la aplicación de técnicas que son patrimonio cultural transmitidas de generación en generación. Una pieza de barro negro de Oaxaca puede llevar días de moldeado, secado y bruñido a mano. Un rebozo puede requerir semanas en el telar. Cuando regateamos sin considerar eso, no solo minimizamos el valor de un objeto, afectamos directamente el sustento de una familia. Las ganancias del día de un artesano se van en lo básico: comida, salud, escuela, techo. Y los números hablan. Según el INEGI, las artesanías representan casi el 18% del Producto Interno Bruto Cultural de México,
16: la actividad que más aporta a ese sector.
7: Se estima que más de 8 millones de mexicanos elaboran productos artesanales, la mayoría de manos de mujeres indígenas. Sin embargo, el salario promedio de un artesano en 2025 fue de apenas 6.580 pesos al mes.
16: Y el problema es más profundo de lo que parece.
7: Desde hace años, las artesanías se perciben como simples souvenirs, lo que fomenta la búsqueda de precios bajos y desconoce el esfuerzo, la creatividad y el tiempo invertido en cada pieza. El regateo sistemático contribuye a una consecuencia dolorosa. Las nuevas generaciones ya no encuentran económicamente viable continuar con el oficio de sus padres y abuelos. El legado se rompe. La próxima vez que tengas un alebrije de Oaxaca, un rebozo de Tenancingo, un barro de Mata Ortiz o un bordado de Tenango entre las manos,
16: recuerda que no estás comprando un souvenir.
7: Estás sosteniendo siglos de historia, identidad y oficio. La UNESCO lo dijo claro. La artesanía es quizá el sector cultural donde más se percibe la tensión entre economía y cultura. Pregunta cuánto tiempo le tomó hacerlo, qué materiales usó,
16: de dónde viene la técnica.
7: Y antes de pedir rebaja, hazte la pregunta que de verdad importa. ¿Cuánto vale para ti que ese conocimiento siga existiendo? Un guión de Leonardo Santiago con información del portal Ciencia UNAM. Les saluda Mónica Genis.
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Bueno y bendecido desmadrugue, les doy la más cordial de las bienvenidas. Despedimos al canguro y les da la bienvenida el paquidermo. Aquí escuchamos a, pues no a las Pandora, son las horóscopos de Durango, el yin yang del regional, la güera y la morena, las hermanitas terrazas. ¿Cómo te va, mi amor? Conversazo, ¿verdad? Capaz de la sierra, silueta de cristal. Es imposible no dejar de recordar lo que fue en su momento al inicio, fundadores, pioneros o la agrupación, digamos, original de Capaz y con Sergio, que en paz descanse. Arrolladora, si tu amor no vuelve, MS, no me pidas perdón, Romeo Santos Bisanta, la maravilla musical bailando de jalón, en mano a mano con los diablos locos, y olvídala, les saludo con mucho gusto, yo soy Paco Suárez, Ovilla, el Paquidermo, el elefante.

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1: Bueno, ya estamos entrando prácticamente a la recta final del mes de septiembre. Está quedando atrás la fiesta mexicana, la pozoliza. Y ya se vienen las fiestas de disfraces, ¿no? O el pan de muerto, ¿no? El chocolate, el champurrado. ¡Uy! También se pone bueno. ¿Ah? Hace falta estógamo, dicen por ahí. Escuchamos a Aarón y su grupo Ilusión, Eres Tonto Corazón, Espinosa, el cantautor del pueblo, el buen Isidro. Si mañana no me ves, arremachos, un indio quiere llorar, samurái de la época dorada del mundo grupero, él soy yo. Uchino Pío, bueno, lo del pollito Pío, ¿no? El maestro Willy Colón, aquí lo recordamos con Idilio, Salsa Kids, déjame un beso. Intocable, Ricky Muñoz, quiéreme, ámame. Pendientes, pendientes, porque está nada el concierto de Intocable. Invasores, aferrado aquí en La Qué Buena, el Paqui 4 después de la 1. La 1 con 4.
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0: Buena y bendecida noche, grandes madrugue. Y les agradezco siempre el que estén en sintonía a estas alturas de la noche madrugada. Ahí tenemos a La Adictiva y El Amor de Mi Vida, un temita bien llegador en mano a mano con la madre de todas las bandas. Y llegaste tú, Ángeles Azules, ahí con Gilberto Santa Rosa, Paso la Vida Pensando, un conversazo. Los Cadetes, Cadetes de Linares, Un Viejo Amor. ¿Cuántos cadetes habrá ya, eh? ¿Ah? ¿Unos qué, 20, 30, 40 cadetes de Linares? ¿Eh? Lo que sí es que las piezas de Cadetes, o sea, las canciones, la música de Cadetes, esa sí es única, ¿no? Tigres del Norte, El Carro Rojo, Tribal y Los Primos, Viénteme, Negami, No Fue Imposible Olvidarte, Prince, Darte Un Beso, de por ahí La Iniciativa y La Reina Pepe Pesado, Gracias Por Tu Amor, Aquí en La Que Buena, por supuesto, Grueso Calibre, Solo Tú, Marco Antonio Solís, Tres Semanas, Margarita El Cable y así Aquí en La Que Buena 89.7, con El Paqui, con El Elefante.
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1: Dos después de las dos, en el desmadrugue las dos con dos, y a estas alturas de la noche madrugada, alguien está manejando, alguien está conduciendo, hay que hacerlo con precaución. Luego se confía uno de que, según en la noche madrugada, todo muy tranquilo, acuérdense que la confianza mató al gato, ¿eh? Sí, eso que cuántas vidas tiene, ¿no? Entonces, no hay que confiarse. Cuando uno va al volante, uno juega al gato y otro al garabato, así de simple, así es. Bueno, acabamos de escuchar aquí en la cadena internacional, Qué Buena, a la Rancho Viejo, ya lo pensé, Cristian Jacobo, mejor recuerda, Remix, Espacial Brindis, ahí te vas con él y por supuesto La Adictiva. Soy el Paqui, soy el Elefante, dos después de las dos con dos, tengo el titipuchal de rolitas para todas y todos ustedes, el titipuchal de rolitas para ti.
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0: Muy bien, ya son las 2:42 en el Desmadrugue, 2:42, ahí estuvo la Arrolladora, siempre estás tú, Los Acosta, Deja una Rosa en tu balcón, vaya temas de Los Acosta, qué repertorio, ¿no? Aarón y No Voy a Llorar, Los Guardianes del Amor, del buen Arturo, Te Sigo Amando, Dani Daniel, Perdóname Amor, Orquesta Adolescentes, Confesiones, Signo Está Lloviendo, Julián, el consentido de muchas y muchos, qué bárbaro, Julián, ¿eh? Por algo es el rey de las taquillas, el norteño más sureño, el sureño más norteño, el bonachón de... El mundo grupero, el bonachón de la banda es Julián, sin duda. Montes de Durango, Mi Necesidad, Capaz, El Cita Ríos, Te Quedarás Conmigo, Aventura de la Niña. Qué historia tan fuerte, ¿eh? Y la banda Rancho Viejo, Ya Lo Pensé, por ahí Cristian Jacobo, mejor recuerda, Remix Espacial y así. 2:43 en el Desmadrugue, El Paquidermo como cada noche y madrugada, al micrófono de la Qué Buena Eslabón Puebla.
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1: Bendiciones para todas y todos, gracias por su compañía. Son las 3 en el desmadrugue. Ahí escuchamos a Límite de Veneno Cardenales. Gracias a todos, Karol G. Mi ex tenía razón. La maravilla musical a los cuatro vientos. Son de vainilla, como lo hizo. La playa grande y luna llena. También por allá arrolladora. Soy el Paqui, soy el elefante. Sigamos con la música. Vamos a la mitad del trayecto, a la mitad del camino, antes de que amanezca, ¿verdad? A mitad de esta madrugada. El Paqui está al aire, el Paqui está en vivo. Luz y bendiciones. Amor y luz. Buena onda, buena vibra, que Diosito nos bendiga a todas y a todos. Vámonos pues con más música y a todo volumen.

0: Muy bien, ya son las 3:45, cuarto para las 4. Esta es La Qué Buena. Yo soy Paco Suárez Ovilla, el Paquidermo, el MP3 de la cadena internacional Qué Buena. Y ahí tuvimos este tema que lleva por título Pero Tú No Estás, de La Apuesta, directamente del vecino estado de Oaxaca. Julián Álvarez, Fuentes de Ortiz, la ejecutiva del Borre, Alex Villarreal, Antes de Recodo, El Día Que Me Fui, Profesionales Atrevidas, Samurai, de la época dorada de los grandes grupos. ¿Dónde vas, chiquilla? También escuchamos a La Jerez. Este tema de las letras de la sopa. Plebes del Rancho, recordando a Ariel Camacho, ¿cómo fue? Plebeyos, El Pipiripao, un tema de antaño, una madurita. Brazo Calibre, Te Volvería a Elegir, Hijos de Barrón, en días como estos. Beto con sus canarios, No Puedo Olvidarte, Bobby, Sin Poder Tenerte, Swing Baby Baby. Bebeto, Corazón de Acero, No Bueno, Límite, Veneno. Mucha más y mejor música, solo aquí en La Qué Buena, en la doblemente Buena Puebla, 897 FM, 1010 AM.
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1: La cubano-americana Gloria Estefan, esposa de Emilio Estefan, mi tierra intocable, amor maldito, ya bien intocable, a Puebla, conjunto Primavera, ya lo sé que tú te vas, los alacranes. Yo no debía amarte, por ahí también algo de la apuesta. ¿Saben qué? Ya están dando las cuatro en el desmadrugue.

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0: Bueno, estamos a nada de que den las 5 en el desmadrugue. Ahí tenemos la historia musical. Te conozco de memoria, costumbre, duele amarte. Prince, me encanta Romeo, solo conmigo. La Vallarta Show, provócame, el poder no será fácil. Al Capones de Culiacán, a lo mejor. Marco Antonio Solís y los Bukis, presiento que voy a llorar. Los Temerrucos, mi secreto aroma, amiga mía, Techi y su aroma, ¿no? Super Show de los Vázquez, si me quisiste tanto. Edwin con su tracalosa, Dime que sí, Luis Michel Jr. en acústico, me gustas. El patrón Yaguarú, cuéntale. También por ahí, Willy Colón, Amilcar Boscán y Dilio. Por supuesto. Esto a Romeo con la propuesta indecente y así. Soy el Paqui, soy el Elefante. Están dando las 5. Vámonos con la playlist mañanera. Ya saben que aquí nos encontramos en la Doblemente Buena Puebla durante cada desmadrugue. El cada desmadrugue lo vamos arrancando cada medianoche, desde que aúllan los lobos y hasta que cantan los gallos. Hasta entonces, buenos días. 29 de septiembre del 2026.
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1: Vas, Leoncita.

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0: tal? ¿Cómo está? Buenos días, 6:04 a.m. Les saluda Eric Becerra y le aprovecho para dar un calurosísimo abrazo a mi querido Omar Cuautle, productor de este programa, joven reportero, bueno, ya según el INEGI ya no es joven, pero bueno, digamos, acá entre nos tiene voz bastante juvenil y una carita también, ¿no? Muy, muy chiquilla, como carita de ángel, mi querida Vero López.
1: ¿Cómo estás? Días, bien, buenos días a ti, Eric, a todo el equipo.
0: Parabenes,
1: por supuesto.
0: Como dicen los brasileños.
1: Sí, ¿no? Y a todo el auditorio, pero tiene cara de niño, Omar, sí, es el niño Omar.
0: Sí, sí, sí,
1: o sea, desde que entró aquí... Es sí. Rápido, el niño Omar.
0: Hace 2 años, yo lo conozco hace 9 años.
1: Imagínate
0: cómo era.
1: No, sí sabemos, hemos visto fotos de pequeño de Omar y sí, igualito. Por eso el niño Omar. Felicidades. ¿Cuántos cumples, Omar?
0: 31.
1: No, ya. Ya está más para allá que para acá.
0: Eso, no.
1: Todavía en los 20 cacho cuando lo conocí. 29, 28.
0: Exacto.
1: Allá 31 ya me alcanzaste, Omar, ya. Bye.
0: Sí, de acuerdo.
1: Feliz cumpleaños. Queríamos sin ti. Te queremos.
0: Sí, todos te queremos. Felicidades. Me quiero Omar Cuautle. Bueno, saludo a Liz Gómez del otro lado del cristal. Muy buenos días en la operación. De este lado está Brian, Jorge, Sam, La Brutalidad, todo el equipo, pues, listo de Línea Noticias y El Heraldo de Puebla para que usted comience esta mañana bien informado. Arrancamos con una revisión de lo más destacado que ha ocurrido en las últimas horas aquí en Puebla, la región, el país y el mundo.
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0: 6:06. Del 28 al 30 de septiembre se va a llevar a cabo la edición número 50 del Examen Nacional de Aspirantes a Residencias Médicas, en el que van a participar 57.712 médicos a nivel nacional en 5 sedes, incluida Puebla. Esto lo va a compartir nuestro compañero Mauricio García.
1: Y el gobernador de Puebla, Alejandro Armenta, expresó su consternación por la muerte de quien fuera su mentor, académico, amigo y colaborador cercano, Rubén Alberto Curiel Tejeda, quien se desempeñaba como coordinador general jurídico de la Secretaría Anticorrupción y Buen Gobierno de nuestro estado.
0: Y universitarias de la UAB obtienen Premio Municipal de la Juventud 2026. Beto Arcega tiene la nota.
1: El gobierno de la ciudad entrega apoyos a 140 instituciones escolares para beneficiar a más de 50.000 alumnos.
0: Y fíjense que deporte, cultura y convivencia fortalecen el bienestar integral de maestras y maestros, dijo Alfredo Gómez Palacios.
1: Y el vocal del INE en Puebla plantea una visión más garantista ante propuesta de renunciar a otra nacionalidad.
0: Así es, la verdad, hay que revisar la nota que aparece en el portal de casalinanoticias.com y al ratito también Citlali Tepale nos la va a compartir. Está interesante su planteamiento. Bueno, PAS asegura haber cumplido requisitos. El partido depende del INE para formalizar su registro aquí en Puebla.
1: Y Magisterio es libre de apoyar a quien quiera con miras al proceso electoral 2027, asegura el líder de la sección 51 del CENTE.
0: Y piden considerar acuerdo multianual en Volkswagen al concluir el próximo viernes el periodo de prórroga en el emplazamiento a huelga en Volkswagen de México. Los presidentes de Coparmex y del Consejo Coordinador Empresarial hicieron un llamado a los factores de la producción para preservar el diálogo y alcanzar acuerdos, incluso en modificar los plazos para las revisiones salarial y contractual. Mauricio García León tiene todo este paquete informativo.
1: Y diálogo social real para enfrentar presiones internas y externas, diálogo real, no con mentiras, para trabajar en el mismo sentido y crear condiciones para la inversión y el empleo formal, postuló el presidente de la Confederación Patronal de la República Mexicana, Juan José Sierra Álvarez, en la firma del memorando para conformar el Consejo Social, Económico y Ambiental de nuestro estado.
0: Oye, y 2 notas más de lo que todos hablan en redes sociales con Sam García. Indignación en Guadalajara, una joven de 23 años denunció públicamente a su padre, a quien señala de presuntamente golpearle y amenazarle con un cuchillo. El momento quedó grabado y circula en redes. Hasta ahora no se confirma si existe denuncia formal. Qué grave, por supuesto. Al ratito 8:27 nos lo va a compartir Sam García. Y también qué esplendorosa lució anoche, desde anoche, la Catedral Angelopolitana. Increíble, con nueva iluminación LED, muy, muy vistosa. Ojalá que así dure bastante tiempo.
1: Sí, y hay que disfrutarla, ¿no?
0: Sí.
1: Ya ahí viene época de vacaciones de nuevo.
0: Claro, y además es una buena despedida del arzobispo, ¿no?
1: Sí, sí.
0: Con
1: sí.
0: Una catedral realmente muy, muy bella, y que en la noche pues, se aprecia mucho más su belleza.
1: No, el centro histórico es maravilloso. Sí, y luego claro. Cuando encienden la catedral, bueno, es una locura, qué padre. Bueno, vamos al bloque de Línea Roja, que es sujeto por matar a su hermano por celos y además unos terrenos.
0: No, bueno, detienen a inspector de Izúcar de Matamoros por homicidio.
1: Y sentencian a 24 años de prisión a dos homicidas de una mujer en Cuetzalan.
0: Y capturan a tres guachigaceros, esto en el municipio muy cercano aquí a Puebla, de Huejotzinco.
1: 6:09, vamos al resumen nacional.
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1: Este bloque nos los va a presentar en unos minutos más Renan López y nos va a platicar que la Fiscalía General de la República y la Secretaría de Gobernación pues ya presentan nuevas líneas de investigación del caso Ayotzinapa.
0: Sí, a 12 años.
1: A 12 años
0: de esta pues este terrible episodio en la historia moderna del país. Oiga, y mire, ahora sí debo reconocerle a Morena que se fajó los pantalones y tomó una decisión muy, muy firme y pues no va la mujer que tanto había sido cuestionada por haber empezado campaña anticipada.
1: Pero muy anticipada.
0: Muy anticipada, Andrea Chávez, con recursos de dudosa procedencia. O eran del Estado, es decir, o eran del gobierno federal o del estatal. O de quiénes más, ¿no? Peor aún, de quiénes más. Bueno, Andrea Chávez ya no será candidata. Y también se designa a otros 6 nombramientos para candidaturas a los gobiernos del estado. Aquí cerquita nos toca mucho el caso de Tlaxcala. Ana Lilia Rivera, senadora de la República, será la candidata y muy probablemente la gobernadora. Aunque ya la grilla local tlaxcalteca dice que el PAC le está proponiendo a Poncho, alcalde de Tlaxcala, ser el candidato por ese partido. En una de esas, si llegaron casi empatados a la encuesta, híjole, en una de esas le dan susto a Morena, pero bueno.
1: Y que aquí en este caso, Poncho Sánchez, pues tiene ya, lo fuerte también es el nombre, ¿no?
0: El apellido, especialmente.
1: Exactamente.
0: Así es.
1: Bueno, eso quiere decir que Morena, se está desmarcando, ¿no? De lo que fue López Obrador.
0: Especialmente porque justo la candidatura de Poncho Sánchez, pues más bien obedecía al interés de la actual gobernadora de Tlaxcala, pues de imponer a su delfín. Y recordemos que la gobernadora de Tlaxcala es más gente de López Obrador que de Claudia Sheinbaum.
1: Sí, así como pues lo así. De Andrea Chávez, ¿no?
0: Así es, exactamente.
1: Completamente.
0: Tal cual, de Adán Augusto, ¿no?
1: Exacto. Uh-huh. Bueno, y el PRI pide extradición de Amílcar Olán. Qué impresión, ¿eh? De imágenes. Ayer estaba pues viendo todos los reportajes de TV Azteca Nacional acerca de este reportero, este joven reportero, que le mandaron una llamada anónima: oye, Amílcar vive en Suiza, vente para acá a investigar. Y se fueron, ¿eh?
0: Se fueron
1: y mis respetos. Bueno, sí, pues ahí hasta qué comía. Nos enseñaron, ¿no?
0: Sí, ahorita,
1: ¿qué crees? Fuga.
0: Otra vez, claro.
1: Amílcar ya revisaron el departamento donde estaba rentándose, bueno, donde está casa que estaba rentando, y pues ya otra vez está la renta, ¿no? A ver qué hace la Fiscalía General de la República. 6:12, información internacional.
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1: Una joven de Florida tenía 16 años cuando mató a su madre y al novio de ella y esperó a que ambos regresaran a su vivienda. Los recibió con la frase "bienvenidos a casa" y posteriormente intentó atribuir el ataque a un supuesto intruso. Análisis, contexto y hechos. El caso ocurrió en julio del 2024, pero volvió a cobrar la relevancia después de que Julia fue sentenciada ya a 50 años de prisión tras declararse culpable de 2 cargos de asesinato en segundo grado por las muertes de su madre y de su pareja. Así lo informó la Fiscalía del Circuito Judicial de Florida.
0: Oye, también Cristia Pike tenía 18 años cuando en un ataque de celos asesinó a una compañera de clase y se convirtió en una de las mujeres más jóvenes en ser condenadas a muerte. Ahora, cuando tiene 50 años, está programada para ser ejecutada en lo que sería la primera ejecución de una mujer en Tennessee en 200 años. Pike y su novio fueron condenados por el asesinato en el 1995 de Colleen Slimmer, de 19 años, compañera de clase en el programa de Noble Job Corps. La verdad es que tú imagínate que pases de 18 a 50 años, 31 años esperando el día de tu muerte.
1: Eso debe ser peor.
0: No, debe ser.
1: No.
0: En peor algunos, que la muerte.
1: En algunos estados de Estados Unidos, bueno, se aplica esta pena capital, la pena de muerte, que pues mucha gente está en contra, otros la aplauden, sobre todo en este tipo de casos, ¿no? Uh-huh, de los asesinos, uh-huh, que ya, aparte allá en Estados Unidos,
0: despiadados,
1: ¿no? Sí investigan, o sea, no es como en otros países, allá sí investigan, sí van hasta el fondo de todo, agarran a los verdaderos asesinos, y pues es eso, ¿no? Muchos de ellos, depende del estado donde se encuentren, pues se aplica la pena de muerte, y algunos son unos monstruos.
0: Sí, por supuesto.
1: ¿No? Unos claro. Monstruos completamente. Bueno, y como última nota internacional, el número de casos confirmados del virus del ébola en la República Democrática del Congo se ha disparado por encima de los 8,000 en un momento en el que el país queda sin personal sanitario. Para contener la enfermedad mortal, las autoridades del Congo anunciaron un brote el pasado 15 de mayo causado por un raro virus que no tiene tratamiento ni vacuna conocida y ha tenido dificultades para contenerlo.
0: Hasta aquí el resumen de la información de nuestros compañeros reporteros y corresponsales en la Ciudad de México y en Europa, pero además vamos a conversar con José Manuel Hernández, él es el rector de la Universidad de la Salud, esto a las 7:05, amplía la USEP presencia en Sierra Nororiental. Si usted vive en Yanahuac, allá va a tener una sucursal de esta universidad, un campus. 7:35, Nora Merino, diputada federal. 8:15, Manolo Martínez, colaborador. Y Roberto Quintero, también colaborador. El síndrome del espectador emocional en el emprendedor. Esto, 8:45. Son ya las 6:15, hacemos una primera pausa. Y regresamos, en Línea Noticias, y apenas empieza.
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0: 6 de la mañana con 21 minutos, el cantante Luis Miguel anuncia el lanzamiento de una nueva gira mundial programada para el próximo año, que va a abarcar escenarios de México, Estados Unidos, América Latina y Europa. La serie de conciertos va a dar continuidad al espectáculo desarrollado entre el 23 y el 24, el cual registró una taquilla histórica dentro de la música latina en vivo. El proyecto anterior reportó ingresos, ¿cuánto crees?
1: No sé, 20 millones de dólares.
0: 318 mil 200 millones
1: de pesos,
0: de dólares.
1: ¿De qué?
0: Sí. Provocó 146 espectáculos.
1: Es que Luis Miguel, no importa los años que pase, sigue llenando y la gente sigue yendo a ver.
0: Te dije 18 mil, no, 318 millones de dólares.
1: Qué locura. O sea, me quedé en 20 nada más.
0: Sí, no. Un comunicado oficial difundido por la empresa productora indicó que el nuevo itinerario recorrerá recintos internacionales de alta capacidad, y mientras que la gira del año entre 23 y 24 juntó a 3 millones de personas. Imagínate eso.
1: Qué locura.
0: En serio que sí, es una locura.
1: Siempre seguirá siendo Luis Miguel. Oye, y pues ahí la disquera de Luis Miguel, no sé si todavía sea su disquera. Ajá. Pero aunque él no saque discos, no importa. La disquera casi se mantiene de los discos que se siguen vendiendo.
0: ¿Ah,
1: Luis
0: sí?
1: Miguel.
0: Okay,
1: bueno, por lo menos hace 10 años. Uh-huh. Ahorita ya no tanto, porque ahora todo es por plataformas y tal. Uh-huh. Pero de eso se mantenía, de los discos anteriores. O sea, desde el disco 1, cuando uh-huh. cantaba Uno Más Uno Son Dos Enamorados.
0: Okay.
1: La gente sigue comprando sus temas ahora en internet, y antes pues seguían comprando los discos de Luis Miguel.
0: Fíjate nada más. Bueno, pues ahí EMI fue la disquera original, uh-huh. del 82 al 86.
1: Después Warner.
0: Fue su primera. Y luego Warner.
1: Sí, ahí está.
0: Desde el 87 ahorita. Hasta ahorita, exactamente. Bueno, pues ahí está, millonarios todos ellos.
1: Todos. La verdad es que Luis Miguel pues seguirá siendo un producto muy rentable.
0: Hasta algún momento, cuando él decida.
1: Yo siento que los artistas que regresan así de 2 o 3 años después, como de, ay, ya se me está acabando el guardadito, vamos por otro lado de conciertos.
0: Sí,
1: no sé, porque bueno, descansan 3, 4 años.
0: En este caso, pues no creo.
1: No creo que se le acabe el guardadito, ¿verdad?
0: Ni a toda su descendencia. Luis Miguel nos acompaña esta mañana.
1: Nos acompaña.
0: Así es. Ay,

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1: 6 de la mañana con 26 minutos. Me quedo Marco Cuauhtlé. Felicidades otra vez por tu cumpleaños 31. Cada vez que tengas participación en este programa, te lo vamos a recordar de nueva cuenta.
2: Así no,
1: que,
2: no, no, no. ¿Por qué?
1: Vamos a recordar su cumpleaños. ¿No?
2: No puedo hacer el sonido de todas las
1: pero cosas. La matraca, traca, traca, ¿no?
2: Ay, Liz. Sí, traemos matraca, Liz.
1: ¿No?
2: O manitas aplaudidoras. Ay, está. Como de que no. Sí, se escucha hasta acá, ¿no?
1: Más o menos.
2: Ahí está.
1: No, muy bien. Felicidades otra vez.
2: Felicidades.
3: ¿Qué tal, Eric? Pero gracias, muchas gracias. Se siente como raro esto.
2: ¿Qué haces? ¿Estás de acuerdo? Sí, sonrío, ¿no? Me pongo acá, serio, me pongo a llorar, aplaudo, nervioso, no sé.
1: Como señora.
2: Como señora, no sé, como niño chiquito que se queda y te ponte a llorar. Mejor.
1: No.
2: Te quedamos las manitas y te pones a llorar.
3: Ayer salí a jugar con unos amigos en un partido, me llevaron un pastel. Un pastel, evidentemente me sorprendió, pero también era como esta pena, esta felicidad de no sé qué hacer porque había mucha gente, pero a la vez me había dado felicidad y entonces nada más me quedé sonriendo. Eran risas de nervios.
1: Sí, claro.
2: Pero es que esa sonrisa.
3: Y de pena también.
2: Esa sonrisa que tienes, Omar, la tienes desde los. Bueno, no sé, no te conocí cuando naciste, ¿verdad? Pero por lo menos. Esas fotos que hemos visto 5 años, chiquito. 4 años, es lo que hace que sea el niño Omar.
1: Es el niño Omar,
2: ¿no? Y aparte tiene mucho ángel, Omar. Y es un chavo muy comprometido y muy bueno en lo que hace. Felicidades.
3: Muchas gracias. Felicidades. 31 años.
2: 31.
1: Muy bien.
2: 26.
3: 25, de hecho.
2: 5.
1: Ya peleas en la Arena Puebla, ¿no?
3: En la Arena, ¿no? Y en la Arena Pueblo.
1: Y en la Arena Muy bien. 6:27. Adelante con el resumen deportivo de lo que nos vas a presentar 8:30 en la sección Justo Deportivo.
3: Ayer le estábamos platicando precisamente el término de la emisión, las aspiraciones que ya tiene Gaby la Bonita Sánchez, quien ya levantó la mano para competir por la candidatura de Morena para la presidencia municipal. Dice en una publicación en redes sociales que estará esperando los tiempos y la convocatoria de su partido, pero ya se destapó para competir. También en el marco de los 50 años del deporte en Lopaep se llevó a cabo la presentación de todos los equipos representativos que estarán compitiendo precisamente a lo largo de la temporada 2026-2027 en las diferentes ligas universitarias del país, que por supuesto el gran referente de Lopaep o de Puebla es el básquetbol. El básquetbol que es uno de los mejores programas deportivos, no de Puebla, sino a nivel nacional. Y en Puebla, bueno, tenemos dos de los equipos más importantes, que es la USLAP y la Lopaep, que precisamente es el que se conoce a nivel nacional como el clásico universitario. UPAEP contra la USLAP. Hoy juega México contra Perú a las 7 de la noche en partido amistoso como parte de esta fecha FIFA. Ya hubo conferencia de prensa previo a este partido y entre varias cosas que se le preguntaba a Rafa Márquez, dijo que uno de los objetivos que tiene como entrenador de la selección es ayudar a que más jugadores mexicanos destaquen y así puedan cumplir su sueño de jugar en Europa. Por supuesto, recordando el gran paso que tuvo Rafa Márquez en el fútbol internacional, primero con el Mónaco y después haber formado parte del tal vez el mejor Barcelona en toda su historia, ese Barcelona que ganó absolutamente todo lo que jugó, y Rafa Márquez que se convirtió en el primer jugador en ganar la Champions League. Y a nivel internacional, Costa Rica le dio las gracias a Fernando Batista, quien había agarrado a la selección en sustitución de Miguel El Piojo Herrera, después de ese fracaso de no haber clasificado al Mundial. Lo que llama la atención es que Batista no duró ni un año al frente y ya lo cambiaron de la selección. Y en la NFL, los Osos de Chicago derrotaron 27-7 a las Águilas de Filadelfia, y así de rápido se fue la semana la semana número 3 del NFL de la temporada 2026.
1: Muy bien, perfecto. ¿Todo esto y más?
3: 8:30 de la mañana con toda la información deportiva.
2: Oye, ganó tu Cabo Verde toda la vida.
3: Ganamos bien. Exactamente. Ganamos. Mi Cabo Verde de toda la vida.
1: Sí, perfecto. Eras niño y ya le ibas.
3: ¿Y ya?
2: Ya.
3: ¿No?
2: Sí.
3: Nací con una playera roja de Cabo Verde.
2: ¿No es verde? No.
3: Azul y rojo.
1: Muy bien. Gracias, mi comandante. Al rato pastel te va a traer Vero. Vamos a la pausa, 6:30, regresamos.
2: Ya le traje.
1: Sí, muy bien.
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1: 6:36 PM, familiares y compañeros de los dos estudiantes asesinados en Morelos este fin de semana exigieron justicia y protección a las autoridades estatales ante una ola de violencia que se vive en ese céntrico estado de México y en particular, pues otra vez en una universidad, en particular la autónoma del estado de Morelos. ¿Qué está pasando ahí? Pues que proliferó el crimen, que es un estado ingobernable. ¿Quién gobernó ahí, por cierto? ¿Cómo se llama? El
2: Cuauhtémoc Blanco. Señor, desde, ¿verdad? Ahí fue. Bueno, ya antes de Cuauhtémoc Blanco, la verdad es que, de hecho, hubo un tiempo que ya había hasta, por lo menos en Cuernavaca.
1: Ah, en Cuernavaca ya había
2: toque de queda, gente ya no salía para nada porque estaba de verdad muy peligroso. Esto pues, hace más de 10 años. O sea, la vez que fue uno de los estados junto con Guerrero que pues más calientes se pusieron, o al inicio de toda esta guerra del crimen organizado, cuando empezó, bueno, pues sí, a cubrir cada vez más y más plazas. La verdad es que, les digo, Cuernavaca, me acuerdo perfecto. Ya nadie salía del Cuernavaca, conocíamos de hace años, que era un lugar para vacacionar tranquilamente, te la pasabas bien, un fin de semana. Dejó de serlo hace ya varios años, pero llega Cuauhtémoc Blanco y no frenó nada de eso, al contrario, bueno, se multiplicó.
1: La verdad es que Morelos, en particular Cuernavaca, era la casa de descanso de muchos capitalinos, ¿no? Ahí claro, se iban a descansar el fin de semana y todo eso. Y pienso que entre el 94 más o menos entre el 94 y el 2000, cuando Jorge Carrillo Olea fue gobernador, ahí se descompuso todo. Sí. Vinieron varios que no pudieron hacer nada, Graco Ramírez, bueno, terrible, y Cuauhtémoc Blanco, el peor gobernador que ha tenido el estado de Morelos. Ahorita Margarita González, pues, hace lo que puede, yo creo, pero la verdad es que los resultados son pésimos. 6:38, la nota está en el portal de caselinanoticias.com en la sección nacional.
2: En el Sol de Puebla, pues hablan que ni los ediles son inmunes a los ataques del crimen. En la última década, 10 alcaldes y exalcaldes de Puebla han sido asesinados en ataques directos, secuestros o emboscadas, de acuerdo con un recuento documentado por ese periódico. Por el Sol de Puebla, la violencia en contra de estas autoridades suma además de otros 13 alcaldes que sufrieron agresiones, extorsiones u amenazas de muerte. Y también hablan que la actividad agrícola se desvanece. El aumento de habitantes y viviendas en Ocoyuca, en el municipio de mayor crecimiento poblacional del estado, redujo espacios para actividades agrícolas y ganaderas, lo que limitó la producción de alimentos y obligó a las personas a cambiarse de comercio. Y así pasa en todos los lugares.
1: Claro.
2: ¿No? Cada vez menos áreas verdes.
1: Sí.
2: ¿Por qué? Porque pues empieza a crecer la mancha urbana de una manera descomunal, como en el caso de Santa Clara Ocoyucan, que bueno, ya Lomas de Angelópolis creo que ya llega a Atlixco, casi.
1: Arrasa BUAP en premio de la juventud. Puebla Capital distingue a las alumnas en materia de economía, compromiso social, cultura y academia. Esto en Milenio.
2: En la jornada de Oriente suman ya 3 los autodestapes. No limitaré las aspiraciones políticas de nadie, fue lo que prometió el gobernador Alejandro Armenta.
1: En puntual, Armenta pide no especular por muerte de Curiel.
2: En contrarréplica, reprueba expresiones perversas. El gobernador calificó como deshumanas, insensibles y sicarias las versiones sobre el fallecimiento de Rubén Alberto Curiel Tejeda.
1: En el Heraldo de Puebla consideran inconstitucional reducir regidores. Va para atrás la Suprema Corte, bueno, no, el Tribunal Electoral del Poder Judicial de la Federación.

0: Revierte esta decisión.
1: En la crónica descartan a la Fiscalía General de la República. El gobernador de Puebla dijo que la esposa del exfiscal anticorrupción, Alberto Curiel, le dijo que no es necesario que autoridades federales atraigan el caso del fallecimiento de su marido.
0: Y bueno, así las cosas. En síntesis, justo esposa de Rubén Curiel no quiso que la Fiscalía General de la República investigara su muerte.
1: Nos vamos a los periódicos nacionales. En Reforma destapan a corcholatas con encuestas al gusto. Dice, dime con quién andas y te diré quién gana. En Nuevo León, Clara Luz Flores ganó la encuesta en Nuevo León a pesar de tener altos puntos negativos y la competitividad de otros candidatos. En Sonora, Célida López, perdedora en Sonora, llora tras la designación de Lorena Valles, quien fue nominada a pesar de haber un empate técnico en las encuestas. Y en Chihuahua, Andrea Chávez lamenta su derrota ante Cruz Pérez Cuellar les digo que allá en ese estado, que yo creo que el 80% de los mexicanos que nos metemos un poco a estos temas de la política, porque a lo mejor mucha gente aquí en Puebla no sabrá quién es Andrea Chávez, ¿no? Porque no es parte de aquí, del estado, no le prestaron atención. Por los que sí, de repente, pues sabemos quién es Andrea Chávez, qué gusto me da.
0: Sí, qué claro.
1: Gusto me da.
0: Por el abuso. Da gusto haya hecho de la candidatura, porque si abusó del recurso, quién sabe de dónde, durante meses antes de ser gobernadora, imagínense lo que va a hacer o lo que haría si fuera gobernadora. Sí. Y hace un cuadro, el periódico Reforma, muy interesante, porque ubica de acuerdo a qué grupo político pertenece cada uno de quienes se hicieron de las candidaturas. Uh-huh. Y entonces pone, gente de la presidenta Claudia Sheinbaum son Cruz Pérez de Chihuahua, en contra justamente
1: de Andrea Chávez.
0: En Guerrero, Beatriz Mojica, en contra especialmente del actual gobernador de Guerrero, ¿no? O sea, claro, es el papá de la gobernadora, pero de gobernador porque pues, le impuso, ¿no?
1: Sí.
0: En Sinaloa, también, Imelda Castro es de parte de la presidenta, y en San Luis, Eli Cervantes. Bueno, y luego los gobernadores lograron imponer a sus candidatos en Campeche, Colima, Michoacán, Sonora y Zacatecas. Y finalmente las tribus morenistas, que ahí es donde se da este balance de la de esta ley que tienen los partidos internamente, de bueno, okay, te doy tantito, pero ahí está. Baja California es Julieta Ramírez, Tlaxcala es una tribu morenista establecida en el Senado de la República, fuerte. Nora Rubalcaba en Aguascalientes, Querétaro, fíjate, Santiago
1: gente
0: Nepo,
1: de Marcelo Ebrard, ¿eh?
0: Más gente de Marcelo Ebrard. Y Rosa Isela, la secretaria de Gobernación, pues tiene injerencia con Clara Luz en Nuevo León. Así las cosas. Bueno.
1: Y dice por aquí el Niño Verde también en Quintana Roo, Eugenio Segura, en Nayarit, Yasmín Bugarín, y en Baja California Sur, Manuel Cota. O sea, también hay gente pues del Verde. Y también viste la cara de se llama Geraldine, ¿no? Allá.
0: Sí.
1: Sí, hizo una cara también como que no les parece. Pues gente completamente López Obrador.
0: Por supuesto. Y a Adán Augusto no se lleva nada. Ninguna sola candidatura. Bueno, nos vamos al Universal. Con los cromos en el Istmo de Tehuantepec crecieron extorsión y saqueo. Ya ve usted que detuvieron al alcalde de Juchitán.
1: Sí. Oye, también el Universal, huracán Polo ya golpea Baja California Sur. Desalojan comunidades. Este ciclón, bueno, por lo menos no llegó siendo un huracán categoría 5, pero es un ciclón categoría 3. Azotó comunidades costeras con vientos de hasta 185 kilómetros por hora y rachas de hasta 220, el fuerte oleaje de casi 15 metros de altura, ¿eh? Lo estaba leyendo por ahí, lluvias torrenciales, por supuesto, y la fotografía es de toda una familia, incluyendo, por supuesto, a sus mascotas, pues tratando de sobrevivir a estas inundaciones. Y también despiden estudiante asesinado en Morelos. Estudiantes de la UAM acompañaron el sepelio de Shamet, de 17 años, quien perdió la vida junto con su amigo Gael en un ataque armado en Cuernavaca.
0: Excelsior, ligan a funerarias con desaparición de los 43. Los registros telefónicos del caso revelan a 17 nuevos implicados, entre ellos el dueño de una empresa que tuvo contacto con criminales de Guerreros Unidos.
1: En la jornada, Ayotzinapa, nuevas líneas de investigación con funeraria y CEMEFO.
0: Y en el Sol de México hay menos ninis en México, según la OCDE.
1: Bueno, vamos a el financiero, crece 45% exportación manufacturera no automotriz. Según la el INEGI, envíos de equipo de cómputo a Estados Unidos impulsan un incremento sin precedente para el periodo de enero a agosto.
0: Oiga, y en el Economista, fíjese que exportaciones en agosto sumaron 78,010 millones de dólares, anual crecieron 40.4%. Las exportaciones del país crecieron 40.4%, es una cifra récord. De enero a agosto sumaron 549,397 millones de dólares, según reportó el INEGI. Manufacturas no automotrices en auge, ventas al extranjero subieron 63.2% en dos años, impulsadas por equipo de cómputo. Ya estamos ensamblando mucho equipo de cómputo en México. El reto es que tengamos las patentes, que es en donde se gana el dinero. En la manufactura, en la elaboración, en la fabricación, pues sí, sí hay utilidades, pero en la tenencia de las patentes es donde está el negocio auténtico. Son ya 6:45, nos damos una pausa y regresamos con todo el bloque de En Línea Roja con nuestro compañero Carlos Gómez.
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0: 6:50, pero vámonos con nuestro querido Carlos Gómez.
1: Como siempre, mucha información en cuestión de la inseguridad en Puebla. Adelante, Charlie.
2: Hola, ¿qué tal, Vero? Buenos días, les gusto saludar y comentar que a raíz del secuestro y asesinato del hijo del presidente municipal de Tecamachalco, Mateo Hernández, en los últimos días se han empezado a presentar actos sumamente reprobables aprovechando esta tragedia, y es que vecinos de Tecamachalco han recibido llamadas de extorsión argumentando que ellos son los responsables del secuestro y el asesinato del hijo de este alcalde, por lo cual el día de ayer, al retomar ya su presencia pública, el presidente municipal de Tecamachalco, Mateo Hernández López, y su cabildo llamó a no caer en este tipo de estafas, indicó que confía en que haya justicia para su hijo, pero pidió a la población mantener la calma, pedir apoyo a las autoridades, no contestar números de teléfonos desconocidos. Indicó que la Fiscalía General del Estado ya realizó el trabajo para poder esclarecer el secuestro y asesinato de su hijo, no obstante reiteró que van a seguir trabajando en Tecamachalco para tratar de recuperar la seguridad, la tranquilidad y la gobernabilidad. Y el día de ayer también el secretario de Gobernación, Samuel Aguilar Pala, indicó que derivado de las acciones policíacas en el municipio de Esperanza, en donde el presidente municipal fue detenido, también han empezado a intentar extorsionar a los vecinos del municipio de Esperanza a través de la entrega de mensajes escritos a comercios, indicó Samuel Aguilar, y pidió a la población del municipio de Esperanza no caer tampoco en este tipo de actos que realizan los delincuentes para tratar de intimidar a la población y obtener recursos. Son hechos que vienen derivados de esta detención de un grupo criminal allá en Esperanza, donde estaba coludido su presidente municipal, por lo cual autoridades llaman a no caer en la extorsión. En otra información, comentarles que dos jóvenes deportistas lamentablemente perdieron la vida, ellos dedicados al fútbol amateur, se les conoce como fútbol de talacha. Estos dos jóvenes venían de un partido en Tehuacán, se trata de José Ignacio, de 28 años de edad, era conocido en las ligas amateurs como Nacho Porte, y Carlos Alfonso, conocido como Jarucio. Cabe destacar que los dos venían en compañía de Abigail después de tener un partido allá en Tehuacán, abordaron la autopista Cosmopolitan, Oaxaca, en la incorporación polarizada, cuando de pronto se impactan de manera brutal contra un camión de transporte de material y de vehículo en donde viajaban estos dos jóvenes deportistas. Quedó prácticamente destrozado. Cuando llegaron los cuerpos de emergencia, ya no tenía vida Nacho Porte, de 28 años de edad, ni tampoco Jarucio, de 26 años de edad, la que sobrevive, su amiga Abigail, de 28 años de edad, quien resulta lesionada, increíblemente está viva por las condiciones en las que quedó la unidad en la que viajaban. No daban crédito los paramédicos que pudo haber sobrevivido esta jovencita. Fue trasladada de emergencia a un hospital en donde actualmente se encuentra recuperándose de este fuerte accidente. Y también el día de ayer se confirmó la muerte de una mujer de 52 años de edad. Ella viajaba como copiloto en un automóvil Dodge Altitude modelo 2019 de color blanco con placas de circulación TVV. Esta unidad escapó del lugar para evadir su responsabilidad. Y es que de acuerdo con el peritaje establecido por el área de vialidad del gobierno del estado, se registró un fuerte choque contra un objeto fijo que es la valla metálica del periférico ecológico a la altura de la colonia campestre Moyota en el municipio de San Andrés Cholula. El peritaje establece que el conductor hizo un movimiento brusco para intentar incorporarse a la zona del bulevar Forjadores, no hizo una adecuada incorporación, por lo cual se impacta de lleno contra la barra de contención, siendo la copiloto la que lamentablemente recibió el golpe más fuerte. Perdió la vida en el lugar, se llamaba Sara, tenía 52 años de edad, se pudo saber eso por una credencial que esta mujer portaba. El conductor ya es buscado por las autoridades para deslindar responsabilidades por este hecho tan lamentable allá en el periférico ecológico. Y ayer también lamentablemente murió otro motociclista, se trata de Juan Carlos, de 30 años de edad, él de oficio obrero. Él chocó contra un poste cuando viajaba a alta velocidad en su motocicleta en el municipio de Santa Rita, Tlahuac.

0: El reporte pericial indica que circulaba aproximadamente a la 1:30 de la madrugada el día de ayer, cuando en la calle Miguel Hidalgo, a la altura del número 34, pierde el control de su motocicleta y se impacta contra un poste. Fue tan fuerte el golpe que el cuerpo quedó aproximadamente a 7 metros de distancia de donde quedó la motocicleta. Es una marca baja, línea Pulsar 125. Cuando llegaron los paramédicos, a petición de los vecinos, lamentablemente este hombre de 30 años de edad ya no contaba con signos vitales. Se trató de un terrible accidente. Y otra información comentarles, que el día de ayer fue capturado en el Estado de México en una acción coordinada entre las autoridades de Puebla y del vecino estado, un sujeto llamado Luis N., alias La Rubia, o alias El Archi, de 60 años de edad. Él había estado escondido durante 11 años tras el asesinato de su hermano por un problema de celos y un problema de posesión de tierras. De acuerdo con la carpeta de investigación, el 29 de abril del año 2015, este sujeto, Luis N., alias La Rubia o alias El Archi, citó a su hermano y a su compadre para limar asperezas. Y es que Luis mantenía permanentes problemas con su hermano de nombre Victorino, porque la esposa de Luis, el asesino, había sido novia de su hermano en años anteriores, lo cual le provocaba de manera constante escenas de celos. Ese día, el día 29 de abril del año 2015, los invitó a su casa para limar asperezas. Se estaban bebiendo ingeridas embriagantes cuando Luis saca un arma y mata a su hermano por problemas de tierras, pero sobre todo por problemas de celos, porque era continuo este reclamo por haber sido novio de su actual pareja. Como estaba en ese lugar su compadre y como no quería dejar de testigos, también mata a este hombre. Se escapó rumbo al Estado de México, en donde estuvo escondido durante estos 11 años. Ya fue detenido y va a ser procesado por el doble homicidio en contra de su hermano y de su compadre. También comentarles que el día de ayer fue detenido Armando N., de 52 años de edad, alias El Coleta. Este hombre fungía como el inspector de la colonia El Jardín en Zúcar de Matamoros. De acuerdo con la carpeta de investigación, el 18 de mayo del año 2025 se había desatado una riña entre integrantes de una familia de esta colonia El Jardín, por posesión de tierras. Para mediar la situación y para tratar de tranquilizar a la familia que se estaban disputando los terrenos, mandaron a traer al inspector de nombre Armando, quien llegó en su calidad de autoridad delegada por el municipio de Izúcar para mediar y para establecer una mesa de diálogo. Sin embargo, se incluyó este hombre en la discusión. Como no se calmaban, este sujeto, este inspector, fue por un arma de fuego a su casa y disparó en contra de Roberto N., causándole la muerte de manera instantánea. Este sujeto, al darse cuenta que ya había privado de la vida a este hombre, escapa. El día de ayer es detenido este inspector acusado de homicidio. También comentarles que durante las últimas horas la Secretaría de Marina, en coordinación con la Policía Estatal y elementos de la Fiscalía General de la República, detuvieron a 3 huachicoleros y huachigaceros que operaban en la zona de Huecotzingo. Además, pudieron incautar 80 dosis de sustancias conocidas como marihuana, 162 dosis de cristal, 7 cartuchos útiles, 9 pipas, 3 vehículos, 3 mototaxis, una báscula gramera y una bolsa tipo mariconera, así como dinero en efectivo. Esta banda no solo se dedicaba a la venta de drogas, también distribuía combustible robado en la zona de Huecotzingo. Y también comentarles que el día de ayer fueron sentenciados a 23 años de prisión a Ángel N. y Artemio N. Ellos están acusados de haber asesinado a una mujer el 2 de octubre del año 2013 en el municipio de Cuetzalan. Tenían problemas estos dos sujetos con la víctima, la interceptaron en calles de Cuetzalan y en ese momento les disparan a quemarropa, provocándole la muerte, situación por la cual fueron detenidos posteriormente. Ya concluyó el juicio con esta sentencia de 23 años de prisión. Y el día de ayer se informó del rescate de una turista en Cuetzalan que tuvo un percance en el paraje conocido como la Cascada del Duende. Cayó a una altura aproximadamente de 4 metros, por lo cual tuvieron que intervenir cuerpos de emergencia. Afortunadamente, la joven solamente presentaba lesiones menores en ambas piernas, la trasladaron a un hospital y de esta manera se evitó un mayor daño a esta joven turista. Y para finalizar este reporte, comentarles que el día de ayer se concretó un linchamiento en el municipio de Panota, en Tlaxcala. Un hombre de aproximadamente 19 años de edad fue acusado de cometer delitos en este municipio. La población enardecida lo golpeó hasta privarlo de la vida. Cabe destacar que tiene una credencial de nombre Israel Avisaí. Esto forma parte de una carpeta de investigación por parte de la autoridad tlaxcalteca por este linchamiento allá en el municipio.
1: Se cortó esa última parte de la llamada con mi querido Carlos Gómez, pero gracias, muchas gracias. Y te leemos en PueblaRoja.mx. Son las 7. Pausa breve y regresamos.
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1: Son ya las 7:03.
2: Oye, mi querido Renan, te saludamos con gusto. La Fiscalía General de la República y la Secretaría de Gobernación, pues ya están presentando unas nuevas líneas de investigación acerca de este caso Ayotzinapa, que pues todos recordamos sucedió hace ya muchos años.
1: 12.
2: 12 años, para ser exacto. Pues fue en el periodo de Peña Nieto. Los primeros 2 años de Peña Nieto, todo lo que quedó de Peña Nieto, todo lo de Andrés Manuel, y bueno, pues estos 2 años de la presidenta, que si bien la Fiscalía General de la República ya tiene pues nuevas pistas, una nueva línea de investigación, como sean, pues está diciendo que diferente a los gobiernos anteriores, ¿no? Que ahora sí le van a chambear para ver qué sucedió con estos chicos. Adelante, Renan, buen día.
3: Buenos días, Eric, pero los saludo con gusto y a todo el auditorio de Línea Noticias. Informar que ayer la Secretaría de Gobernación y la Fiscalía General de la República presentaron 4 nuevas líneas de investigación sobre los 43 normalistas desaparecidos de Ayotzinapa, que como bien lo comentaban, el pasado sábado 26 de septiembre cumplieron 12 años de no ser localizados. La primera línea se fundamenta la investigación en un minucioso análisis de redes de comunicación. A través de metodologías técnicas se detectaron patrones no identificados anteriormente y se ubicaron 17 nuevos objetivos clave. Esto ha permitido reconstruir los vínculos entre integrantes del grupo criminal Guerreros Unidos, mandos policiales e inspectores de adscripción municipal. La segunda línea de investigación se enfocó en la localización y uso de dispositivos móviles pertenecientes a los normalistas tras su desaparición, y el rastreo tecnológico derivó en la detención y procesamiento de un ex servidor público, un policía activo y personas vinculadas al traslado de los estudiantes hacia la barandilla municipal. Y como tercera línea de investigación se abrió una indagatoria sobre establecimientos funerarios y el servicio médico forense en Iguala, Guerrero. Las diligencias de búsqueda e inspección en estas instalaciones han permitido asegurar e investigar un horno crematorio, además de recuperar 23 indicios que incluyen fragmentos óseos, restos biológicos y casquillos actualmente sometidos a pruebas genéticas. Y la cuarta y final línea de investigación que se presentó ayer por las autoridades federales se centró en la delación y rendición de cuentas de exfuncionarios y miembros de la delincuencia organizada, y destaca la obtención de testimonios decisivos e imputaciones contra integrantes de este grupo criminal Guerreros Unidos, así como el procesamiento de ex servidores del Poder Judicial de la Federación y exmandatarios estatales por el ocultamiento de evidencias e irregularidades procesales, y de todo este análisis que ha habido en torno al caso durante estos 12 años es que se permitieron saber estas 4 líneas de investigación que se presentaron ayer, como les comentaba, por la Secretaría de la Gobernación y de la Fiscalía General de la República. Pero si les parece, Eric, pero vamos a escuchar al subsecretario de Derechos Humanos, Población y Migración de la CEGOP, Arturo Medina, quien dio a conocer parte de este nuevo informe de los 43 desaparecidos de Ayotzinapa.
4: Desde el inicio del gobierno de la presidenta Claudia Sheinbaum, ella ha sostenido que el caso Ayotzinapa es una prioridad y que la investigación debe continuar con todos los recursos y las capacidades del Estado. La instrucción fue no empezar desde cero, revisar todo lo que se ha investigado con una mirada fresca y renovada, aprovechar las nuevas tecnologías, profundizar en la información disponible y no dejar de atender líneas de investigación preexistentes o que no fueron agotadas y que puedan ayudar a saber lo que ocurrió esa noche y dónde están los estudiantes. Bajo una nueva metodología y con herramientas tecnológicas, se revisan nuevamente documentos, testimonios, registros, peritajes y comunicaciones. El objetivo es contrastar la información que durante años permaneció dispersa encontrar conexiones que antes no habían sido advertidas y abrir nuevas líneas de investigación cuando exista evidencia. Esta nueva etapa parte del reanálisis integral de millones de documentos, registros telefónicos, declaraciones y dictámenes periciales que han sido acumulados durante estos 12 años.
3: Y finalmente, Eric Vero, las autoridades confirmaron que continuarán las búsquedas de campo en distintos municipios de Guerrero, reforzadas con el acompañamiento técnico e internacional de la Oficina del Alto Comisionado de las Naciones Unidas para los Derechos Humanos. En este informe, el gobierno federal afirmó que las madres y los padres de los 43 jóvenes continúan en el centro de este proceso, y la prioridad es encontrarlos, esclarecer lo ocurrido hace 12 años y llevar ante la justicia a quienes resulten responsables, ya que el caso, afirmaron, no está cerrado y ninguna persona está por encima de la ley. Fue parte de lo que se presentó ayer en torno a estas nuevas líneas de investigación para saber qué fue lo que verdaderamente ocurrió con los 43 normalistas desaparecidos de Ayotzinapa hace 12 años, como bien lo comentabas, pero esto ocurrió en los primeros 2 años de gobierno del expresidente Enrique Peña Nieto. Durante el sexenio de Andrés Manuel López Obrador se prometió que se daría a conocer toda la verdad en torno a este caso. No ocurrió así en estos 2 primeros años de la administración de Claudia Sheinbaum. Pues existe este compromiso también de que se dé a conocer qué pasó verdaderamente con estos normalistas de Ayotzinapa que desaparecieron cuando se dirigían a la Ciudad de México para participar en estas movilizaciones por el movimiento el 2 de octubre, Eric Vero.
1: Muy bien, mi querido Renan, qué tragedia sin duda, pero bueno, pues se ha dicho tantas cosas que ya no sabemos hacia dónde va la investigación. En otro tema, y es la nota del día en materia política nacional, Morena ha resuelto el resto de candidaturas a los gobiernos estatales que le faltaban, y bueno, pues hay varias sorpresas, pero que además hablan de que la presidenta Claudia Sheinbaum es quien está conduciendo de manera personal este proceso, y obviamente el que, pues es como en el, pues en el juego, ¿no? El que reparte, ¿no?
2: Y parte.
1: Así es.
2: Como le el toca, pastel, ¿no?
1: Exacto.
2: Sí, el que parte, ¿no? Reparte, le toca la mejor parte. Parte, claro.
1: Adelante, adelante. Es la casa. Sí. La casa no pierde. Exacto. Adelante.
3: Es correcto, Eric. Por otra parte, comentarles que la dirigencia del Comité Ejecutivo Nacional de Morena anunció ayer que la senadora Ana Lilia Rivera Rivera será la coordinadora de la transformación y la defensa de la soberanía nacional para el estado de Tlaxcala, estado muy cercano al estado de Puebla, Eric, y con este nombramiento Ana Lilia Rivera será la encargada de coordinar los trabajos previos de la entidad, perfilándose para convertirse en la candidata oficial de Morena en las elecciones del 2027. Recordemos que actualmente, para no quebrantar ninguna ley electoral, ahora se les llama coordinadores, para no llamarlos candidatos, y una vez que llegan los tiempos electorales, pues ya se les da este nombramiento oficial como abanderados de los institutos políticos. Ejemplo que también están siguiendo las otras fuerzas políticas, precisamente para no quebrantar ninguna ley electoral. Y este anuncio ayer lo encabezó la dirigente nacional del partido, Ariadna Montiel Reyes, quien informó que la decisión responde al respaldo de las y los tlaxcaltecas, destacando la cercanía de la legisladora con la ciudadanía. Y tras recibir su constancia al borde de las lágrimas, la senadora morenista afirmó que iniciará recorridos calle por calle, barrio por barrio, comunidad por comunidad en el estado de Tlaxcala, tal como lo ha hecho a lo largo de 29 años de trayectoria. Y asimismo sostuvo que hoy Tlaxcala cuenta con una coordinadora humana y humilde, pero también preparada, capaz y fuerte para enfrentar los retos por venir. Pero si les parece, Eric, pero vamos a escuchar lo que dijo ayer la senadora Ana Lilia Rivera tras su designación como coordinadora de la transformación en la entidad.
5: Hace unos minutos, toda mi vida pasó ante mis ojos. porque en esta vida todo pasa y todo queda. Lo nuestro es andar. Andar haciendo camino, que es lo que he hecho toda mi vida. Agradezco profundamente, con humildad, con respeto y con profunda responsabilidad al gigante pueblo de Tlaxcala, indomable, guerrero, invencible y un pueblo de convicciones libre por encima de cualquier cosa. Agradezco al Comité Ejecutivo Nacional de Morena, estimada presidenta, una mujer de valores profundos, de principios fundamentales para lo que necesita Morena, México, pero sobre todo el gran movimiento de transformación que muchas veces solo quienes lo conocemos desde las entrañas sabemos lo que históricamente representa.
3: Y por otro lado, Eric Vero, una de las designaciones que generó mayor polémica el día de ayer fue la de Cruz Pérez Cuellar, alcalde con licencia de Ciudad Juárez, como representante de la Cuarta Transformación para la gubernatura de Chihuahua. Esta decisión dejó fuera de la contienda a la senadora con licencia, Andrea Chávez Treviño, quien se perfilaba como una de las favoritas para abanderar al Movimiento de Regeneración Nacional. Y tras este escenario, Eric especula que el Partido del Trabajo podría ofrecerle la candidatura a Andrea Chávez Treviño para representarlo de manera independiente en caso de competir sin alianza con Morena. Y ayer, aunque Andrea Chávez Treviño aseguró que la presidenta Sheinbaum tiene una soldada en su movimiento con ella, no descartó de ninguna manera que se pueda sumar a las filas del Partido del Trabajo para poder competir en las elecciones del 2027. Y en este contexto, durante su mensaje pronunciado cerca de las 11 de la noche, la dirigente nacional Ariadna Montiel Reyes enfatizó que lo fundamental en este momento es garantizar la unidad dentro del Movimiento de Regeneración Nacional. Y durante la misma jornada que se llevó a cabo, Eric, el día de ayer, el Comité Ejecutivo Nacional de Morena también dio a conocer las coordinaciones para otros 5 estados, ya con lo que se suman los 17 representantes de Morena para las elecciones del próximo año, que fue San Luis Potosí con Elís Cervantes Rojas, que será el candidato de Morena. Recordar que en este estado Morena competirá solo, ya que el Partido Verde Ecologista de México llevará como su candidata a la senadora Ruth González, quien es la esposa del actual gobernador Ricardo Gallardo Cardona. Por el estado de Nuevo León se designó a Clara Flores Carrales. En Nayarit, a Yasmín Bugarín Rodríguez, que aunque no ganó esta encuesta por el tema de género, se le dio este nombramiento. Y en Baja California Sur será el aspirante de Morena, Manuel Cota Cárdenas. Y con estas definiciones, Eric Vero, Moreno completa la lista de los perfiles que contenderán por las 17 gubernaturas que se disputarán en las elecciones del 2027. Y de estas 17 candidaturas para el próximo año, que en este caso, como les comentaba, se les llama coordinadores de la transformación y defensa de la soberanía nacional, serán 10 mujeres las que estén representando al partido Guinda y serán 7 hombres. Todo esto por las leyes de género para la designación de candidaturas, y fue lo que se registró en esta nota. Como bien lo comentabas, Eric, es la nota política más importante del día, ya que Morena acaba con estos nombramientos de sus representantes para las elecciones del 2027. Eric Vero.
1: Muy bien, bueno, pues así las cosas. Gracias, Rena. Vamos a una pausa y al volver pide el PRI extradición de Amílcar Holanda.
2: Ya sabe dónde está.
1: Ya sabe dónde
2: ya
1: está.
2: Ya bueno, sabe.
1: Hasta pues, esta semana. Gracias, Rena. Volvemos.
2: Gracias, Rena.
3: Gracias, querido.
1: Gracias. 7:18. Pausa breve.
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0: 7 de la mañana con 23 minutos. Regresamos contigo, mi querido Renan. Pide el PRI extradición de Amílcar Olán, una vez que fue hallado allá en Europa, ¿no? Adelante.
1: Sí, Eric, finalmente les informo que tras revelarse que Amílcar Olán, amigo cercano de Andrés Manuel López Beltrán y beneficiario directo de contratos durante el sexenio anterior, se encuentra escondido en Suiza, la dirigencia nacional del Partido Revolucionario Institucional exigió al gobierno de México su inmediata extradición para enfrentar a la justicia. El dirigente nacional del PRI y senador Alejandro Moreno Cárdenas advirtió que Olán debe responder ante la ley y destacó que fue ubicado en Lugano gracias a una investigación periodística, mientras que en México su nombre reaparece constantemente en indagatorias sobre contratos públicos del Tren Maya y también vinculado con este delito de la red de huachicol fiscal. El líder priista recordó que existen también audios, documentos y cientos de millones de pesos en negocios que deben investigarse a fondo. Cuestionó además cómo este personaje pasó de vender azulejos en Tabasco a consolidar millonarios negocios al amparo del poder bajo el cobijo del expresidente Andrés Manuel López Obrador. El líder del tricolor señaló que mientras el implicado vive cómodamente en el extranjero, el gobierno persigue a la oposición e intenta pasar por alto uno de los mayores entramados de corrupción denunciados durante la administración de López Obrador. Y finalmente, Alito Moreno enfatizó que si el gobierno afirma que nadie está por encima de la ley, debe demostrarlo transparentando los contratos y gestionando la extradición, pues México merece saber hasta dónde llegó esta red y quiénes se beneficiaron de ella. Y es por eso que el tricolor está exigiendo la extradición inmediata de este personaje que recibió contratos millonarios durante el gobierno de Andrés Manuel López Obrador y que es amigo y muy cercano de Andrés Manuel López Beltrán, actual militante de Morena, que busca también convertirse en diputado federal para la elección del 2027, y esta es la demanda que está haciendo el Partido Revolucionario Institucional, Eric. Pero
0: muy bien, bueno, pues muchas gracias, Miguel Renan, abrazo, nos escuchamos mañana, que tengas buen día.
1: Abrazo fuerte para todos, Eric Vero, nos escuchamos mañana.
0: Gracias, son ya las 7 de la mañana con 25 minutos. Oiga, y yo le quiero aprovechar para recomendar revisar el portal de casalinanoticias.com porque se acaba de publicar una columna express de Pepe Anán en Línea Deportiva, selección mexicana satisfechos pero no conformes. Rafa Márquez comenzó su historia como seleccionador nacional. El marcador fue 1-1 ante Colombia, pero el verdadero examen estuvo en sus decisiones. Así empieza la columna de hoy, la columna express de hoy de Pepe Anán. La puede consultar en el portal de casalinanoticias.com y en línea deportiva.com.mx. 7 de la mañana con 26 minutos. Vamos a una conversación.
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0: Bueno, le quiero decir que está con nosotros José Manuel Hernández Ramón, él es rector de la Universidad de la Salud del Estado de Puebla. ¿Cómo está, doctor? Buenos días, bienvenido.
3: Eric, buenos días, gracias por la invitación.
0: Siempre es un placer, muchas gracias. Y a las personas que nos están escuchando en la sierra, ¿es la sierra norte?
3: Sí, nororiental.
0: Nororiental, en la sierra nororiental, o que saben de alguien que vive allá, o que son originarios de Yaunáhuac, pero que andan por acá y nos están escuchando, bueno, pues saben que hay buenas noticias.
3: Sí, por favor, correcto. Doctor. Gracias, Eric. Fíjate que se inauguró el pasado sábado la sede regional Yaunáhuac.
0: Ok.
3: Es una inauguración que significa mucho porque hay un beneficio muy grande, sobre todo para Yaunáhuac, que es en la zona donde está. Los hijos de los campesinos pueden tener ahora hijos médicos y enfermeras. Benefician también municipios como Teteles de Ávila Castillo, Teciutlán, Atempa, Acateno, Huitamalco, Ayotoxco, Tlatlauquitepec, Hueyapan, Tenampulco, Xutetelco, muchas comunidades que mandan a sus hijos en esa zona. Entonces estamos muy contentos porque esto da luz a cumplir los sueños de estos jóvenes y de sus familias.
0: De acuerdo. Importantísimo, pues, que al abrir una unidad regional, la verdad es que lo que se está haciendo es arraigar a quienes están formando hoy en las aulas, pero que luego se van a desempeñar de manera profesional. Sí, algunos emigran, algunos vienen a la ciudad o van a otro estado, pero habrá capital humano suficiente para que en las instituciones públicas, privadas de la región puedan también desempeñarse profesionalmente, ¿no?
3: Sí, fíjate que el gobernador Alejandro Armenta siempre ha preocupado por los jóvenes. Ha tenido a bien abrir estas sedes regionales. Tenemos 5 sedes, uh-huh. que está Yaunagua, que es la primera que se inaugura. Tenemos uh-huh. Izúcar de Matamoros, Tepeji de Rodríguez. Tenemos Xoquitlán. Okay. Y tenemos Tecamachalco, aunque es en sede, digamos, no es en sede principal. Estamos en una sede que nos presta una secundaria, pero estamos realmente muy muy contentos del impulso que nos da el gobernador, porque la idea es que esta, bien dices, que la salud llegue a estas zonas donde la parte de los nativos, la gente originaria de ahí, pueda mantener la salud ahí.
0: De acuerdo. Entonces, en total, ¿cuántas sedes regionales tiene?
3: Tenemos la sede central, que es la principal. Tenemos sede en Izúcar de Matamoros y Tepeji de Rodríguez en la Mixteca. Tenemos en Yaunagua, que es la Sierra Nororiental. Tenemos en la Sierra Negra, que es Xoquitlán. Y tenemos Tecamachalco.
0: Cinco más la capital.
3: Así
0: Muy
3: es.
0: Bien. ¿Cuántos alumnos tienen actualmente?
3: En todo tenemos alrededor de 5,900 alumnos. Wow. En todas las sedes. Ahorita en Yaunagua, que fue la inauguración, tenemos 331 alumnos. Tenemos 61 en enfermería, 232 en lo que es el área de licenciatura de médico cirujano, y también tenemos bachillerato allá. Eso es muy importante. Las zonas que se encuentran en estas comunidades a veces no se dan cuenta de la proyección que puede dar una licenciatura en enfermería, y tener un bachillerato tecnológico en enfermería les permite, pues, abrir los ojos. Incluso si no quieren estudiar más adelante, salen como técnicos en enfermería con cédula profesional.
0: De acuerdo. Importante también el tema del bachillerato, porque pues siempre será muy muy bueno si ya captaste en bachillerato y conocen toda la oferta académica de licenciatura, seguro se animen, ¿no?, a continuar los estudios ahí con usted.
3: Sí, fíjate que esa es una pregunta que nos hacen regularmente, que si al contrario, que si eso, que si ya no iban a elegir la licenciatura en enfermería y que iban a preferir el área, en este caso el bachillerato tecnológico en enfermería. Y yo creo que es todo lo contrario. Al conocer cómo está la escuela y la licenciatura, yo creo que la mayoría se van a quedar en la licenciatura de enfermería.
0: Es joven la universidad, lleva algunos años, desde el 20...
3: 12 de marzo del 2020.
0: Del 20, exactamente. Esto, o sea, 6 años, y ya tienen casi 6,000 alumnos.
3: Sí, la verdad es que ha habido, insisto, es un gran impulso del gobernador. Las sedes regionales cuentan con simuladores de primer nivel, tenemos 8 laboratorios, tenemos estructuras de primer nivel. La verdad es que no se ha escatimado.
0: Ya hay una generación egresada, ¿verdad?
3: La primera generación saliendo, están haciendo los exámenes profesionales. Recordemos que en la licenciatura de médico cirujano son 4 años de servicio, más un año de, perdón, 4 años de malla curricular, más un año de servicio, más un año de internado.
0: Okay.
3: En este caso, tenemos en enfermería 4 años de malla curricular y un año de servicio. Esto permite que entre 6 años, que son los 6 años que llevamos, ya tenemos nuestros primeros egresados.
0: Claro. ¿Qué tienen, más hombres o mujeres?
3: Tenemos más mujeres. Bueno. La verdad es que sobre todo es sorprendente, porque antes enfermería era de mujeres y la licenciatura en médico cirujano era más hombres, pero ahora tenemos aproximadamente el 70% de mujeres y el 30% de hombres.
0: En lo general.
3: En lo general.
0: Y en enfermería ya hay más hombres, ¿no? Cada vez más, se ven más hombres.
3: Sí, todavía no llegan a ser la mayoría en la proporción, pero sí, en enfermería aproximadamente son como un 30% hombres.
0: De hombres, ok. Pues qué interesante es cómo está cambiando el ámbito laboral, profesional, y en este caso, pues académico, docente. Pienso que es muy bueno. ¿Están pensando posgrados?
3: Sí, ya estamos trabajando en especialidades, diplomados. Esto también es un impulso de no quedarnos en el mismo lugar. Uh-huh. El gobernador nos ha instruido en que ampliemos la oferta educativa y tenemos pensado abrir en el siguiente curso escolar lo que es la especialidad en pediatría,
0: okay,
3: y neonatología. Entonces, pues ya estamos trabajando en ello.
0: Que ¿el siguiente ciclo que empieza en agosto?
3: En agosto, sí. Wow. Si se puede antes, podemos, incluso estamos pensando que si en enero podemos, en enero empezamos, pero no nos queremos adelantar, queremos ir. El proceso, aparte, no es solamente un proceso estatal, tenemos un proceso de una comisión interinstitucional de recursos humanos para la salud, que eso es federal, y hay que cumplir con todos esos requisitos para que podamos nosotros tener esa validez que requieren la especialidad.
0: Claro, y ayer además anunció el gobernador, es una muy buena nota para el tema de la salud, justamente una nota para

0: mayoría las universidades ya no les iba a dar tiempo, salen aproximadamente en unos 15 días o un mes y el examen ya pasó. Entonces nos adelantamos para ellos, para que ellos tuvieran la oportunidad de hacer el examen.
1: De acuerdo, muy bien. En ese sentido creo que hay más información, ¿no?
0: Sí, tenemos 25 alumnos que van a presentar en el ENAM.
1: Bien.
0: Entonces me pasaron ya el dato.
1: Muy bien. ¿De cuántos están egresando en este ciclo? O sea, ¿cuántos están aplicando examen ya?
0: Van a salir 258.
1: 258. Es la primera generación.
0: Sí, es la primera generación.
1: Pues enhorabuena.
0: Sí, Eric, pues muchas gracias.
1: Muy bien. ¿No? ¿Algo que quiera agregar?
0: Pues solamente decirles que hay una beca también que nos da el gobierno federal. La beca federal para la licenciatura es de Jóvenes Escribiendo el Futuro, de 5,800 pesos bimestrales a partir del segundo semestre, y la beca Benito Juárez, que se da en el bachillerato, que son 1,900 bimestrales. Esto es siempre para el apoyo a sus estudios, estos chicos. El gobierno del estado, insisto, nos ha dado esta gran universidad que tiene, pues es de primer nivel, tiene equipos que ellos les van a permitir salir como grandes médicos y médicas, enfermeros y enfermeras.
1: Para aplicar para la beca, ¿cuáles son los requisitos?
0: La beca, como somos universidad prioritaria, es para todos los chicos, no es para algunos, es para todos.
1: Y entonces son dos becas.
0: La beca que es para la licenciatura es una beca de Jóvenes Escribiendo el Futuro, de 5,800 bimestral a partir del segundo semestre. Y en el bachillerato es la beca Benito Juárez, que es de 1,900 bimestral.
1: Muy bien, bueno, pues ahí está. Gracias, doctor. Muchas gracias por venir.
0: Muchas gracias.
1: Buenos resultados en la Universidad de la Salud del Estado de Puebla. José Manuel Hernández Ramón, su rector. 7:37, hacemos pausa breve y regresamos.
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0: 7 de la mañana con 42 minutos. Vamos contigo, mi querido Mauricio García León, acerca del gobernador, que expresó su consternación en una declaración muy sentida, muy clara, muy precisa, muy honesta, en la que hablaba justamente pues de este ex colaborador suyo, Rubén Alberto Curiel.
1: Y de la comunicación que tuvo con la esposa del mismo.
0: Además, platícanos, por favor, Mau.
2: Feliz cumpleaños a Marco Aucle, y bueno, perdón por la digresión. Efectivamente, el gobernador de Puebla, Alejandro Armenta, expresó su consternación por la muerte de quien fuera su mentor académico, amigo y colaborador cercano, en referencia a Rubén Alberto Curiel Tejeda, quien se desempeñaba como coordinador general jurídico de la Secretaría de Anticorrupción y Buen Gobierno. En este sentido, lamentó el escrutinio y manipulación del caso que se estuvo presentando a lo largo del viernes y el fin de semana en diversas redes sociales, y también comentó que estableció contacto con la viuda del finado, del jurista Adalid Aguilar, para ofrecerle la intervención directa de la Fiscalía General de la República si existía alguna duda sobre las causas del deceso, y en ese sentido comentó lo siguiente. Escuchemos.
3: Era mi amigo, mi maestro, me daba clases, era mi guía, mi mentor en la carrera de Derecho en el Instituto Universitario de Puebla. El maestro Curiel era mi amigo, mi maestro, me daba clases, era mi guía, mi mentor en la carrera de Derecho en el Instituto Universitario de Puebla.
2: En este sentido indicó que pues la decisión que tomó su esposa fue en el sentido de pues respetar la decisión del finado, y en este sentido que fue precisamente estrictamente personal. Armenta Mier reiteró el llamado de la familia afectada para mantener la sensibilidad, el respeto al duelo y frenar la propagación de historias falsas que solo profundizan el daño emocional de los deudos. La información.
0: No, sin duda alguna, ¿no? Lo dijimos, lo escribí en la columna, pues había que tener, pues primero, humanidad ante el hecho, aunque como periodistas, por supuesto que siempre se va a exigir que se investigue a fondo cualquier situación de este tipo, y lo primero que debemos hacer los periodistas es dudar, por supuesto, está muy bien. Una cosa es esa, y otra es especular con información que no tenemos, ¿no? Entonces, pues bueno, así las cosas. Gracias, Mau, volvemos contigo más adelante.
2: Muy buen día.
0: Gracias. Y universitarias de la UAP, pero obtienen premio municipal de la juventud.
1: Sí, como siempre, poniendo muy en alto el nombre de Puebla y, por supuesto, de la UAP. Platíquenos, Beto, ¿cómo estás? Muy buen día.
4: Vero, Eric, muy buenos días al auditorio. Cuatro mujeres de la Benemérita Universidad Autónoma de Puebla, de entre más de un centenar de jóvenes postulantes, obtuvieron el Premio Nacional de la Juventud 2026. Zaira Acevedo Ochoa, María de la Luz Guadalupe Sabino, Lealanis Rodríguez y María José Alanís fueron reconocidas en las categorías Excelencia Académica, Compromiso Social, Emprendimiento y Desarrollo Económico, así como en Arte y Cultura, respectivamente. Este galardón, otorgado por el Instituto de la Juventud del Ayuntamiento de Puebla, distingue el talento, liderazgo, trayectoria, proyectos, aportaciones, creatividad, solidaridad y compromiso para transformar las comunidades y a la ciudad. También inspira a las más juventudes. Este premio en la categoría Excelencia Académica fue para Zaira Acevedo, estudiante de la Facultad de Medicina, y bueno, también su compromiso con la salud se plasma en su investigación con células in vitro para buscar nuevos medicamentos contra el cáncer. Junto con sus asesores en el servicio social, indaga que cómo se puede apoyar externamente a los pacientes para permitir el acceso a los servicios médicos. En la categoría de compromiso social, el primer lugar fue para la estudiante del séptimo semestre de la licenciatura en Derecho, María de la Luz Guadalupe Sabino, originaria de la Junta Auxiliar de la Resurrección, hablante de náhuatl, y cuya trayectoria se caracteriza por su participación comunitaria y la defensa de su territorio, identidad y patrimonio cultural. Lealine Rodríguez, estudiante del séptimo semestre de la licenciatura en enseñanza del inglés, fue galardonada en la categoría Emprendimiento y Desarrollo Económico. En el 2024 fundó Cositas.ir, un emprendimiento artesanal especializado en el diseño, modelado a mano y comercialización de piezas personalizadas en porcelana flexible. Finalmente, en la categoría de Arte y Cultura, el reconocimiento fue para María José Alanís Castro, artista e investigadora escénica, crítica teatral, promotora cultural y mediadora de lectura al sur de la ciudad de Puebla. Pero, Eric, es el reporte.
1: Gracias, Beto.
0: Oye, bueno, pues sin duda, ¿no? Buenas noticias para la UAP, siempre nos dan. Bueno, hacemos pausa, Miquel Omar, y regresamos con más información. No le cambie, siga con nosotros en Línea Noticias. Volvemos.
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0: 7 de la mañana con 54 minutos. Regresamos con Beto Arcega.
1: Oye, antes, rápidamente, todas las canciones de Luis Miguel, dime, las escuchas y sabes que es Luis Miguel.
0: Sí, ¿no? O sea, la voz, no te la sabes toda, pero sí.
1: Si ubicas, pues, que son sí, claro, grandes éxitos todos en todas las generaciones de Luis Miguel. Bueno, regresamos contigo, Beto. Gobierno de la ciudad entrega apoyos a 140 instituciones escolares para beneficiar a más de 50,000 alumnos. Platícanos.
2: De nueva cuenta, Vero, Eric, muy buenos días al auditorio. Con el objetivo de favorecer entornos educativos dignos y seguros, así como contribuir al mejoramiento de las condiciones de las escuelas públicas de nivel básico y medio superior en el municipio de Puebla, el ayuntamiento, a través de la Secretaría de Bienestar y Participación Ciudadana, entregó insumos como cubetas de pintura e impermeabilizantes a 140 escuelas, beneficiando a más de 52,000 alumnos. Esta cobertura forma parte del programa Escuela Imparable, el cual garantiza la transformación significativa en la comunidad escolar, fortaleciendo el desarrollo de los estudiantes y cuya inversión alcanzó los 3,220,000 pesos. Vanessa López Silva, titular de dicha dependencia, comentó que las instalaciones en el Benemérito Instituto Normal del Estado, bueno, este programa Imparable es una visión de profundidad de mantener los espacios de convivencia de las y los estudiantes en orden, dignificados y en mejores condiciones posibles, puesto que la educación pública es un derecho y una prioridad de transformación que se impulsa desde la administración municipal. Por su parte, el director general del BINE, Adrián Cortés Sánchez, destacó que la Escuela Imparable ha sido una iniciativa que reafirma el compromiso del gobierno de la ciudad con la dignificación de los espacios educativos y el fortalecimiento de la escuela pública con la entrega de pinturas para diversas instituciones educativas, es decir, representa un apoyo de material indispensable que permite garantizar la excelencia educativa. Pero, Eric, ese reporte.
1: Gracias, Beto.
0: Gracias, Beto. Y también, que ¿cómo es que deporte, cultura y convivencia pues fortalecen este bienestar integral, ¿no?, de los maestros? Lo que dice Alfredo Gómez Palaz, me parece muy destacada la representación sindical, ¿no?
2: En este sentido, Eric, comentar al auditorio que el deporte, la cultura y la convivencia fortalecen el bienestar integral de las y los trabajadores de la educación, además de transmitir valores como disciplina, esfuerzo y trabajo en equipo, enfatizó José Alfredo Gómez Palacios, secretario de la sección 51 del Sindicato Nacional de Trabajadores de la Educación, el CENTE. Esto al poner en marcha la fase regional de los encuentros deportivos y culturales del Magisterio 2026. Acompañado de Gabriela Labonita Sánchez Saavedra, secretaria de Deporte y la Juventud de la entidad, el líder sindical magisterial resaltó que no solo las y los maestros dedican su esfuerzo a la enseñanza de conocimiento, sino también esta estrategia impulsa la activación física, la sana convivencia y el cuidado de la salud mental. En este sentido, escuchemos parte de lo que dijo el secretario general.
3: Los cuales tienen un significado que va mucho más allá de ganar una medalla o levantar un trofeo, representando a una delegación. Porque aquí, por encima de todo, cualquier resultado, ganamos todos. Por ello, una de las mejores lecciones que podemos ofrecer a nuestros alumnos es mostrarles que la disciplina abre caminos. El esfuerzo tiene recompensas. Perder no significa fracasar. Que levantarse después de una caída también es una forma de triunfar. Caídos de trabajo.
2: En los encuentros deportivos y culturales del Magisterio 2026 participan más de 3,000 trabajadores de la educación provenientes de distintas regiones de Puebla, quienes competirán en 8 disciplinas deportivas y 8 culturales. Las y los ganadores de las etapas regionales avanzarán a la fase estatal, que se realizará en noviembre en el municipio de Cuetzalan, donde continuarán las actividades deportivas y culturales del Magisterio poblano. Pero, Eric, esa información.
0: Gracias, Beto.
1: Gracias, Beto.
0: Gracias, volvemos contigo más adelante.
2: Seguimos, Elina.
0: Gracias. Vamos ahora con Citlali Tepale, porque tiene un enfoque muy interesante, una visión de la vocal ejecutiva del INE en Puebla acerca de esta reforma propuesta, pues, de la doble nacionalidad. Platícanos, Citla, por favor, buen día.
4: Buenos días, Eric Pedro, y a toda la exposición. La vocal ejecutiva de la Junta Local Ejecutiva del Instituto Nacional Electoral en el Estado de Puebla, Claudia Rodríguez Sánchez, señaló que debe ser una sociedad más garantista donde se involucre a todos los ciudadanos, más allá de los nacionalismos, aunque subrayó que el organismo electoral será respetuoso de las decisiones que adopten los órganos legislativos. Lo anterior, al ser cuestionada sobre la iniciativa enviada por la presidenta Claudia Sheinbaum, relacionada con la doble nacionalidad, misma que el 22 de septiembre fue aprobada por la Cámara de Diputados y está en espera de ser discutida y votada en el Pleno del Senado. La propuesta establece que para ser presidente o presidenta, gobernador o gobernadora y jefe o jefa de gobierno de la Ciudad de México, no deberán tener ni adquirir otra nacionalidad y en caso de tenerla, renunciarán a ella previo a solicitar su registro como candidato o candidata. La maestra Claudia Rodríguez enfatizó que algunas entidades prevén que exista un diputado migrante, mexicanos que radican en otro país. Destacó que algunos de ellos están buscando otra nacionalidad para tener mejores condiciones de vida, sin que esto implique desinterés en México. Escuchemos a la titular de la Junta Local del INE en Puebla.
5: Entonces, si están radicando en otro país, evidentemente, pues algunos de ellos están buscando otra nacionalidad para tener mejores condiciones de vida en otro país. Entonces, pues eso no implica que no estén en favor o que no estén proactivos a la nacionalidad mexicana y a todas las los derechos que ellos tienen y evitar la injerencia extranjera. Creo que no, una parte no condiciona a la otra. Finalmente, pues tenemos aquí muchos poblanos residentes en el extranjero, particularmente en Estados Unidos, buscando mejores condiciones de vida. Y eso no necesariamente implica que puedan tener una injerencia negativa en materia política en nuestro país o en nuestro estado, ¿no? Entonces, desde mi punto de vista, debería de ser más garantista permitir esta situación. Sin embargo, somos respetuosos de lo que determinen los órganos legislativos.
4: Rodríguez Sánchez resaltó que combatir la injerencia extranjera representa un reto, particularmente porque hoy día hay una comunidad internacional donde las interacciones van mucho más allá de los regionalismos o nacionalismos. Como ejemplo, mencionó a las redes sociales al señalar que no tienen nacionalidad y no están obligadas a regirse bajo las condiciones o regulaciones de un solo país. Hasta aquí el reporte.
0: Muy bien, gracias Itla. Volvemos contigo más adelante.
4: Seguimos en línea.
0: Gracias.
1: Vamos a la pausa y regresamos con más.
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19: Bueno, vámonos con Mauricio Garcelán.
20: Te saludamos de nueva cuenta, Mauricio, porque del 28 al 30 de septiembre, o sea, ya, se está llevando a cabo la edición número 50 del Examen Nacional de Aspirantes a Residencias Médicas. De nuevo te saludamos, Mau, adelante con la información.
21: ¿Qué tal? Efectivamente, desde la víspera y pues en el transcurso de este mes, se lleva a cabo la edición 50 del Examen Nacional de Aspirantes a Residencias Médicas, en la que participan 57,712 médicos a nivel nacional en 5 sedes que incluyen Puebla, así como Guanajuato, Michoacán, Sonora y Yucatán. Puebla es uno de los estados más participativos en este contexto. Dio a conocer en enlace en la conferencia mañanera del gobernador Alejandro Armenta, el secretario de Salud Federal, David Kersenovis Stanihopitz, quien informó que son 8,348 los aspirantes que presentan el examen en el estado de Puebla. Escuchemos.
0: Puebla ha jugado un papel muy importante en el acompañamiento todo el tiempo de este examen nacional. Hemos tenido generalmente entre 5 y 6 sedes y Puebla ha sido muy destacado su papel, siendo cuando menos 2 de las sedes y en ocasiones hasta 3 de las sedes. En este año se espera que participen en el examen 57.712 aspirantes en un lapso de estos 3 días, y en Puebla van a ser alrededor de 8.348 aspirantes, de los cuales en Puebla, se están siendo 8.348 y en Puebla serán 1.384 quienes presenten el examen. Pero la participación de Puebla ha sido tan importante que ahora también estamos ampliando el examen a estomatología, y aquí en este examen se van a ofrecer 1.800 aspirantes para estomatología. Entonces, los 50 años es algo muy importante, lo que le ha dado solidez a la preparación de médicos. Hemos doblado las cifras. Puebla ha sido quizá de los estados que mayormente ha participado, y por eso decidimos que esta celebración de los 50 años la hiciéramos en su mañanera el día de hoy.
21: Y es en este contexto que el gobernador del estado, Alejandro Armenta, destacó precisamente el apoyo que se da por el gobierno federal de manera permanente, cómo están pendientes del estado, y subrayó también que en este contexto hay una serie de proyectos, programas y acciones que se desarrollan en el estado, que es tomado en cuenta y que ven precisamente a Puebla como una entidad que siempre está abierta a todos los programas que tiene el gobierno de la República. La información.
19: Muy bien, gracias, Mau. Volvemos contigo más adelante.
21: Buen día.
19: Gracias. Itlali Tepale, cuéntanos, el partido PAS asegura haber cumplido requisitos, depende ya del INE para formalizar su registro en Puebla, ¿no?
2: Así es, Eric. El dirigente estatal de Construyendo Sociedades de Paz en Puebla, José Momox Sánchez, aseguró que el partido ha cumplido con todos los requisitos para formalizar su registro ante el Instituto Electoral del Estado de Puebla y participar en los comicios locales de 2027. Momox Sánchez explicó que tras la observación del IE Puebla sobre supuestas deficiencias en su documentación, el partido solventó las observaciones entre el 2 y el 3 de septiembre. Ahora esperan recibir las copias certificadas del INE para entregarlas al IE y completar el trámite. Escuchemos al dirigente de Paz, Pepe Momox.
22: Lo que le comenté al secretario técnico y al director de prerrogativas es que tenían una mala apreciación jurídica. Mala apreciación jurídica porque nosotros somos un partido político nacional que tenemos registro a partir del 1 de julio. Después de nuestra asamblea, que fue en agosto, el día 2 y 3 de septiembre, cubrieron ya esas observaciones. Y ahorita lo que estamos haciendo es esperando que nos den las copias certificadas de que ya solventamos para poder ingresar al IE, específicamente esas actas, y en consecuencia no tenemos ningún tema, ¿no? Yo le comenté al director de prerrogativas también que no podría hablar de, no podían decir ellos el término, porque nosotros estamos cumpliendo con lo que señala el INE. Entonces está en sus manos, de ellos, no nuestras.
2: El 27 de agosto, el IE Puebla determinó que Paz no cumplía con los requisitos, pero les dio un plazo hasta el 14 de septiembre para corregir las deficiencias. El dirigente insistió en que el proceso depende del INE, ya que ellos ya cumplieron su parte. Esta es la información.
19: Muy bien, muchas gracias, Itla. Volvemos contigo más adelante.
2: Seguimos en línea.
19: Gracias. Beto Arcega, en el magisterio, saben que la verdad es que en el magisterio los profesores, profesoras son muy políticos, están muy politizados, han participado históricamente en todos los partidos, bueno, desde el Solferino, desde el PPS, el Partido Popular Socialista, había maestros, pues muy bueno, Vicente Lombardo Toledano, el creador del PPS, por ejemplo, y así han estado en todos los partidos y han tenido su propio partido. Entonces, obvio, la dirigencia del CENTE reconoce este activismo político de los maestros y dice, a ver, hay libertad, por supuesto, la ratifica para que militen, apoyen, simpaticen con el candidato, la candidata, el partido que sea de su preferencia.
1: Así es, Eric, desde luego cuenta, muy buenos días al auditorio. Las y los maestros adheridos a la sección 51 del Sindicato Nacional de Trabajadores de la Educación son libres de apoyar al candidato y o partido político de su preferencia de cara al proceso electoral de 2027, donde se va a elegir a presidentes municipales en la entidad. Esto enfatizó el líder magisterial José Alfredo Gómez Palacios. Y es que en entrevista resaltó que aún no son los tiempos para hablar del tema. Incluso puntualizó que lo más importante es el llamado a la unidad y que en su momento las y los maestros tienen la capacidad individual de elegir a quién apoyarán en las elecciones intermedias. Así, escuchemos parte de lo que dijo José Alfredo Gómez Palacios.
3: Primero que nada, debemos de esperar los tiempos. Hacemos un llamado de unidad y de esperar esos tiempos. Nosotros como organización sindical nunca obligamos a los compañeros hacia mirar a un lado. Sabemos que como maestros ellos tienen la capacidad de determinar. Siempre buscamos la unidad, siempre buscamos el buen diálogo y yo sé que los maestros en esta ocasión caminaremos juntos.
1: En su momento, cada partido político dará a conocer si irán en alianzas o si sus candidatos ya estarán dispuestos para lo que es el proceso electoral de 2027. El actual alcalde, Pepe Chedraui, ya externó que buscará la reelección. Eric, es la información.
19: Muy bien, Beto, muchas gracias. Volvemos más adelante.
1: Excelente día, seguimos en línea.
19: Muchas gracias. 8:14 p.m. Que no se te pase este 30 de septiembre, vence el programa Regularízate. 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Últimos días, 8:14, colaboración.
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19: Mi querido Manuel Martínez, ¿cómo estás, Manolo, querido? Buenos días.
23: Buenos días, bienvenido.
24: Mi querido Eric, mi querido Vero, ¿cómo están? Buenos días.
19: Gracias.
24: Pues estamos.
19: Ah, claro, por supuesto.
24: Estamos bien y de buenas, diría un antiguo amigo panista.
19: Paco Fray,
24: ¿no? Así bueno, es.
19: Correcto.
24: Pues mira, hoy, si te parece, y si les parece, podemos hablar de los primeros datos, los primeros bosquejos de la información que nos da el conteo de población y vivienda. No es el conteo, es la encuesta intercensal de INEGI 2025.
19: Vale la pena aclarar. Sí, claro. Cada 10 años el INEGI aplica un censo. Uh-huh. El censo es al 100% de los habitantes mayores de...
24: A todas las viviendas del país.
19: A todas las viviendas del país, muy bien.
23: Por eso es importante que les hagan, sí, pero que chequen bien que están bien identificados. Así es.
24: Cualquier encuestador del INEGI viene muy identificado, sí, viene con un chaleco, una credencial que trae un QR, sí, que los direcciona directamente a una página donde puede usted verificar que sean encuestadores del INEGI, etcétera, etcétera. Y como dice Eric, cada 10 años hay un censo, y el censo se toca todas las casas del país.
19: Así es.
24: Y cada 5 años se hacía lo que era el conteo, que era un muestreo de esta, de no todas las casas, sino el conteo. A partir del 2015, lo que se hace ahora es una encuesta. ¿Por qué? Porque era muy caro hacer un conteo. Uh-huh. A ver, si un censo es carísimo, un censo cuesta casi 1,000,000,000 de pesos, okay, hacerlo, o un poco más de 1,000,000,000. El conteo costaba 600, 500, uh-huh, la encuesta costará 350, pero es más barato y aparte, con un buen muestreo como el que hace el INEGI, pues tenemos datos muy confiables.
19: Muy bien.
24: Por eso la encuesta intercensal. Y tiene como objetivo tener información estadística validada de cuántos somos, cómo somos y cómo vivimos. y primeros datos, y si quieren empezamos con el país.
19: Claro.
24: La población total en México oficialmente actualmente está en 130.911.314 personas. Pasamos de 126 a 130, casi 131 millones de personas. ¿Por qué es importante este dato? Porque CONAPO pensaba o tenía el dato que íbamos a llegar a 134 millones. No se cumplió esta estimación. ¿Por qué? Porque no estamos creciendo tanto como antes crecíamos, y dos, hay mucha gente que se fue del país. Entonces, ambas cosas llevaron a que no llegáramos a esa estimación.
23: En 5 años tan solo.
24: En 5 años tan solo. El crecimiento promedio anual, fíjese, pasó del 1%, crecíamos 1% anual, al 0.7%. Es un decrecimiento del 0.3%, que es muchísimo en 5 años. La edad promedio o la edad mediana en nuestro país pasó de 29 a 32 años. Y algo que hablamos el jueves pasado, la tasa global de fecundidad, que es un tema bien importante, es cuántos hijos por mujer nacen en nuestro país, pasó de 1.9 a 1.2. Hay un decrecimiento enorme en la tasa de fecundidad de nuestro país. Casi de 0.7 hijos por mujer. ¿Por qué esto es importante? Porque vemos que lo que se considera sano para un país es una tasa de fecundidad de 2.05 hijos por mujer. ¿Por qué? Porque la población ya no crece desmedidamente, pero tampoco decrece, y hay gente que puede, digamos, mantener a las poblaciones más viejas. Acá no va a pasar, estamos bajando fuertemente. El grado promedio de escolaridad para la población mayor a 15 años, es de 10 años, es decir, primero de preparatoria. El analfabetismo baja de 4.8 a 3.7. La participación económica de las mujeres, o sea, qué tanto participan en el sistema económico mexicano, ya alcanza el 41%, del 39 al 41%, ahí viene creciendo. Y hay 39.699.000 viviendas en nuestro país, o sea, lugares para que la gente viva. Hay casi 40 millones de viviendas. En él viven un promedio de 3.3 ocupantes por vivienda. De estas, el 75.7% ya tiene internet. Pasó del 53% al 75% en 5 años. Oficialmente es el dato ya oficial. Agua entubada dentro de la vivienda, 82%. Hogares, y fijan este dato, hogares que reciben programas del gobierno, los programas de apoyo, pasó del 25% al 41.4%. Es muchísimo. La población sin afiliación ni reconocimiento en salud es el 13%. ¿Qué es esto? Gente que no tiene seguridad social, pero aparte no tiene forma de atenderse privada, en una forma privada. O sea, hay 13% de la población que si se enferma no tiene cómo atenderse. Y algo que también decíamos el jueves pasado, querido Eric, 1.5% de la población en nuestro país, 1.5% de la población o de las viviendas o hogares en nuestro país tuvieron desplazamiento forzoso. El tema de 1.5 es a nivel nacional.
19: Exacto.
24: O sea, es el dato, digamos, nacional.
19: Bien.
24: Ahora, ¿cómo es la población en nuestro país? Ya un poco datos ya más demográficos generales. 48% son hombres, 52% son mujeres. Hemos venido diciendo que esto cambia cuando ves en los jóvenes o los niños. Hay más hombres que mujeres ya. En población general, todavía estás más mujeres que hombres. En cuanto a grupos de edad, de 0 a 14 años, 21.6%. Los niños es el 21% de población. Uno de cada 5 mexicanos o gente, porque no solamente viven mexicanos del país, hay un porcentaje de extranjeros, pero uno de cada 5 son niños. Jóvenes de 15 a 29 años, el 23.8%. Adultos entre 30 y 59 años es el 39.9%. Aquí está el grueso de la población. Aquí están los mexicanos y todavía tenemos un pico de posibilidad de aprovechar esta fuerza laboral tan grande que tenemos para crecer el país.
19: En los próximos 5 años.
24: Sí, o sea, porque, entre, estamos viendo que los próximos 15 años todavía tengamos el pico poblacional. Y ya después de 15 años ya no habrá forma, ¿eh? Lo que no hagamos en 15 años, vamos a tener un problema.
19: Por eso tienen que revisar 20,000 veces el presupuesto.
23: Sí.
19: Porque no puede ser que estén asignando la mayor parte del presupuesto a las becas. Es que 40% de la población de este país recibe algún tipo de apoyo solidario, subsidiario. Sí, pero ese no produce.
24: Y entonces,
23: está muy bien. Dejan de buscar chamba porque pues tienen su lanita para echar relajo.
24: Mire, yo no estoy de acuerdo con las becas para... Estoy muy de acuerdo con las becas para adultos mayores, por ejemplo, pero no para los chavos, todo esto. Ok, se va a dar becas, podemos estar de acuerdo o no. Sale. Lo que necesitamos es echar a andar los motores económicos de nuestro país.
23: Porque aparte...
24: La industria, el comercio, los servicios, demás.
23: Sí. Ah. Y en 5 años, estos jóvenes entre 15 y 29 años, pues ya van a estar llegando. En esa etapa, llegando a esa etapa, o los de 29, pues ya van a sobrepasar esta etapa, supuestamente, de la mayoría, ¿no?, que tiene aquí el país.
24: A ver, el problema no es... El grave problema es en 25 a 30 años. Que tengamos un pico de población mayor a 60 años... Y que no tengamos jóvenes que mantengan esta población. Y sin programas de, digamos, de generación de riqueza. Ese es un gran problema. Porque actualmente hay un 14.7%, 15% de la población que son adultos mayores. Ahora, otro dato que también es muy interesante que nos da la encuesta intercensal. 48%, casi la mitad de nuestra población, vive en ciudades ya de 100.000 habitantes o más. 48% de la población.
19: O sea, ya son muy grandes las ciudades.
24: Y ya es, y de verdad, el campo está abandonado.
23: Sí. Okay.
24: Y entonces la producción agrícola, pues es un riesgo, porque entonces, ¿con qué comemos, no? De 50 a 99 mil habitantes, 4.8%. Casi todas las ciudades, digamos, grandes, están pasando a ser más de 100 mil habitantes. De 15 mil a 50 mil, 10%. De 2.500 a 15.000, 15%, pero vean ustedes también un dato interesante. Uno de cada 5 mexicanos, o gente que vive en el país, por lo tanto son mexicanos, viven en poblaciones de menos de 2.500.
23: Son un chorro.
24: Después de más de 100.000, el siguiente segmento es de menos de 2.500. Estos pequeños poblados, que aparte es muy caro llevar servicios a estos poblados, ¿no? O sea, ¿cómo le hacemos para llevar electricidad allá arriba del cerro?
23: Que o internet o nada, claro.
24: Entonces, es muy, sin embargo, es la obligación del Estado mexicano hacerlo, ¿eh? Sí. Ahora, por último, los datos nacionales.
19: Sí, sí.
24: Estados más poblados en nuestro país, el Estado de México, 17,561,000 personas.
19: Por eso pasa todo en el Estado de México.
24: De los 130 millones, hay 17,500,000 en el Estado de México. Y después, en la Ciudad de México, que está dentro, es 9,100,000. Es decir, que en esta mancha urbana hay 26,600,000 personas. Casi un 20% de la población está en estos dos estados, ¿eh?
23: Está México y Ciudad de México.
24: Es enorme la mancha poblacional. ¿Quiere ver mucha gente? Vaya para allá. Hay mucha gente. Jalisco, 8,633,761 personas. Es el tercer estado. Los estados menos poblados, a usted no le gusta mucho la gente, como mi amiga Vero. Bueno, Campeche, 967,000 personas. Baja California Sur, con todo lo bonito que es Baja California Sur, 955,000 personas. Colima, 758,000 personas, casi 759,000, y es el estado menos poblado
23: todo
24: del país.
23: Estado.
24: Todo
23: estamos
24: el estado.
23: Estamos hablando de todo el estado.
24: Todo el estado. Me va a preguntar usted por Puebla. Puebla tiene 6,835,000 personas y es el quinto estado más habitado del país. Y el dato, un dato que es bien interesante: los municipios más poblados del país, es decir, las demarcaciones más pequeñas territoriales que tenemos, que son los municipios, los más poblados. Tijuana tiene casi 2 millones de habitantes, 1,999,816. Segundo lugar, Iztapalapa, 1,877,000. Tercer lugar, León, ya creció mucho León. 1,811,000.
23: Que León tuviera más habitantes que Puebla.
24: Así es, León tiene más habitantes que Puebla, este es el lugar. Puebla es el cuarto lugar, 1,703,000 habitantes. Ojo, hay que decir que es municipio.
23: Sí.
24: Puebla, digamos, ya no está creciendo tantísimo en habitantes. ¿Por qué? Porque ya no tiene para dónde crecer. Si bien, por ejemplo, la parte sur es enorme del municipio, pero es una zona muy lejos y aparte está con reserva territorial.
19: Así es.
23: Sí, a todos los que crecen, obviamente vemos mucha gente y construyen y pero ya son otros municipios. O sea, aunque estemos pegaditos.
24: Cinco, Coronango.
23: Ahora,
24: si vemos el dato ya en este mancha poblacional, nos vamos cerca de casi 3 millones de personas en la mancha de la zona céntrica del estado.
23: Oye, Ecatepec es una locura.
24: Ecatepec,
23: que viven unos encima de otros.
24: 1,652,000 y un estado más pequeño en territorio.
19: Entonces, es el 10%, casi el 10%, 9% de la población del Estado de México completo.
24: Que es enorme.
23: No, es enorme. Y es mucho más pequeño que Puebla, como ciudad.
24: En territorio.
23: ¿No? En territorio, exacto. Sí. Entonces,
24: su densidad poblacional es muy alta.
23: Qué bárbaro.
24: De ahí sigue Juárez, fíjese, Tijuana y Juárez, ambos en Chihuahua, dos grandes ciudades, 1.602.000. Zapopan en Jalisco es más grande que Guadalajara, ¿ya?
19: Sí.
24: 1.578.000. Después sigue Guadalajara, 1.244.000. Gustavo Amadero, 1.195.000. Y Monterrey, 1.135.000.
19: Monterrey no ha crecido tanto.
23: No.
24: Y entonces vemos.
19: Claro, crece más Garza García, los municipios aledaños.
23: Sí, sí. ¿No? Oye, pero. En el caso del pueblo. Igual. Gustavo, que es una delegación.
19: Municipio.
23: Bueno, municipio.
24: Alcaldía ya.
23: Pero una alcaldía ya, pero realmente es una parte de. Está cañón la cantidad de gente que hay.
24: La densidad. Y se van los datos nacionales.
19: Muy bien.
24: Vemos que, por ejemplo, los estados más grandes, como decíamos, está Estado de México, Ciudad de México, segundo lugar, Jalisco, tercer lugar, Veracruz, con 7.900.000, cuarto lugar, y Puebla es el quinto lugar, con 6.835.000.
19: Okay.
24: De abajo hacia arriba vemos el menos poblado es Baja California, es Colima.
23: Colima, me voy a Colima.
24: Bien. Colima, después Baja California Sur.
23: Está muy inseguro, amigo.
24: Campeche, algo, aunque hay un puerto muy importante que es Manzanillo.
19: Siempre es mejor vivir en una ciudad pequeña.
23: Sí, ¿no?
24: Sí, es menos inseguro. Más,
23: aquí es estado completo, Colima.
24: A ver, Colima es pequeño, te vas a una ciudad de 2.500 en Colima, sí, y de Guerrero, entonces ya estarías.
23: Sí, ya.
24: Son cuatro personas, yo creo, contigo.
23: Ay,
24: ya.
23: Qué hermoso.
24: Colima, Baja California, Campeche, Nayarit, el cuarto lugar de abajo hacia arriba, y Tlaxcala el quinto, con 1.407.000. Hay que decir que Puebla es más grande que el municipio de Puebla en población es más grande que Zacatecas, Aguascalientes, Tlaxcala, Nayarit, Campeche, Baja California Sur y Colima. Siete estados. Y ya los demás datos son de Puebla. ¿Los vemos ahorita o quieres programar la próxima semana? ¿O de una vez?
19: La próxima, si quieres, porque ya son 8:28.
24: Ajá, por eso.
19: La próxima, pero importantísimos datos, mi querido Manolo, lo reflexionábamos en línea de debate del jueves pasado. Me parece que siempre estos datos nos dan idea muy clara, ayuda, obviamente insumos, para la toma de decisiones. Si no consideran estos datos para la toma de decisiones de políticas públicas efectivas, eficientes,
24: los gobiernos,
19: adecuados, los gobiernos y las empresas también, para saber en dónde sí y en dónde no.
24: Y las empresas, si no se pueden saber dónde está su mercado, así qué es. Tipo de mercado es y cuánto y dónde estamos creciendo.
23: Exacto.
24: Por ejemplo, va usted a poner una fábrica de muebles para bebés, ¿es un negocio ya?
23: Ya
24: para
23: no.
24: adultos
19: mayores,
23: claro.
19: Y casas de geriatría, por ejemplo, ¿no?
24: Así es.
19: Manolo,
24: así es.
19: Gracias.
24: Un gusto.
23: Gracias, Manolo.
19: Gracias. Vamos a la pausa, 8:29. Bejo.
23: Regresamos.
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23: 8:33, mi querida Sam, ¿cómo estás? Muy buenos días, como siempre, pues estas notas virales que le dan la vuelta al mundo en redes sociales. Adelante, ¿qué nos presentas hoy?
22: Hola, Vero, buenos días a todos en cabina y a todo el auditorio. Pues hoy de lo que todos hablan es de una joven que denunció la brutal agresión que sufrió dentro de su propio hogar. La joven de 23 años señaló a su padre por haberla golpeado y posteriormente amenazado con un cuchillo, en hechos que ocurrieron al interior de una vivienda en Guadalajara, Jalisco. Y hay algo que hace todavía más estremecedor este caso. La agresión quedó registrada por una cámara de seguridad. Las imágenes posteriormente fueron difundidas por la joven en las redes sociales y provocaron una auténtica tormenta de comentarios, porque pues ya sabemos que en este tipo de casos pues toda la gente quiere emitir su opinión y crear polémica, ya que mientras unos usuarios condenan tajantemente la agresión y consideran inadmisible cualquier forma de violencia dentro de las familias, otros han aprovechado este caso para abrir otro debate, el de la llamada generación Z, ya que hay quienes sostienen que algunos de estos jóvenes de esta generación pues no se quieren esforzar, tampoco quieren asumir responsabilidades, ni mucho menos enfrentar las dificultades de la vida, pero eso sí, le exigen a sus padres pues que cumplan con todo lo que les corresponde, además de una buena calidad de vida, lo cual en algunos casos pues los llevan al extremo de la desesperación. Pero aquí hay que hacer una pausa, ya que una discusión sobre esfuerzo, responsabilidades, diferencias generacionales, pues no se puede convertir en una justificación para este tipo de violencia tan agresiva.

0: amenazas o tratando de infundir control o miedo. Y cuando estas conductas se normalizan, pues el hogar deja de ser un refugio y se convierte en un lugar donde una persona se siente más vulnerable. Hasta el momento todavía no se ha confirmado públicamente si la joven ya tiene respuesta por parte de las autoridades, entonces pues ya le queda a las instancias competentes determinar las responsabilidades que van a tener contra su papá. Y otro de los comentarios que más se repite en este video es que la familia debería ser el lugar en donde encontramos protección, no el lugar del que queremos escapar. Así que tristísima esta nota y muy alarmante, Vero.
1: Sin duda alarmante lo que sucedió, y aparte que fue grabado, o sea, esto lo estamos conociendo, la gente lo está conociendo, no nada más en México, alrededor del mundo, porque fue grabado, y esta chica, bueno, pues saca a la luz estas imágenes. Ella pues igual golpea al papá intentándose un poco defender, pero obviamente la fuerza del hombre, la manera en como, pues como si estuviera boxeando literal, así agarra golpes a su hija, creo de ninguna manera, o sea, si bien ahorita en estas épocas, lo hemos dicho muchas veces, le hace falta el correctivo a muchísimos niños, jóvenes, adolescentes, porque ya no los pueden, bueno, ni regañar, porque ya se ponen al tú por tú, niños groseros que no respetan, etcétera, no, o sea, lo que haya sucedido, no importa que haya sucedido en esa familia, no, esto no puede ser, es un nivel de violencia inimaginable. Obviamente debe tener consecuencias este señor, el padre de esta chica, porque pues si bien de un mal golpe la pudo haber matado. Feas, qué feas imágenes, Sam, y no nada más, pues no es algo que pase de vez en cuando, esto pasa cada vez más seguido, de papás con esposas o con hijos o con hijas, esta manera en que los golpean. Pero bueno, aquí se pudo denunciar o se puede ver porque hay un video que está lanzado ya a redes sociales.
0: Sí, la verdad es que es impresionante, y en este tipo de casos de violencia donde los padres pierden el control, pues creo que se les olvida que el adulto es uno, o sea, tus hijos, o sea, tú eres el adulto, la prudencia debe caber sobre ti, pues la inteligencia también.
1: Y por eso hay que educarlos desde muy pequeños, ¿no? Un buen correctivo a tiempo. Gracias, Sam.
0: Gracias a ustedes. Recuerden que este video y muchos más los pueden encontrar en la sección de trending en la página, y nos escuchamos mañana.
1: Hasta mañana, 8:38. Vamos a deportes.
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1: 8:38, el cumpleañero, vámonos con toda la información deportiva, mi querido Omar.
3: Gracias, Vero, buenos días, pues vámonos con la sección deportiva cumpleañera. Pues en el marco de los 50 años de los deportes en la UPAEP se llevó a cabo la presentación de los equipos representativos que estarán compitiendo precisamente a lo largo de la temporada 2026-2027 en las diferentes ligas universitarias. La joya de la corona, por supuesto, que es el equipo de básquetbol, ya sea varonil y femenil, uno de los equipos más ganadores, uno de los programas deportivos más importantes que tiene nuestro país y, por supuesto, de mayor tradición, comandados por supuesto por el coach Javier Ceniceros, que es uno de los entrenadores referentes de este ramo y leyenda del básquetbol de nuestro país. Los equipos representativos son el eSports, tenis, atletismo, natación, taekwondo, básquetbol varonil y femenil, básquetbol juvenil varonil y femenil, soccer varonil y femenil. Y escuchemos parte de lo que dijo el rector de la UPAEP, Jorge Medina.
4: Esta universidad celebra ya 50 años de mística deportiva formidable, generaciones enteras que marcaron el camino, que dieron el testimonio de la entrega y de la pasión, y que demostraron que nuestros valores institucionales también se viven en las canchas, en las albercas y en las pistas. Ustedes no llegaron aquí solamente por su gran capacidad. Ustedes son el fruto de 5 décadas.
3: Son las palabras de Jorge Medina, el rector de la UPAEP. En esta presentación, que por cierto también fue en el NIDE, en el gimnasio de la UPAEP, se revelaron los uniformes para esta temporada. Son unos uniformes muy bonitos, clásicos, con los colores tradicionales. El de local será el rojo y el de visitante será el blanco. También se reconoció a los atletas destacados que ganaron medallas de oro, de plata y de bronce en los diferentes torneos. Y por supuesto se hizo mención, reconocimiento y también motivo de orgullo para la UPAEP lo que hizo Aranza López, que estuvo en los Centroamericanos y del Caribe Santo Domingo 2026. Recordemos que ella ganó la medalla de oro en el relevo 4x200 metros libre. Es la cara de la natación, pero no solamente para la UPAEP, sino también para Puebla. Y ahora también, por el momento, una de las referentes a nivel nacional. Ya estuvo, recordemos,

0: hace algunos meses, hace algunas semanas aquí en la cabina de Línea Noticias, y nos platicaba Aranza López que uno de sus objetivos es clasificar a los Juegos Panamericanos del próximo año, que este clasificatorio será a principios del 2027, y que también recordemos, seguramente en los Juegos Panamericanos se estarán otorgando algunas plazas para ya los Juegos Olímpicos de Los Ángeles 2028. Entonces, por supuesto que es importante lo que haga Aranza López a lo largo de lo que resta en este semestre, de estos últimos meses del 2026, y por supuesto en el clasificatorio nacional. Y de este modo, entonces, y de manera oficial, la OPAEP hace la temporada 2026-2027 el banderazo de salida para todos sus equipos representativos. Y en el fútbol, hoy juega México contra Perú a las 7 de la noche, este partido amistoso como parte de esta fecha FIFA larga y rara, entre comillas, porque recordemos que las selecciones están acostumbradas, bueno, al menos la selección mexicana está acostumbrada solamente a jugar dos partidos. Ahora, por tantos días de fecha FIFA, son 4 partidos, todos amistosos. Ayer se llevó a cabo la conferencia de prensa previo a este partido, y entre varias cosas que se le preguntaba a Rafa Márquez, lo que resalta es que uno de los objetivos como director técnico de la selección nacional es, por supuesto, ayudar a que más jugadores mexicanos destaquen y así puedan cumplir su sueño de jugar en Europa, lo que tanto les pedimos a los juveniles, que a la primera oportunidad se vayan al viejo continente, porque te da, por supuesto, mucha mayor exigencia y mucha mayor experiencia
1: y exposición,
0: ¿no? Y sí, lo sí, que sí. Sean, porque además, vaya, estarías compitiendo en las mejores ligas del país, y este roce internacional también que te puede dar con los mejores jugadores del mundo. También, por supuesto, lo que será interesante, lo que pueda hacer Rafa Márquez y todos los contactos que tiene el Kaiser mexicano, porque recordemos, o para los despistados, los que no saben o no conocen la carrera de Rafa Márquez, no como entrenador, porque esta será su primera experiencia como entrenador, y vaya experiencia como director técnico de una selección mexicana. Como jugador, es sin duda alguna uno de los mejores jugadores que ha tenido nuestro país, referente a nivel internacional, e imagínense, formó parte de un Barcelona plagado de estrellas, estuvo en la defensa central con Carles Puyol, Ronaldinho, estuvo con Xavi, estuvo con Iniesta, digo, estos dos jugadores bastante jóvenes en esa época, con Thierry Henry, el francés, Samuel Eto'o, estuvo con Deco, el portugués, y con un joven Messi. Él estuvo en esa época en donde Messi apenas debutaba, tenía sus primeros pasos en el fútbol profesional al lado de Ronaldinho. Por supuesto que Rafa Márquez es respetado y querido en el Barcelona, y por eso decía que será interesante lo que pueda potencializar Rafa Márquez, sobre todo con los jugadores más jóvenes. En este caso, el referente en estos momentos es Gilberto Mora, que también platicábamos. Ojalá que no sea humo, porque ya se ha comentado en algunas ocasiones, sobre todo en las últimas horas, que hay interés por parte del Real Madrid y del Barcelona para que Gilberto Mora se pueda ir a alguno de estos dos equipos. Insisto, ojalá que no sea humo, ojalá que sí se pueda ir a alguno de estos dos equipos, porque también recordemos que la casa representante de Gilberto Mora es Rafa Pimienta, quien es la representante de Erling Haaland también, que es uno de los mejores jugadores del mundo. Entonces, algo tuvo que ver Rafa Pimienta en Gilberto Mora, porque vaya, si tienes, representas a uno de los mejores jugadores del mundo y volteas a ver a nuestro país, y volteas a ver a un jovencito de 16, 17 años en ese entonces, es porque algo, condiciones debe tener para ser uno de los mejores de nuestro país.
1: Muy bien, perfecto. ¿Algo más, Mejemar?
0: A las 7 de la noche, México contra Perú, hoy en el segundo partido de Rafa Márquez como director técnico de la selección mexicana.
1: Perfecto, pues muchísimas gracias.
2: Gracias,
0: Eric. Gracias, Vero. La información deportiva cumpleañera.
1: Exacto, muy bien. Oye, por cierto, es cumpleaños también de Gaby Andrade, le mandamos la felicitación. Y un abrazo, pues que sea un exitosísimo año y un gran día.
0: Vendrá, amigas.
1: Felicidades, sí, por supuesto. Dale, 8:45, pausa, ahora regresamos.
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0: 8:51. Vámonos al municipio de San Pedro Cholula, donde Tonantzin Fernández atiende el rezago histórico en vialidades bajo la premisa de llevar a cabo acciones que impacten positivamente en la vida diaria de los cholutecas de todos los barrios y juntas auxiliares de San Pedro Cholula. La presidenta municipal, Tonantzin Fernández, llevó a cabo el arranque de los trabajos de rehabilitación en dos obras públicas en las juntas auxiliares de Santiago Momoxpan y San Diego Cuachayotla. De tal manera, la junta auxiliar de Santiago Momoxpan, Tonantzin Fernández, acompañó de vecinas y vecinos en la calle Revolución, marcó el arranque de los trabajos de rehabilitación de esta vialidad, misma que presentaba un notable deterioro ya y, de acuerdo con los habitantes, se registra desde hace más de 8 años. En tanto que en San Diego, la presidenta municipal dio inicio a la rehabilitación de la calle de las Flores.
1: Bueno, y ahora nos vamos hasta San Martín Texmelucan, porque el gobierno municipal que preside Juan Manuel Alonso continuó fortaleciendo la infraestructura y los servicios públicos mediante la ampliación de la red eléctrica en distintos puntos del municipio, con acciones que contribuyen a mejorar las condiciones de las familias, así como la seguridad de todos los espacios públicos. A través de la Secretaría de Obras Públicas se llevó a cabo la ampliación de la red eléctrica en la calle Sonora con una inversión superior a 1,000,000 pesos. Los trabajos contemplaron la instalación de 7 postes de concreto reforzado, 435 metros lineales de cable múltiple, un transformador y 16 luminarias para alumbrado público.
0: Bueno, también en el marco del Día Internacional del Derecho al Acceso Universal a la Información y del Día Municipal de Transparencia, la presidenta municipal, Lupita Cuautla, encabezó una jornada de reflexión y participación ciudadana para promover el acceso a la información pública, rendición de cuentas y el gobierno abierto. En su mensaje, la alcaldesa señaló que la transparencia es una práctica permanente de su administración pública y una forma de servir a la ciudadanía. Destacó que gobernar con apertura implica informar con claridad, escuchar a la población y asumir con responsabilidad cada decisión.
1: Y con el propósito de contribuir al bienestar de las familias de Cuautlancingo, el presidente municipal Omar Muñoz y la presidenta del Sistema Municipal DIF, Tere Alfaro, encabezaron la segunda entrega de apoyos alimentarios 2026 en la explanada municipal, con la presencia del director general del Sistema Estatal DIF, Carlos Ochoa. Durante esta jornada, Omar Muñoz informó que se entregarán 4,068 despensas en el municipio, de las cuales 1,356 serán distribuidas en la explanada municipal, mientras que el resto llegará a juntas auxiliares y a también en las inspectorías.
0: Y bueno, fuerte trabajo por las obras que generan bienestar y justicia social. Se evaluaron obras en la colonia Valle del Sur con pues, compromiso, esfuerzo y convicción allá en el municipio de Atlixco. Nos vamos a España para platicar con Claudia Luna Palencia, 8:53.
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0: Mi querida Claudia Luna Palencia, ¿cómo estás? Muy buenos días aquí, buenas tardes en Madrid.
1: Te abrazamos con gusto a la distancia, Clau.
3: Claro que sí, querida Verónica, querido Eric, amigo Rollo Escuchas. Y bueno, sigue esa jornada frenética, se sigue sumando cada vez más personas a esta acampada que está en Sol, aquí en la Puerta del Sol, y que además, bueno, está pues teniendo una mayor convocatoria en distintas partes de España. Se está llevando a cabo lo que llaman ya pues una nueva movilización social, a la que incluso, que esto ha comenzado con el chispazo del tema de la vivienda, bueno, pues también ya hay profesores del sector educativo que también dicen que se van a sumar, ¿no?, a esta protesta, intentando hacer la mayor presión social para también, bueno, pues pedirle esa reivindicación por mejoras a la educación al actual gobierno del socialista Pedro Sánchez. Y no dudamos de que, como dicen, esta acampada que ha iniciado en el corazón de Madrid se extienda a otras ciudades, y no dudamos que este octubre también se sume a esta acampada, a esta protesta social, no solamente los profesores, como ya algunos sectores lo están haciendo desde del sector educación, sino también los médicos, que también ya han anunciado una huelga, que empezarán una serie de huelgas a partir del 20 de octubre, huelgas escalonadas en el sector salud en toda España, para protestar pues por la situación precaria y por toda la situación pues que está enfrentando el sector salud en España. Entonces esto se está haciendo, se está volviendo pues un movimiento social, y hay que recordar que el próximo año vamos a tener elecciones generales aquí en España, y que por supuesto, pues esto es un caldo de cultivo, pues para muchos partidos políticos, ¿no? Para todos que intentan, pues desde luego, a aprovecharse de este de esta erosión, ¿no? Y este descontento más bien ciudadano que ha comenzado con el chispazo del desahucio de Mari Carmen, de esta anciana de 87 años, discapacitada, en una silla de ruedas, que sigue en un hospital, y que hoy, bueno, ya al fin se ha llegado a un acuerdo entre pues los dueños de ese edificio, que fueron los que desde hace 5 años se fueron a juicio con Mari Carmen intentando desahuciarla, porque bueno, ella llevaba 70 años viviendo ahí, nació ella prácticamente en esa casa, fue la casa donde vivió con sus padres, con sus hermanos. Ella, por razones de su vida, pues se quedó ahí viviendo 70 años, pagaba el alquiler, es decir, no era una morosa, sino pagaba el alquiler, pero claro, ella tenía un alquiler pues congelado, no una renta, no esas que se quedan congeladas de por vida. Y ahora pues los dueños de ese edificio desde hace 5 años pues intentaron desalojar a todos, y la única que faltaba era ella, porque la idea de ese edificio, de los dueños de ese edificio, pues bueno, es remodelarlo, ponerlo en alquiler turístico. Ahora se ha logrado, a través de todas las reivindicaciones del movimiento social, del movimiento ciudadano, de la rabia de la gente en todas partes, pues se ha logrado 2 cosas. Hoy, que los dueños de ese edificio digan, bueno, vale, vamos a renovarle a Mari Carmen el contrato de alquiler, no al precio congelado que tenía antes, le vamos a poner un precio de 500 euros, que ella lo pueda seguir pagando, así es que puede regresar, sáquenla del hospital y regrésenla a vivir a su casa de toda la vida. Y 2, bueno, pues se ha logrado el que hoy el gobierno del presidente Pedro Sánchez haya presentado 2 decretos de vivienda, 2 decretos, uno pues que prorroga el tema de los alquileres, que implementa una protección a todos los inquilinos frente a los posibles desahucios hasta 2030, y es que, o sea, es decir, en lo que llevamos del año ha habido más de 4.000 desahucios en España, o sea, 4.000 personas que han sido sacadas de su casa por la fuerza, porque se han ejecutado autos judiciales que dicen desalójese de la vivienda como del lugar, y ha entrado la policía a desalojarlos. Entonces, bueno, ahora este decreto dice, se paran los desahucios hasta el 2030, ¿no? Todos las sentencias y los juicios que decían desalójese ya, se paran hasta 2030, y también se impone una serie de restricciones. Aquí le llaman fondos buitre. ¿A qué le llaman fondos buitre? Bueno, a fondos capitalistas que llegan y compran un edificio viejo con rentas congeladas e inquilinos que llevan años, toda la vida ahí, y que los desalojan para luego, o tiran el edificio o lo remodelan y luego lo ponen en alquiler turístico cada vivienda, ¿no? Uh-huh. Eso es un fondo buitre. Entonces, el gobierno ha aprobado, como les digo, pues hoy 2 decretos que incluyen todos estos temas. El otro pues habla sobre la protección precisamente para determinar una serie de restricciones a operaciones inmobiliarias. Y bueno, pues estas son las nuevas medidas que han sido aprobadas hoy en el Consejo de Ministros, pero la realidad, querido Eric, Verónica, amigos radioescuchas, es que esto es un jarabe de palo. Es decir, el tamaño del problema en España es estructural, un desequilibrio entre la oferta, la demanda, la especulación, la ambición, los ingresos precarios, los alquileres por las nubes, los precios de las viviendas por la compra en precios exorbitados. Entonces, la realidad es que esto es jarabe de palo.
0: De acuerdo. Bueno, gracias, mi querida Claudia. Nos escuchamos mañana.
3: Claro que sí, pero como les digo, este movimiento social a raíz de Mari Carmen, que hoy le llaman decreto Mari Carmen, esto no se va a parar, porque ya se están sumando los maestros, y en octubre meto las manos al fuego que se van a sumar también los médicos.
0: Ya lo creo.
1: Gracias, gracias, mi querida Clau, nos escuchamos mañana.
3: Fuerte abrazo. Igualmente, sean felices, hasta muy pronto. Saludos, gracias.
0: Gracias, igualmente. Nos vamos, Vero.
1: 9:00 a.m. en punto, lo esperamos mañana aquí, en punto de las 6:00, aquí en Línea Noticias.
0: Hoy es el Día Mundial del Corazón, a las 2:00 p.m. tendremos una mesa especial con justo expertos en materia de cardiología. Hasta entonces.

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Muy, pero muy buenos días, queridos fiel amigos y fiel amigas. Bienvenidos y bienvenidas a este martes, precioso martes 29 de septiembre de 2026. Yo soy Liz La Fiera Gómez, acompañándolos con muchísimo gusto a través de La Qué Buena 89.7 FM, 1010 AM. Ya estamos en las maduritas de La Qué Buena. Teléfonos de cabina 222-467-1010, 467-1011, además del WhatsApp 2228-1145-55. Bienvenidos para que pidan sus canciones, manden sus saludos, por supuesto. Yo soy Liz La Fiera Gómez y estas son las maduritas de La Qué.

0: Buenos días, Pierita hermosa. Bonito martes. Iniciando con todo. Qué buena rola. Y bueno, pues a ver si tienes una rolita para mí. Una de Exterminador entre cobijas. Saluditos, bonito día.
1: Gracias, bonito día. Un saludo para ustedes, mi querida Mara bebé, a Loli que ya llegó, también para los taxistas de la Capu, para los corsarios y para la pollería Ruiz. Les mandamos un saludo de parte del pollito 912. Son las maduritas de la que buena.

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9:33 en este momento, mis queridos fiel amigos. Gracias, gracias por seguir con nosotros a través de la que buena 89.7 FM y 1010 AM. Claro, estamos en las maduritas de la que buena. Saludos para mi querida Caris, también para el buen Pichón. ¿Cómo estamos, Pichón? Para el padrino Javi Molina, para el buen Arthur. Gracias para Mara Bebé, para Don Hugo, para mi querida Loli, también para los amigos de allá de la Capu. Dice, saludos cordiales a los taxistas de la Capu, los corsarios. Para el pingüino, el gallero, Carlitos, y para la pollería Ruiz de parte del pollito. Muy bien, saludos Don Hugo, ¿cómo dice que le va? Hoy no lo pusieron a correr, Don Hugo. Parpadee dos veces si lo están explotando, por favor. Don Hugo, ¿cómo está? ¡Pili! Regresó Pili, si nos quiere. Hola Pili, ¿cómo estás? Gracias, gracias por sus mensajes. Por acá también dice, buenos días Liz, gracias, terminación 2663. Muchísimas gracias, 9:34. Yo soy Liz La Fiera Gómez y estas son las maduritas de la que buena.

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1: Gran canción de Pesado. Martes de karaoke, por supuesto, fiel amigos. Yo soy Liz La Fiera Gómez, acompañándolos con muchísimo gusto a través de la que buena 89.7 FM 1010 AM. Gracias por sus mensajes. Gracias, mi querida Pili. Un abrazo a Don Hugo también, a Don Ale. Don Ale, un abrazo para todos ustedes. Para el padrino, para mi querido Javi Molina. Le mando un abrazo bien, bien, bien grande también. A mi Mau, por supuesto. Al buen Isaías. Un abrazo muy grande para ustedes. 9 de la mañana con 40 minutos. A mi querido Edith Tenorio, a Edith M, a Chayito Albino, ¿cómo de que no? Abrazote también para Juanita y su mamá, la señora Felipa, allá en Cuautinchán, que siempre nos están escuchando. Yo soy Liz La Fiera Gómez. Son las maduritas de la Qué Buena.

9:48. Bueno, gracias. Un abrazo para todos ustedes, para Don Ale, gracias Don Ale, también por acá para mi querida Edith Tenorio, abrazote, dice aquí apurándonos en el trabajo, eso, Luisito Rey, un abrazo también para usted, es, qué preciosos, qué hermosos. Bueno, ya estamos despidiendo las maduritas de la Qué Buena, sí. Pero antes, por favor, acompáñenme, por favor. Arránquense, muchachos.

0: ¡Ay, ay, felicidades! Porque no se salvan los últimos días de septiembre, pero todavía, todavía festejan el mes patrio, ¿cómo no? Los que nacieron, miren, entre hoy y mañana todavía. Muchísimas felicidades a aquellos que tengan algo muy especial que festejar, que celebrar en este 29 de septiembre. Muchas felicidades a mi querido Omar Cuautle, que aparte de ser nuestro niño maravilla de los deportes, es un amigo que quiero muchísimo con todo. Es como mi hijito. Es como un hijito más que yo tengo, claro que yes. Y lo quiero muchísimo. Y también muchas felicidades a nuestra querida Gaby Andrade, que hoy es su cumpleaños. ¿Qué digo? Mi amiga, mi hermana del béisbol. La Gaby. Hoy es su cumpleaños. Claro que yes. Muchas, muchas felicidades. Una niña apenas, una pequeña. Se está desarrollando apenas. Claro que sí. Gaby, muchas, muchas felicidades. Nuestra querida amiga y compañera aquí de La Qué Buena. Le mandamos un gran, gran, gran abrazo. Yo soy Liz La Fiera Gómez. Ya viene el internacional show de La Fiera. Quédese con nosotros. Aquí suena La Qué Buena.
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2: Buenos días, vamos con la información más relevante de esta mañana. La dirigencia nacional de Morena, encabezada por Ariadna Montiel, nombró a los últimos 7 coordinadores de la transformación y de la defensa de la soberanía nacional. El nombramiento de Cruz Pérez Cuellar, alcalde con licencia de Ciudad Juárez, como representante de la Cuarta Transformación para la gubernatura de Chihuahua, dejó fuera de la contienda a la senadora con licencia Andrea Chávez, quien se perfilaba como una de las favoritas para abanderar al partido en ese estado. El diputado Elpidio Díaz informó que continúa en evaluación la sustitución de los chips en los cascos de motociclistas por un dispositivo instalado en la motocicleta que permita su identificación, y precisó que la llamada ley casco no ha sido derogada y permanece en revisión. Hasta aquí con la información, soy Mónica Ortiz, nos escuchamos en una hora.
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4: Esta canción va con mucho cariño y con mucho respeto hasta el cielo. Para nuestro aventurero, Jason Jiménez.

Son las 10 de la mañana con 4 minutotes, queridos fiel amigos. ¿Cómo les va? ¿Cómo están? Bien, espero que muy bien. Yo soy Liz La Fiera Gómez, acompañándolos con muchísimo gusto en este martes 29 de septiembre de 2026. Ya estamos en el Internacional Show de La Fiera. Gracias, gracias, gracias a quienes se ponen en contacto a través de nuestro WhatsApp al 22-28-11-45-55. También nuestro número de cabina, 22-22-467-1010 y 467-1011. Oigan, pendientes, que más adelante les digo cómo pueden participar y ganar pase doble para Intocable, ¿eh? ¡Pase doble para Intocable! Para este viernes 2 de octubre en el Auditorio GNP. Muy, pero muy pendientes. Yo soy Liz La Fiera Gómez. Sigan con nosotros. Aquí suena la Qué Buena.

10 de la mañana con 16 minutos. Ya escucharon a la original Banda Limón a través de la que bueno 89.7 FM 1010 AM. Yo soy Liz La Fiera Gómez, acompañándolos con muchísimo gusto en esta mañanita. Gracias, gracias al buen Pichón. Saludos a mi querido Pichón, a su hermano el Papucho, los 1000% guapos. Abrazo también para el buen Isra. Gracias, Isra. Abrazote, dice que ya andan trabajando como debe ser. Todos, qué bárbaros, qué trabajadores me salieron. Mi querida Mayra, también te mando un abrazo, su majestad Mayra Primera, la mismísima reina del godinato, ¿cómo de que no? Oigan, ¿han escuchado hablar ustedes de la teoría del carrito de compras o del carrito de supermercado? Bueno, algunas personas que analizan nuestro cerebro y nuestra conducta social se pusieron a analizar justamente algo que hace la gente con el carrito de supermercado. Ya sabemos que cuando vamos al súper, hacemos las compras, agarramos un carrito, llevamos ahí las cosas y ya que nos vamos, ya sea que las pongamos en el auto o las llevemos aparte, en unas no importa. Siempre, siempre se detienen a ver dos tipos de conductas. Una vez que sacamos las cosas del carrito de supermercado, quien lo deja ahí nada más abandonado, donde se le ocurre, o quien lo regresa al área de carritos, justamente donde lo tomó. ¿Es correcto? Bueno, ¿ustedes qué hacen? ¿Ustedes cuál de las dos actitudes toman? ¿Lo dejan ahí nada más abandonado, ahí a mitad de estacionamiento o saliendo del súper, donde sea, o lo regresan al área de carritos? Bueno, ¿sabían que esto sostiene que la decisión de devolver o abandonar el carrito de compras refleja la calidad moral, la empatía y la capacidad de autogobierno de una persona? Es más, hasta hay psicólogos que dicen que habla incluso de nuestra responsabilidad, porque refleja que nosotros cerramos un ciclo, el ciclo de una tarea, desde agarrar el carrito de las compras, agarrar las cosas, pagar y regresar el carrito a su lugar. Y eso habla de personas que no abandonan las tareas a medias. ¿Pueden creerlo? La teoría del carrito de supermercado. ¿Ustedes qué hacen? La verdad, ¿regresan el carrito a su lugar o no? Piensen, hagan un estudio, ustedes, por favor. Hagan este acto de sinceridad con ustedes mismos. ¿Lo regresan o no lo regresan al área de carritos cuando van al súper? 10 con 19, soy Liz La Fiera Gómez, aquí suena la qué buena.

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10 de la mañana con 37 minutos, calibre 50. Mi problema, dice. Muy bien, fiera amigos. ¿Están listos? ¿Están listillos ya? Les tenemos pase doble para Intocable este viernes 2 de octubre, Auditorio GNP, a partir de las 9 de la noche. A partir de las 9. Ok. Para participar está bien fácil, está muy fácil. Ya saben que yo no los pongo a sufrir. ¿Para qué? Ya suficiente tienen con la vida. Suficiente tienen con sus relaciones tóxicas. Ya, ¿yo para qué los voy a hacer sufrir más? No, hombre. Bueno, ahí les va. Esta es, les voy a leer la letra de esta canción. Y obviamente ustedes me tienen que decir cuál es el título de la canción. Me mandan la respuesta a través de WhatsApp al 2228-1145-55 con su nombre completo, por favor, para que participen y ganen. ¿Están listos? Está bien fácil. Ahora está muy fácil. Quiero que sepas esta noche cuánto te amo y lo feliz que soy. 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Sale. ¿Tienen que decirme de qué canción se trata? Me mandan la respuesta junto con su nombre completo en este momento al 2228-1145-55 para que participen y se lleven pase doble para Intocable, ni más ni menos, el próximo viernes 2 de octubre en el Auditorio GNP. Yo soy Liz La Fiera Gómez, aquí suena La Qué Buena.

10:45, mis queridos fiel amigos, ahí estuvo Intocable, cuando se haga de noche. Estaba bien fácil la canción, ¿a poco no? Estaba bien fácil, bien fácil.

¡Claro! ¡Sueña! Unos dijeron, tu amor maldito. Tan bonita la letra, ¿y cómo tu amor maldito? ¡Ay, ay, ay, ay, ay! Nada más faltó decir, ojalá que te desvivas. Ay, pero eso es de pesado. Ay, sí es cierto. Muchísimas felicidades. Gracias a quienes participaron. Ya tenemos a nuestra ganadora. Ay, ¿dónde está? Maritza León Fernández. Maritza León, ya tienes tu pase doble para Intocable este fin de semana. Bueno, este viernes 2 de octubre en el Auditorio GNP a partir de las 9 de la noche. Muy bien, muchas, muchas gracias a todos los que participaron. 10 de la mañana, 46 minutos. Yo soy Liz La Fiera Gómez. Aquí suena La Qué Buena.

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2: Buenos días, vamos con la información más relevante de la última hora. Gabriela La Bonita Sánchez anunció su salida de la Secretaría del Deporte y Juventud de Puebla para enfocarse en su preparación rumbo a su próximo combate contra la Barbie Juárez. La renuncia se da a conocer un día después de que confirmara sus aspiraciones políticas para contender por la Alcaldía de Puebla. El gobernador de Puebla, Alejandro Armenta, reconoció el trabajo realizado por Gabriela La Bonita Sánchez, quien puso al estado como epicentro del deporte con diversos eventos nacionales e internacionales. En los deportes, el defensa del Club Puebla, Juan Pablo Vargas, fue convocado por la Selección Nacional de Costa Rica para enfrentar a Nicaragua y Haití. Hasta aquí con la información, soy Mónica Ortiz, nos escuchamos en una hora.
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11 de la mañana con 2 minutos. ¿Cómo están, mis queridos fieramigos? Ya escucharon a Queen D, Baby, Baby, Baby. Yo soy Liz La Fiera Gómez. Gracias, gracias por estar con nosotros a través de la que buena 89.7 FM y 1010 AM. Yo soy Liz La Fiera Gómez, acompañándolos una hora más, con muchísimo gusto aquí en la que buena. Muchas, muchas, muchas gracias. Un abrazo para todos ustedes. Gracias por estar con nosotros en este martes 29 de septiembre 2026. 2026, ¡qué rápido! Pues ya casi se acaba el año. ¿Sí? Yes, miren, mañana el último día de septiembre. Estamos a 95 días para que termine 2026. 95 días. Así, tan fácil. 13 semanas, 2280 horas. Eso dice San Google. ¿Sabían que de hecho existe un calendario que va en cuenta regresiva para Año Nuevo? Así es, para la gente que le fascina esas cosas. Hay una página que va así, va en cuenta regresiva para Año Nuevo. Y ahí tal cual va marcando cuánto tiempo falta exactamente para que llegue Año Nuevo. ¿Qué tal, eh? Ay, no, por eso yo siento que se nos va más rápido el tiempo también. 11:04, pásenle los que van llegando, pásenle, pásenle. Yo soy Liz La Fiera Gómez, quédese con nosotros, aquí suena La Qué Buena.

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1: 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Córrele, pidan su deseo. 11:11. 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

11 de la mañana con 15 minutos. Jaguarú, me desespero. Gracias por seguir con nosotros, queridos fiel amigos. Saludos, me dicen por acá a través del WhatsApp al 2228-1145-55. Saludos desde la colonia Reforma Agua Azul. Ya estamos desayunando. Somos Aleida, Vladi, Maggie, Marco, Belén, Dafne, Pilar, Xochitl, Brenda, Romina y Marco. Saludos, queridos fiel amigos. También saludos para Aston, Airim, Rubens, Marco, Brian, Aileen y Román, que ya se puso su máscara de luchador, dice. Saludos a la audiencia de San Martín Texmelucan, que también están escuchando. Muchas, muchas, muchas gracias. Saludos para ustedes, un abrazo muy grande. Por acá para Luis Enrique, gracias al buen Luis Enrique también, que nos está escuchando. Para la familia Morales Noriega, que siempre nos están escuchando, dice, siempre lo escuchamos aquí desde Cuautlancingo. Ay, la hermana república de Cuautlancingo. Así es. Nuestra pequeña Venecia, como le decimos, de cariño, de cariño. 11:16, yo soy Liz La Fiera Gómez, aquí suena La Qué Buena.

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11 de la mañana, 42 minutotes. Fiera amigos, ¿cómo están? ¿Cómo dicen que les va? Espero que bien. Espero que muy, muy, muy bien. ¿Ya desayunaron? ¿No? ¿Cómo? ¿Por un café, un té, un atole, algo? Agüita de calcetín. Gracias, gracias, dicen por acá. Buenos días, fiera. Ya falta poco para el Halloween. Faltan 34 días para Halloween. Soy Charlie. No, hombre, faltan menos. Si ya es

0: 29. Deben faltar como 22 días para Halloween. Noche de brujas, Halloween. La calabaza. Para que bailemos la calabaza, fiera amigos, ¿eh? Vamos a ensayar, vamos a hacer ensayos martes y jueves, con un ensayo general los sábados a las 6 de la tarde, afuera de las tepichelas. Ahí va a ser el ensayo general los sábados. Para bailar bien el día del Halloween. Claro, para bailar, que nos salga bien la calabaza. Porque luego los conozco, fiera amigos. Bueno, saludos, dice por acá. Buenos días, ¿cómo estás? Te saluda el americanista número uno. Conozco varios americanistas. Saludos a todos los amigos americanistas, por cierto. Saludos. Oigan, va a ser el América Rayadas, ¿verdad? Ay, Dios mío, no puede ser. Nos van a dar con todas esas del América.
1: La calabaza.
0: ¡Vámonos! Vamos a ensayar, ¿eh? Nos tiene que salir bien, fiera amigos. Nos tiene que salir bien, así, bonito. Bonito. ¡Saludos por acá para los amigos! ¡Ay, gracias que nos están escuchando allá en Reforma Agua Azul! ¡Abrazote! 11:44. Yo soy Liz La Fiera Gómez. Aquí suena la Qué Buena.

11 de la mañana, 47 minutos, vámonos, ya casi, ya casi, ya vi. Ajá, este fin de semana, de hecho, juegan allá en Monterrey. Complaciendo para todos los bailadores. Las Rayadas reciben ni más ni menos que a la América. ¡Uy, no! Nos van a ganar y en casa, no. ¡Ay, nomás no nos goleen, por favor! Eso sí se va a sentir muy feo. Que vayan hasta casa a humillarnos, de veras. Así es, este viernes 2 de octubre a las 9 de la noche, las Rayadas reciben al América. Y el próximo fin de semana, en el varonil, es el América Monterrey, el América Rayados. Sábado 10 de octubre a las 9 de la noche. ¡No! Ya no quiero nada, ya me voy. No, ya no, ya no, ya no. No, no quiero ni ver. No, no voy a estar. Se va a ir el internet. Este fin de semana, fíjense. 11:48. Vámonos. Gracias, mi querido Sergio. Un abrazo para ti. Yo soy Liz La Fiera Gómez. Mañana nos estamos escuchando 9 de la mañana en Las Maduritas y a las 10 el Internacional Show de La Fiera. Oigan, ¿ustedes qué es lo más raro que han probado? Así, cosas raras que digan, híjole, eso se me hizo extraño. En algún momento a mí se me hacía extraño los Dorilocos, la verdad. Cuando supe de su existencia dije, ¿qué? ¿Por qué le ponen gomitas y chamoy a unos Doritos? Pero cuando los probé, la verdad es que me gustaron mucho. Y además, jícama y zanahoria rallada. La verdad es que saben bastante buenos. Sí, son los Dorilocos. Pero después me enteré que existen unos tostirraspados en Tepic. Tepic, Nayarit, evidentemente. ¡Ey! Sí, sí, si ustedes pensaban que ya de por sí los tostiesquites o cosas como... O la concha de hamburguesa, la concha hamburguesa era extraña. Ya cuando supe la existencia de tostitos con raspado, eso lo hacen allá en Tepic, insisto. No sé, no lo he probado, en Nayarit lo hacen. Sí, tal cual, unos tostitos los abren y les ponen raspado, raspado de ese de hielo que le ponen algún sabor. Y se lo ponen a los tostis. Ahora, eso no es todo. En Ciudad de México apenas empezó a circular que hicieron una combinación de una concha de suadero. Así es, abrieron una conchita de chocolate, una chiquita, y de adentro le pusieron carne de suadero. O sea, lo prepararon como si fuera una semita o una torta con la carne del suadero. Así, suadero, cebolla, cilantro y salsa. Pero era dentro de una concha de chocolate. ¿Lo probarían o no lo probarían, fiera amigos? ¿Qué dicen? Les invito a una semita del estadio, si dicen que sí. Bueno, está bien. 11:50, ahora sí ya me voy. Cuídense mucho. ¡Hasta mañana a todos! Yo soy Liz La Fiera Gómez. Aquí suena La Qué Buena.

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2: Buenas tardes, vamos con la información más relevante del mediodía. El gobernador Alejandro Armenta destacó que Puebla fortalece la revolución del campo con nuevos proyectos agroindustriales, mayor equipamiento para las labores rurales y recursos destinados al sector primario. El Instituto Mexicano del Seguro Social informó que aún no existen conclusiones sobre las causas de la muerte de 5 recién nacidos en un hospital de Durango, por lo que mantiene abiertas investigaciones médicas, legales y laborales sobre el caso. La fiscal general del Estado, Idamis Pastor, informó que los primeros peritajes realizados establecieron que Rubén Alberto Curiel Tejeda, exfiscal anticorrupción, presentaba una lesión autoinfligida en la cabeza y que se encontró un arma de fuego en su mano. Hasta aquí con la información, soy Mónica Ortiz, nos escuchamos en una hora.
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3: Esta canción va con mucho cariño y con mucho respeto hasta el cielo para nuestro aventurero, Jason Jiménez.

a través de Qué Buena Música de la Qué Buena. ¿Cómo están, señores? Un abrazo para toda la gente y toda la raza que anda en sintonía de la Qué Buena 89.7 FM 1010 AM. ¿Cómo están, muchachos? Bueno, pues andamos aterrizando en estos Laredos después de unas largas vacaciones donde anduvimos de descanso, anduvimos del tingo al tango. Y pues bueno, ya estamos de regreso. Así es que muchas gracias a mi queridísima Lobita Reyes, Adli, la Lobita Reyes, por cubrir este espacio con, pues ya sabes, todo lo que trae ella. Que por cierto, la escuchas el viernes, ¿eh? El viernes.

0: 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Oigan, señores, ya te la sabes. A la una de la tarde llegan las complacencias. Mientras tanto, te ando poniendo buena música aquí en la que buena. Música de calidad como esta, muchachos. Donde llega el compa, el Jackie. El tema se llama... Sí, pintamos pa' grandes. ¡Qué buena música de la que buena!
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0: Pero al final quedamos a debernos.
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0: Oigan, señores, el tema se llama... ¡Sí! Nuestro secreto a través de qué buena música, de la qué buena... ¡Sí! Son las 12 del mediodía con 12 minutos, las 12 con 12, señores, aquí en Puebla Capital, donde suena la qué buena...
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0: Oigan, te recuerdo que a la 1 de la tarde llegan las complacencias de la qué buena y no vienen solos, ¿eh? Vienen, más bien, no vienen solas, vienen con... ¡Boletiza! Para el grupo... ¡Into! ¡Sí! Grupo Intocable, que obviamente se va a estar presentando este fin de semana en el estado, en la hermosa ciudad de Puebla Capital. ¿Cómo te vas a poder ganar estos boletos? Bueno, pues ya sabes, mantente pendiente de la señal del 89.7 FM, 1010 AM, porque ahí vamos a armar la dinámica. La dinámica, ¿cómo te los vas a poder ganar? ¿Sale, vale? Eso va a ser en la hora de las complacencias. Para que estés bien buzo caperuzo y bien buza caperuza, vamos a armar la dinámica bien fácil, ¿eh? Ya sabes que aquí somos bien facilotes para regalar los boletos para los mejores eventos de la ciudad de Puebla Capital. Así que, señores, mientras tanto, vámonos con más de qué buena música. Llega la agrupación, más bien la banda original. El tema se llama Borracheras Destructivas. Bueno, por no decir otras cosas, ¿no? Borracheras destructivas. Y suena en la que buena.

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que puede ser Grupo Pesado. El tema se llama Mi Primer Amor. A través de Qué Buena Música, de la Qué Buena. Son las 12:23. Oigan, señores, esta es la última rola de este primer bloque musical de Qué Buena Música. Es el Grupo Palomo. El tema se llama Lo Prohibido del Amor.

0: Prohibido del amor. Son las 12:26, señores. 12:26. Vamos a ir al corte comercial y regresamos con más de Qué Buena Música de la doblemente buena. La Qué Buena.
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0: llama, se llama. Hoy lo va a buscar otra vez. De qué buena música, de la que buena. Son ya las 12:47. Oigan, te sigo recordando que a la 1 de la tarde llegan las complacencias de la que buena. Y no vienen solas, porque viene con boletiza para el concierto de Grupo Intocable. Ya son las 12:47. Aquí en Puebla Capital, donde suena la que buena.
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0: Señores, los muchachones de los invasores de Nuevo León. El tema se llama No más los recuerdos, a través de Qué buena música de la Qué buena. Oigan, señores, falta un poquito para que lleguen las complacencias de la Qué buena. Así es que el momento de reportarte a través del número del WhatsApp 2228 1145 55, 2228 1145 55. Oigan, y saludamos a toda la gente que se anda reportando a través del número del WhatsApp. Ahí para mi queridísima Mari de la Reforma, que anda trabajando y escuchando la Qué buena. Y también para la familia Morales Noriega, que nos saludan desde Cuautcancingo, escuchando la Qué buena. Oigan, la dinámica para llevarte, sí, pase doble para el concierto del grupo Intocable, que se va a llevar a cabo viernes 2 de octubre allá en el auditorio GNP a las 21 horas. ¿Cuál va a ser la dinámica? Bueno, dentro de las complacencias va a sonar una rola de Intocable. Cuando suene la rola, tienes que mandar mensaje de texto al número del WhatsApp 2228 1145 55, con el nombre exacto de la rola. En el primer mensaje que llegue al número del WhatsApp 2228 1145 55, lo digo despacito porque luego me dicen, es que no me dijiste el número, o lo dijiste bien rápido. Entonces va a ser al número del WhatsApp 2228 1145 55, 2228 1145 55. En esa hora va a sonar una rola del grupo Intocable y me tienes que mandar por mensaje de texto el nombre de la rola, así como es, o sea, ni una letra más, ni una letra menos, ¿sale, vale? Y abajito me vas a poner tu nombre completo, el nombre de la colonia donde vives y tu número de teléfono, para que en el momento cuando ganes, bueno, pues te voy a dejar saber por llamada telefónica, ¿sale, vale? Así es que ahí está la dinámica, ¿eh? En esta hora de las complacencias va a sonar una rola de Intocable, me tienes que decir el nombre completo y lo tienes que mandar al número del WhatsApp 2228 1145 55, junto con tu nombre completo y el nombre de la colonia. Está bien fácil, solamente tienes que estar bien buzo caperuso y bien buza caperuza. Señores, vámonos con los Tigres del Norte. El tema se llama José Pérez León, a través de Qué buena música de la Qué buena.
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1: Buenas tardes, vamos con la información más relevante de la última hora. El secretario de Gobernación, Samuel Aguilar Pala, informó que las lluvias de los últimos días han afectado 10 municipios y provocaron daños en 18 puntos carreteros. Del 2 al 4 de octubre se realizará el Agrotianguis en Plaza Las Ánimas, con la participación de 40 productores de distintas regiones de Puebla, quienes ofrecerán mezcal, comida típica, dulces, ropa y artesanías. Puebla se encuentra entre los 5 estados con municipios ubicados en los estratos de ingreso promedio por hogar muy bajo y bajo, con 127 localidades en estas categorías. El ingreso trimestral promedio por hogar en el estado fue de 62.161 pesos, de acuerdo con el INEGI. Hasta aquí con la información, soy Mónica Ortiz. Sigue en La Qué Buena Puebla.
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2: Oigan, señores, damas y caballeros, teléfonos en cabina 467-1010, 467-1011 o a través del número del WhatsApp 2228-1145-55, señores. Ahí vienen también los boletazos para el grupo Intocable. Ya sabes, ¿eh? En esta hora va a sonar una rola de Intocable. Tienes que mandar mensaje de texto al, al número 2228-1145-55, el nombre completo de la rola. Mientras tanto, señores, vámonos con la primera rola.

compadre el Gabi, a través de las complacencias de la Qué Buena. Oigan, señores, damas y caballeros, es un placer, un agasajo estar con todos ustedes en esta gran tardecita después de, ¿cuántos? 10, 11, 12, no, 15, no, 16 días. Ya no sentía, o sea, ya no me dolía la espalda, el cuello de estar tanto tiempo dormido, acostadote. Y bueno, disfrutando y descansando estas vacaciones. Y por cierto, pues muchas gracias a mi queridísima la Lupita Reyes por cubrirme en este espacio. Pues señores, damas y caballeros, vámonos rápidamente. Sí. Para comentarles que en esta hora, sí, en esta hora va a sonar una rola de Intocable. Me tienes que mandar el nombre completo de la rola, junto con tu nombre completo y el nombre de la colonia y tu número telefónico, porque la Qué Buena te lleva al concierto. El concierto de Intocable, que se va a llevar a cabo este viernes 2 de octubre allá en el Auditorio GNP.

no es esa. Va a ser una rola que va a estar bien chipocruda. Me tienes que decir el nombre completo de la rola, tu nombre completo, el nombre de la colonia y tu número de teléfono, porque si eres ganador o ganadora, para que me ponga en contacto contigo y se haga la machaca. Mientras tanto, señores, vámonos con más de las complacencias y las complacencias de la que buena. Y vámonos rápidamente con los mensajes.

Morales Noriega, que nos escuchan allá en Cuautlancingo, hasta donde los perros en cuchilla, cámara. Si hablar de Cuautlancingo es hablar de cosas mayores, es hablar de cosas mayores. Dice por aquí, ¿qué tal, Alberto? Muy buenas tardes. Dice, ya te extrañaba en la radio. No, pues igualmente, yo también los extrañaba.

0: ¿Será posible que me puedas poner la canción? Dice, la canción de esa mujer de los Temerarios. Te escuchamos aquí en el sur de Puebla Capital. Y qué bueno que ya estás de regreso. Te saluda tu amigo. Dice que siempre se comunica. Y ya andamos preparando la... ¿qué? El trabajo para el rato, la vendimia. Dice, y aquí en Balcones del Sur, hasta donde los perros traen cuchillo, también suena la que buena. Me parece perfecto, pues, señores. ¡Vámonos! Sí, con las complacencias de la que buena. La buena tarde con 9 minutos, la 1:09 aquí en Puebla Capital, donde suena la que buena.
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0: tema se llama La Quiero Morir. Oigan, señores, ahí viene la rola para la boletiza para el concierto de Intocable a través de
1: La Qué Buena.
0: Así que, señores, mientras tanto, vámonos.

0: ansioso porque qué rola o cómo se llama la rola de Intocable que trae pase doble para el concierto de Intocable. Señoras, corte comercial y regresamos.
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de la que buena. Oigan, señores, siendo la 1 de la tarde con 24 minutos, te presento la rola que tienes que adivinar porque viene con pase doble para el concierto

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1: Señores, damas y caballeros, sí, efectivamente, ya tenemos a un ganador o una ganadora. Recuerden que El nombre de la canción junto con tu nombre completo y tu teléfono, ya sea de celular o de casa, para llevarte este pase doble para el concierto de Intocable que se va a llevar a cabo este viernes 2 de octubre allá en el Auditorio GNP a las 21 horas. O sea, tempranito, para que disfrutes al máximo el concierto de Intocable. Señores, a ver, 1, 2, 3, 4, 5, el primero, ese va a ser. A ver. Exactamente eso. Señores, damas y caballeros, ya tenemos ganadora. Es una ganadora, es una mujer. Y el nombre de la ganadora es más y nada menos que Sandra, que se va al concierto de Intocable este viernes 2 de octubre. Dice Topo, la canción se llama Basto. Ay, qué bonito, qué bonito. Eso es bonito, que participen y que manden su mensaje de texto al número del WhatsApp 2218-1145-55, señores. Pues así de fácil y rápido y sencillo, ganan aquí en la que suena en Puebla Capital, la que buena. Así es que, mi querísima Sandy, ponte bien busca, Caperuza, porque en estos momentos te voy a estar marcando para darte las indicaciones, cuándo y dónde vas a recoger tus boletos, ya sea allá en el Auditorio GNP o aquí en la que buena. Así es que, mientras tanto, señores, muchas felicidades para Sandra Flores, que se llevó pase doble para el concierto de Intocable. Cortesía de la que buena.
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en nombre de Sandra Flores Flores, ahí de la colonia San Jerónimo Caleras. Te vas a ir con nosotros. Bueno, bien, te vas a ir al concierto de Intocable el viernes 2 de octubre a las 21 horas, ¿eh? Hay que estar un poquito antes. Ya te dimos las indicaciones. ¿Qué rollo con el pollo? Así es que ahí te encargo, mi muchacha. No vayas a faltar, ¿eh? No vayas a faltar, por favor. Porque quedaron más de como 5,000 mensajes pendientes que no abrimos. Porque tú fuiste la primera gañanona, te pusiste bien busa caperuza para mandar tu mensaje de bolón ping pong. Bueno, pues señores, ahí está la ganadora, mi queridísima Sandy Flores Flores, a que se ganó los boletos para el concierto de Intocable aquí en La Que Buena. Señores, damas y caballeros, vámonos con más de las complacencias de la doblemente buena.

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Oigan, señores, y quedó la ex reina del pasito duranguense, Diana Reyes. El tema se llama Querida Socia, en versión mariachi. Oigan, señores, recuerda que las complacencias son todos los días a la 1 de la tarde. Con tu servilleta del Topo Maldonado de la Qué Buena. Mientras tanto, señor, vámonos con los muchachones de marca registrada. El tema se llama Güerita. Oigan, señores, y yo me paso a retirar una horita porque viene Eri Becerra con En Línea Debate. Regreso.

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0: Viene la doctora cardióloga. 2 de la tarde en punto y le informo. Fíjese usted que el alcalde de Cuautlancingo, Omar Muñoz, rendirá su informe, su segundo informe de gestión, el próximo domingo 4 de octubre en la explanada municipal. En torno a ello, en entrevista exclusiva, anunció el aumento de la inversión de la industria automotriz y autopartes, que concentra 17% del Producto Interno Bruto específico del estado. Y Juan Manuel Hernández Ramón, rector de la Universidad de la Salud del Estado de Puebla, anuncia en el noticiero en línea de noticias la apertura de la sede regional, esto en Yaunáhuac, ubicado en la Sierra Nororiental. Y la presidenta de México, Claudia Sheinbaum, destacó que se están reinvirtiendo los daños ya que dejaron 36 años de periodo neoliberal, esto en la salud. Hay 12.000 camas nuevas de hospital, 4.8 mil que se construyeron entre el 19 y el 24 y 7.4 mil camas que se proyectan entre el 24 y el 30. ¿Está usted bien informado? Soy Eric Becerra, nos escuchamos en una hora.
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0: ¿Qué tal? ¿Cómo está? Buenas tardes. 2 de la tarde con 2 minutos, 14 con 2, de este que es martes 29 ya de septiembre. Mi querido Rafa Cañedo Carrión, ¿cómo estás?
3: Bien.
0: ¿Cómo estás?
3: Mi querido, último martes del mes. Se fue un mes más. Estamos a punto de entrar a octubre, décimo mes del año. Sí. Prácticamente
0: ya el último trimestre ya del año.
3: Ya se acabó esto, exactamente.
0: Wow, ya huele a pavo.
3: Huele a hojaldra, huele a pavo, huele a rosca,
0: sí,
3: huele a guasmole.
0: No, es el mole de caderas, ya,
3: es mi comida favorita poblana.
0: No me digas.
3: Después del mole.
0: Ah,
3: mole, pero
0: por mole.
3: Mole
0: poblano,
3: sí, mole, ¿no? Poblano, guasmole.
0: Y
3: ya después, por ejemplo, chile en nogada, me gusta, pero
0: tampoco es tu.
3: Pero no, o sea, si
0: máximo.
3: Me como uno en la temporada está bien, y si no me como ni uno,
0: mira,
3: está,
0: okay,
3: está bien, sí.
0: De acuerdo, oye, hablando de. No es exactamente un platillo, es un antojito.
3: Uh-huh.
0: Las chalupas.
3: Uf, buenísimas.
0: No, qué barba.
3: Sí, claro. No, si la comí yo,
0: sí,
3: la comí. No, la comida poblana es la mejor de México y de las mejores del mundo.
0: Digamos, el único problema es que le pega un poquito al colesterol,
3: pues
0: un poquito,
3: pero ya nos dirán.
0: Ajá,
3: creo que me dijiste que hoy es el día del corazón.
0: Exactamente.
3: Entonces, si usted tiene corazón de piedra, puede ir a hacer 5 minutos lo que usted quiera, no se preocupe, estos tips no son para usted. Pero si tiene un corazón normal, preste atención para que viva más.
0: Así es, dentro de unos momentos vamos a entrar al tema, porque hoy es el Día Mundial del Corazón, justamente.
3: Ni sabía que se celebraba el Día Mundial del Corazón.
0: Y no, fíjate que una vez me explicaron de una manera muy bonita todo el tema del corazón, y cuando te dicen esto de que es que se robó mi corazón, ¿no? Este tema del enamoramiento, dice, oye, sí tiene que ver no solo pues con lo emocional, o sea, sí tiene que ver con ese que es un... pues gran órgano, ¿no? Es el órgano vital más importante del cuerpo humano. Entonces, pero bueno, ya platicaremos acerca de eso. Por lo pronto vamos a ir a saludar a Beto, del otro lado del cristal, en la operación de este programa. Gaby de este lado, está Brian y Sam en la virtualidad. Y arrancamos con la intervención de mi querido Omar Cuautle. Entra vía telefónica porque hace un ratito Gaby, la bonita Sánchez, presentó su renuncia a la Secretaría del Deporte y de la Juventud. ¿Por qué, Miguel Omar? ¿Y cómo fue? Platícanos, por favor. Buena tarde.
4: ¿Qué tal, Eric? Rafa, ¿cómo están? Buenas tardes. Los saludo con mucho gusto. Precisamente durante la conferencia matutina del gobernador, Gaby La Bonita Sánchez dio a conocer que renuncia a la Secretaría del Deporte y Juventud. Esto, a ver, con el objetivo de prepararse y enfocarse al 100%, y lo voy a citar tal cual, para las peleas más importantes de mi vida. Fue el mensaje que dio Gaby La Bonita Sánchez, y si les parece, escuchemos las palabras, este mensaje que daba a conocer Gaby durante la conferencia matutina.
0: Sí, lo tengo. Así que en un instante más lo ponemos. Aquí, acá está. Vamos a ver.
5: Y hoy me toca a mí hacerlo. Se acercan algunas de las peleas más importantes de mi carrera y requieren toda mi preparación, mi disciplina y mi entrega. Por ello, he tomado la decisión de renunciar a mi cargo como secretaria de Deporte y Juventud del Estado de Puebla. Lo hago profundamente agradecida, con la frente en alto, sabiendo que entregué todo lo que estaba en mis manos y orgullosa de lo que hemos construido. Sé que desde esta secretaría se seguirá trabajando por el deporte y por nuestras juventudes. Y desde donde yo esté, seguiré siendo voz de juventudes, de todas y de todos los poblanos que, como yo, venimos desde abajo y sabemos que con el esfuerzo, con el trabajo duro, la resiliencia y el amor podemos lograr grandes cosas.
0: Adelante, Mar.
4: Sí, efectivamente, la pugilista mencionaba que la decisión se toma desde la congruencia, sabiendo que tendrá que prepararse para el combate que tendrá el próximo sábado 5 de diciembre, esto contra la máxima referente del pugilismo de nuestro país, Mariana La Barbie Juárez. Después, el gobernador de Puebla, Alejandro Armenta, reconocía el trabajo que hizo Gaby al frente de la Secretaría como una extraordinaria servidora pública, eficiente y eficaz, poniendo al Estado como epicentro del deporte con pues varios eventos a nivel nacional e internacional. Y después, el secretario de Gobernación, Samuel Aguilar Pala, también le deseó mucho éxito, pero sobre todo el apoyo para las dos peleas, la del 26, refiriéndose, por supuesto, la del año 2026, que será contra Mariana La Barbie Juárez, y la del 27. Esto, por supuesto, tomando en cuenta que la renuncia se da a conocer un día después de que confirmara sus aspiraciones políticas para la contienda interna de Morena en busca de la candidatura por la presidencia de la capital poblana. Eric, Rafa.
0: Muy bien, bueno, pues sí, los tiempos llegan, mi querido Omar, y así como bien dices, ya había anunciado en la víspera, pues, que iba a participar en este proceso, bueno, pues no lo expresó tal cual durante el discurso, pero se entiende claramente, ¿no? Claro,
3: sí, como lo dijo por abajo del agua, exactamente, pero todos sabemos leer entre líneas. No,
0: por supuesto. Ahora, se queda un encargado de despacho en la secretaría, todavía no conocemos el nombre, ¿verdad?
4: Exacto, el gobernador, bueno, se le hacía la pregunta de saber quién se iba a quedar al cargo de la Secretaría del Deporte y Juventud, y él decía que habrá un encargado de despacho. No reveló el nombre porque tiene que evaluar todos los perfiles, pero sí dijo que su único deseo es que la persona que llegue a la dependencia tendrá que amar y estar dispuesto a defender el deporte, pero ya empiezan a perfilarse varios nombres, por ejemplo, el de Roberto Ruiz Esparza, el Capi, quien es, recordemos, el asesor deportivo de la secretaría. Por supuesto, también está Mauricio García, el subsecretario del deporte. Se habla también de Edgar Chumacero, quien es el delegado de bienestar, y que, bueno, dentro del deporte, recordemos que él fue el primer esgrimista poblano en acudir a unos Juegos Olímpicos. Y también se perfila el nombre de Jessica Ibarra. Ella, dentro del deporte, es la directora general de las Guerreras de Puebla, este equipo profesional de voleibol, y que además está dentro del organigrama de la Universidad del Deporte. Y bueno, Paco Bonilla, por supuesto, que también está dentro de la Secretaría del Deporte y la Juventud. Son algunos de los nombres que se empiezan a perfilar y de los que, digamos, está dentro de la baraja para tomar las riendas del despacho de la Secretaría del Deporte y la Juventud.
0: De acuerdo, muy bien, bueno, pues ahí está. La verdad es que todos quienes están ahí en la Secretaría, Mauricio y demás, la verdad es que, bueno, se la rifan, y cualquiera de ellos podría encargarse de esta Secretaría, que, a ver, es importante, y digamos que empezaría el tercer año, ¿no?, en diciembre, así que digamos que sí se tiene que revisar muy bien un perfil, pues sí, pues que sea adecuado, ¿no?
3: Siguiendo en la temática boxística, va a haber una buena pelea para ver quién se queda.
0: Exactamente, ¿no? Tienes razón. Me quedo, Omar, algo que quieras agregar, el ánimo, cómo se veía la bonita.
4: Muy contenta, ilusionada, y sobre todo tomar en cuenta, Eric, Rafa, que durante las entrevistas posteriores se le comentaba o se le preguntaba precisamente a Gaby si iba a tomar licencia para la pelea del próximo 5 de diciembre contra Mariana La Barbie Juárez, ella decía que no iba a tomar licencia, pero ahora precisamente los tiempos empiezan a confirmarse. No toma licencia porque ya sabía perfectamente los tiempos, ya sabía que uno, tenía que tomar licencia para prepararse y dos, licencia de nueva cuenta para sus aspiraciones políticas del próximo año, y lo que hace, bueno, es definitivamente separarse del cargo para no tomar licencia en dos ocasiones en prácticamente un mes de distancia.
0: Muy bien, bueno, pues ahí está. Miquel Mar, muchas gracias, abrazo, nos escuchamos mañana para desarrollar toda la información presentada esta mañana.
3: Gracias, Omar, claro, abrazo.
4: Y solamente comentarles, todo parece indicar, porque lo estaba comentando el gobernador, que la pelea contra Mariana La Barbie Juárez sería en el estadio Hermano Cerdán, en el estadio de los Pericos de Puebla. Todavía falta que lo confirme la promotora, pero bueno, si lo dice el gobernador es prácticamente un hecho.
0: Sí, de acuerdo, seguramente así será. Muy bien, pues muchas gracias.
3: Gracias.
4: Gracias, Eric. Gracias, Rafa. Abrazo.
3: Gracias, Omar. Saludos.
0: Muy buena tarde, muchas gracias y otra vez feliz cumpleaños. No, son es cumpleaños de Omar, sí, 31 años, ¿de dónde lo ves?
3: Un niño.
0: Es un chamaco, la
3: sí,
0: verdad.
3: Claro.
0: Lo descubrimos cuando apenas estaba cumpliendo la mayoría de edad. Pero apenitas estaba en eso. Pero bueno, ya son las 2 de la tarde con 11 minutos. Le recuerdo, hoy es 29, ¿no? Hoy se conmemora el Día justamente Mundial del Corazón. Y es por ello que, pues bueno, hemos dispuesto una mesa para platicar pues con especialistas acerca de este que, como les digo, pues es el órgano más importante del cuerpo humano y que tiene que ver con todo nuestro sistema, que tenemos que cuidarlo, tenemos que promover la prevención, y es por ello que no nos cansaremos en hacerlo. Y para ello es que hemos invitado al doctor Tomás Herrera Arzola. Muy buenas tardes, gracias buenas tardes. Por acompañarnos, cardiólogo, experto pues en el tema, y que en unos instantes más vamos a platicar con él después que llegue la pausa. Son las 2:12, volvemos después del corte.
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0: A 2 de la tarde con 17 minutos regresamos y como le decía yo, vamos a platicar acerca del Día Mundial del Corazón que se conmemora hoy y para ello está con nosotros el cardiólogo Tomás Herrera Arzola, quien es experto pues en este ámbito y además es director del área de cardiología de y hemodinamia del Hospital Aqua en Puebla. ¿Cómo está, doctor?
3: ¿Hospital buenas tardes. ¿Qué?
0: Aqua. Ah, Aqua. Que está en Lomas de Angelópolis. ¿No? Exactamente. ¿Cómo está? Buenas tardes.
28: Muy bien, muy contento de estar aquí nuevamente con ustedes. Es un día muy especial en la que los cardiólogos tratamos de hacer más conciencia sobre la salud del corazón, la prevención de enfermedades cardiovasculares.
0: Qué bueno, pues muchas gracias. A ver, Rafa, adelante.
3: Que hay que decirlo, de veras. Sí. Yo creo que muy poca gente le da la importancia a la salud del corazón. Uh-huh. O sea, normalmente... pues sabes lo que tienes que hacer, te vale sombrilla, que el pues que comes de más, que la grasa, que el colesterol, o sea, no te haces a lo mejor tus análisis anuales. O sea, entonces, ¿qué es? Yo creo que sería, ¿qué es lo primero que tenemos que hacer para cuidar a nuestro corazón, básicamente?
28: Sí, primero es darle la importancia. Yo creo que partimos de eso. Comentabas algo muy importante y es una pregunta muy frecuente. ¿Qué síntomas debo tener para checarme, para sacar una cita con un cardiólogo? La realidad es que en la cardiología moderna nos adelantamos. No tenemos que esperar a tener un síntoma. Los síntomas aparecen en estadios muy avanzados de la enfermedad. Ya las arterias están muy obstruidas, el corazón está muy débil, entonces se empiezan a cansar, se empiezan a fatigar, empiezan a tener dolor torácico. Sí. Y aunque en esos escenarios todavía podemos ofrecerles un buen tratamiento, una buena calidad de vida o evitar un desenlace fatal, adelantarnos a la enfermedad es lo más importante que debemos hacer. Entonces,
3: prevención.
28: Prevención, sí. La mayoría de los problemas cardiovasculares son prevenibles en gran medida.
3: Y, por ejemplo, ¿qué edad recomendarías? Pues empezar, por lo mejor le digo a mis hijos de 25, ajá, 30,
0: por ejemplo,
3: parece, qué sí, flojera. Pa,
0: no, no,
3: yo tengo aquí el motor, pero del uno, y a lo mejor resulta que no.
0: Así
3: ¿no?
0: es.
3: Entonces,
0: así es.
3: Más o menos, ya a nuestra edad, pues creo que ya vamos tarde. Pero, ¿qué edad recomiendan ustedes?
28: Mira, las sociedades recomiendan que a partir de los 18 años empecemos con un monitoreo, ajá, ¿sí? Hay cuestiones genéticas que te predisponen, niveles de colesterol que no dependen tanto de la dieta o el ejercicio. Puedes ser maratonista, tener una dieta impecable y tener niveles de colesterol alto.
3: Entonces, o sea, ya lo traes, por decirlo
28: así. Así es, sí. Ajá. Y que si no se detecta, aunque lleves una vida impecable, puedes tener un desenlace cardiovascular. A partir de los 18 años, e incluso antes, si tienes problemas de obesidad infantil o sobrepeso en la adolescencia, tienes que empezar a checarte mucho antes, ¿sí? Y un mensaje es, si tienes antecedentes familiares de problemas cardiovasculares, tu papá, tu hermano, tu tío, ya se han infartado, es una señal de que probablemente tengas una carga genética. Y más importante, si fueron a edades tempranas. ¿Cuándo se considera edades tempranas? En hombres antes de los 55 años y en las mujeres antes de los 65 años.
0: No, sí, no creas que, cuando tengas 65.
3: Ya no estamos en edad temprana, tú y
0: no,
3: yo.
0: No. A ver, doctor, yo tengo duda en torno a que cuando nosotros éramos niños veíamos a las personas que sufrían algún tipo de problema cardíaco, que eran las mayores de 60 y tantos, 70. Ya los veíamos realmente muy mayores cuando éramos jóvenes.
3: O hasta menos.
0: Pero ya recientemente, en los últimos 20 años, uno se entera y más o menos vas informándote y tal, y te dicen, no, a ver, los infartos o, digamos, cualquier tipo de problema cardíaco se está presentando entre los 45. ¿Es así? ¿Eso se modificó o más bien hay mayor difusión o qué es lo que está pasando?
28: Así es. La prevalencia de infartos, de problemas isquémicos de corazón, sigue siendo a partir de los 60, 65 en hombres y un poco más adelante en mujeres.
0: Okay.
28: Sin embargo, las cifras actuales indican que sí, estamos teniendo gente más joven. ¿Cuál es el problema? La aterosclerosis es la enfermedad en la que las arterias del corazón se van obstruyendo. Es una enfermedad silenciosa que generalmente tarda entre 20 y 25 años en manifestarse. El colesterol se va depositando en las arterias y las personas comenzaban a fumar, a tener sobrepeso, sedentarismo, a la edad de los 40 años. Y ahora que vemos gente más joven, 20 años, que ya está fumando, mayor prevalencia e incidencia de problemas de sobrepeso en nuestro país. Y por eso es que no nos sorprende que un joven que empezó a fumar a los 20 años y además tiene sobrepeso, glucosa alta, hígado graso, colesterol alto, a los 45 años se nos está infartando.
0: De acuerdo. Sí.
3: Y también, porque obviamente yo creo que todos tuvimos infarto, y dices, pues es de muerte. O sea, ¿qué porcentaje de la gente que le da un infarto realmente fallece? Y después, si se salva, pues es que te cambia la vida. ¿Qué habría que hacer también, no? O sea, porque te da un infarto.
0: ¿Qué hacer?
3: Y a lo mejor te cambia. ¿Qué
0: también es eso? ¿Qué hacer? ¿Cómo identificar un infarto?
3: Primero saber cómo es. O sea, ¿me está dando?
0: ¿Cómo lo identificas?
3: ¿Me está dando el infartazo o solo
0: es un cólico?
3: ¿O solo es un aire?
0: ¿No? Sí, claro.
28: La realidad es que un infarto tiene una tasa de sobrevida de más del 80%. Entonces, y con los nuevos avances que tenemos en la tecnología, en la atención, más hospitales equipados con salas de hemodinamia, que es donde se hacen los procedimientos de cateterismo, apertura de esa arteria que se ocluyó, y la información, saber que cuando alguien está teniendo un infarto, en las dos primeras horas del inicio de los síntomas, la tasa de sobrevida y que el paciente quede libre de secuelas es muy alta. ¿Sí? Y el paciente va a poder hacer una vida muy normal.
3: O sea, relativamente normal.
28: Así es, hacer ejercicio, actividad sexual, actividad laboral, se los reincorporamos.
0: Muy importante, la actividad laboral.
3: Sí, claro. Sí. No, y la deportiva.
0: Sí, por supuesto. Sí,
3: la gracia es vanidad.
28: No, el paciente es parte de la salud plena, ¿no? Entonces el paciente vuelve a una vida muy normal, con prevención secundaria, tomando fármacos, niveles muy estrictos de colesterol. No solo es que pueda hacer ejercicio, debe de hacer ejercicio después de un infarto con un programa de rehabilitación cardíaca. El paciente se puede reincorporar a una vida muy plena, ¿sí? ¿Qué hacer? ¿Cómo reconocer los síntomas? El dolor torácico es muy frecuente. Lo vemos a diario en la consulta, lo vemos a diario en los servicios de urgencia. Primero, hay que saber cuáles son esos factores de riesgo, porque eso es lo que te da la probabilidad que cuando tengas un dolor torácico sea un infarto, o se trate de un dolor torácico muscular, un espasmo esofágico. Lo primero es saber cuáles son los factores. Si tú eres diabético de muchos años de evolución, y entre peor tengas de control, la probabilidad es mayor, usas insulina, también tienes mayor predisposición, ya te han dicho que tienes niveles de colesterol alto, eres hipertenso, has fumado durante mucho tiempo, eso sí, tienes un dolor torácico, la probabilidad es mayor de que eso sea un infarto. eres un joven deportista, te cuidas, no tienes ningún antecedente, la probabilidad es menor, ¿sí? Y las características de un dolor isquémico, un dolor de infarto, es un dolor opresivo. Sienten como algo pesado en el tórax, les corta la respiración, se pueden asociar síntomas como náusea, vómito, comenzar a sudar, ponerse pálidos. Esos son los signos. Y algunas veces el dolor se puede irradiar hacia la mandíbula, hacia el hombro, hacia el brazo izquierdo o incluso los dos brazos, ¿no? Uh-huh. ¿Y qué hacer? Primero, conservar la calma. Si estás solo, avisar a alguien, activar el sistema médico de urgencias, una ambulancia, identificar el hospital más cercano a cual acudir. Entre más rápido llegues, el pronóstico es mejor.
3: Okay. Y por ejemplo, si ya sientes que te está dando y estás solo, en lo que le hablas a la ambulancia o a tus familiares, o sea, hay algo que puede ser, porque también oyes tantas cosas en internet que tose, que toma no sé qué, que, o sea, esos son...
0: Que es el brazo izquierdo, que es el derecho.
3: Sí, sí, sí. O sea, sobre todo que digan, no, tose, no sé si has visto, hasta hay un memecito. O sea, no, entonces, ¿qué sería algo, aparte de guardar la calma, que verdaderamente digas, híjole, me puedo tomar tal cosa, o puedo hacer tal cosa, o realmente llegar al hospital lo más rápido posible?
28: Así es, lo más importante es llegar al hospital, ¿sí? Hay algo que es muy frecuente, que los pacientes toman aspirina, ¿sí? La aspirina es parte del tratamiento integral que se da farmacológico para prevenir la propagación de ese coágulo, que se haga más grande y tengamos más obstrucción. No es el tratamiento definitivo, ¿no? Puede ayudar y nosotros completaremos en el hospital una dosis de mayor gramaje para tener una antiagregación plaquetaria óptima. Sin embargo, lo más importante es llegar entre más rápido, mejor al hospital.
3: Y por ejemplo, porque se maneja como si fuera lo mismo, y mi pregunta es la siguiente, si es lo mismo. O sea, ¿infarto y paro de corazón es lo mismo o no es lo mismo?
28: No, completamente distinto, ¿no?
3: Porque normalmente dice, se murió de un infarto, se le paró el corazón, y todo el mundo dice, claro, le dio un infarto.
0: Exacto.
28: Ajá. ¿Un infarto te puede llevar a paro cardíaco? Sí. El paro cardíaco es que el corazón deje de latir, deje de funcionar, ¿sí? Y un infarto es que una arteria del corazón se obstruyó, pero el corazón sigue latiendo. Hay dolor, el corazón entra en un estado de aturdimiento, ¿sí? Y si no se atiende, hay cierta posibilidad que esa debilidad provoque arritmias cardíacas que puedan ser letales y el paciente caiga en paro cardíaco, ¿sí? ¿Cuándo es? Cuando un infarto fulminante. Es un paciente que tuvo un infarto, empezó con síntomas, no alcanzó a veces ni a llegar a la puerta, ¿sí? Y le da un paro cardíaco,
0: ¿sí? Una de las acciones que hacen ustedes y demás cuando lo consideran así es desobstruir, ¿no? O sea, digamos, meter un stern, ¿es así?
28: Así es.
0: ¿Cómo debe ser tan minúsculo que pueda entrar a una vena, ¿no? Es increíble, que te lo meten
3: por la pierna, ¿no?
0: Bueno, a ver, ¿cómo es que nos explicaras
3: es el procedimiento?
0: Para drenar. Es como
3: hacer un túnel.
0: A ver.
28: Así es. El término médico es angioplastía. Okay. Angioplastía primaria es cuando lo hacemos de emergencia porque la arteria está obstruida. Y en ese campo la ciencia ha avanzado muchísimo y es la cardiología intervencionista precisamente quien nos dedicamos a este padecimiento. El 85-90% de los casos ahora lo hacemos vía radial, es decir, por la mano. ¿Sí? Ya no tenemos que hacerlo por la vía femoral, lo que antes se hacía. Y eso es un paso muy grande en nuestra ciencia porque disminuye el porcentaje de complicaciones. No es lo mismo puncionar una arteria femoral que es más grande, puede sangrar, o el tiempo de recuperación, ¿no? No pueden caminar los pacientes, más estancia hospitalaria. En cambio, por la mano, realmente es algo muy cómodo, la arteria es milimétrica y a través del pulso de la arteria radial subimos un catéter que es como un popotito muy largo que se llega hasta el corazón. Tenemos una pantalla de rayos X, inyectamos desde afuera un material de contraste que es una pinturita que hace que se dibujen las arterias, identificamos la arteria obstruida y a través de ese mismo catéter avanzamos unos filamentos guías que son como un cabellito, así de delgado, y unos globitos que nosotros inflamos y desinflamos desde afuera y la arteria se va abriendo. Una vez que se restablece ese flujo sanguíneo a través de la arteria, colocamos una mallita de metal que se llama stent. Esta mallita de metal es como una férula que nos impide que esa arteria se vuelva a cerrar, ¿sí?
0: Lo que hace es que la, o sea, la contiene, digamos, para que no se reduzca el espacio por el que pasa la sangre.
3: Un tubo de concreto, por decirlo, digamos.
28: Sí, una mallita, aleaciones, ¿sí? Y con eso la arteria queda el flujo restablecido.
0: De acuerdo.
3: Todos, nada más oigo eso y me
0: da. Te dan cosas.
3: Por el brazo izquierdo.
28: Por el brazo derecho.
0: Por el brazo derecho.
28: La mayoría de las veces.
3: ¿De dónde a dónde? O sea, está la, el recorrido está largo.
0: No está más cerca del izquierdo.
28: No, la verdad es que por comodidad para el paciente trabajamos del lado derecho, aunque también se puede hacer por el lado izquierdo. Pero la mayoría de las veces lo hacemos por nuestra comodidad del paciente, del lado derecho, se puede hacer perfectamente.
3: Y obviamente estás sedado al 100%.
28: No.
3: Ah, no es.
28: Se hace con el paciente despierto.
0: Oh, sí. ¡Wow!
28: Es una sedación ligera, realmente es un anestesia local, ¿sí? Un piquetito, arde un poco, pero el paciente está completamente despierto. De hecho, sedarlo trae ciertos riesgos.
3: Trae complicaciones.
28: Sí, complicaciones, así es, ¿no? La verdad es que lo hacemos con el paciente despierto.
0: Muy bien. No, bueno. Pues la verdad es que son situaciones fantásticas.
3: Sí, claro. Oye, y bueno, y ya, por ejemplo, ya yendo un poquito más para allá, en casos más complicados, por ejemplo, ¿en qué momento necesitas un trasplante? Por ejemplo, un trasplante corazónico.
0: ¡Qué tema!
3: ¿Y cómo le haces? Y es la compatibilidad.
0: ¡Qué buen tema!
3: Hay mil cosas.
0: Pero tenemos que hacer una pausa. Si les parece bien, hacemos el corte, es breve, y al volver, ¿cómo se define la realización de un trasplante de corazón? ¿Cómo se define? ¿Cómo está este tema de la lista?
3: ¿No? Sí, claro. Entonces, ¿en qué lugar?
0: No, qué cosa. Regresamos, no le cambies, siga con nosotros.
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0: Dos de la tarde con 36 minutos. Se incorpora con nosotros, fíjese que la doctora Jessica Rosas, ella es jefa de cardiología del Hospital Militar. Así que ponga su atención porque es muy relevante lo que tiene que decir. Buenas tardes, doctora.
14: ¿Qué tal? Bienvenida. Buenas tardes. Gracias.
0: Muchas gracias. Antes de irnos a la pausa, le planteábamos la pregunta al doctor acerca de cuándo es necesario y luego cómo es el procedimiento del trasplante de corazón.
14: Okay.
0: Wow, otro tema así fundamental. Adelante, doctor, por favor.
28: Sí, el trasplante cardíaco en la actualidad en nuestro país es algo que todavía está en desarrollo. En el 2025, en el último año, aproximadamente fueron 40 trasplantes en nuestro país. ¿No? Entonces, y afortunadamente, cada vez es menos que se requiera que un paciente llegue a requerir un trasplante cardíaco. Tenemos fármacos muy nuevos que la principal indicación es insuficiencia cardíaca, cuando el corazón se debilita, ¿no? Pero afortunadamente se puede prevenir. Y segundo, cuando el paciente llega con un corazón muy débil, los fármacos son muy buenos, puede mejorar. Ahora son pocos los pacientes que realmente requieren de un trasplante cardíaco.
3: Ah, pues mira, también qué padre, qué interesante, porque ¿sí? Eso también quiere decir pues que hemos avanzado en tecnología, en fármacos y bueno, y en todo lo demás, porque también si verdaderamente llegar a San Estelo no creo que sea tan fácil así de vamos aquí a la vuelta.
28: Así es,
0: o sea, es más común un trasplante de córnea, por ejemplo.
28: Sí, mucho más común. El trasplante cardíaco es de los menos que se hace en nuestro país, ¿no? ¿Se requieren más? Por supuesto que sí, se requiere más. Pero en la actualidad, nuestra infraestructura, los hospitales, es un tratamiento muy costoso que el paciente tiene que mantener. Una vez recibido el órgano, debe tener un tratamiento de inmunosupresión para que el cuerpo no rechace ese órgano. Entonces, generalmente son pacientes que se realiza el trasplante en instituciones, IMSS, ISSSTE, Secretaría de Salud.
3: Sí, claro. Tiene que ser compatible contigo, igual que hígado.
0: Cualquier todo, otro.
3: Cualquier otro, o no necesariamente puede ser el que sea.
28: Sería lo ideal, pero en esos escenarios es muchísimo más difícil, ¿no? No es como un riñón que alguien puede donar uno y quedarse con otro, ¿no? Estamos hablando que alguien está donando.
0: Es cadavérico, por supuesto.
3: Sí, claro, obviamente. El que te lo da, pues, obviamente. Ya pasó mejor vida.
0: Muy bien. Doctora, sí, no, qué bárbaro. Doctora Jessica Rosas, jefa del área de cardiología del Hospital Militar Regional, ¿qué nos puede decir a todo el auditorio de la Qué Buena que nos está escuchando acerca de este Día Mundial del Corazón? ¿Cuál es el mensaje central?
14: Yo creo que

0: enfermedad terminal del corazón. El trabajo de todos nosotros como cardiólogos, como médicos, precisamente es evitar que el paciente llegue a tener insuficiencia cardíaca, evitar que llegue a necesitar una trasplante del corazón. Entonces, en marco de este Día de Mundial del Corazón, donde, vaya, es tan importante porque las enfermedades cardiovasculares es la causa número uno de muerte, no solo en México, sino en el mundo. Entonces, mi recomendación para todos aquellos que nos están escuchando, yo creo que es pésate, mídete, chécate la presión. Vaya, si tienes más de 50 años, hazte una vez al año unos estudios de un chequeo cardiovascular, precisamente para detectar a tiempo hipertensión, diabetes, colesterol, triglicéridos, que son todos los conjuntos de riesgo de enfermedades que ocasionan o llevan a una enfermedad cardiovascular.
1: O sea, pues doctor, porque también, por ejemplo, esto me hace preguntar, o sea, obviamente hacer ejercicio, pues me supongo que es bueno, pero yo creo que es un conjunto, porque seguramente has oído, yo tenía, digo, me voy
2: Claro,
1: a mi juventud, y
2: claro,
1: ya sabes,
2: claro,
1: el
2: claro.
1: papá de tu amigo, puta,
2: Mega
1: no fumaba,
2: deportista, sí,
1: deportista,
2: claro.
1: y a los 40 le dio el cardiacazo, y todos,
2: ¿Qué
1: ¿cómo? ¿Cómo?
2: pasó?
1: ¿Qué pasó en el camino
2: Sí.
1: exactamente? O sea,
0: Sí, yo creo que no
1: es.
0: nada más es una sola
1: Ajá, o sea,
0: acción,
1: es mucho,
0: es
1: ¿no?
0: mucho, ¿no? He tenido pacientes que a veces nada más por fumar se infartan, o tenían colesterol alto y se infartan. Pero no nada más es hacer ejercicio o hacer dieta, sino es todo un conjunto de, vaya, de acciones de prevención, donde es cuidar tu dieta, hacer ejercicio, si tienes hipertensión o diabetes, tenerlo bien controlado. No nada más es decir, ah, hago ejercicio, sino es, si haces ejercicio, pero aparte no fumes, cuídate, cuida tu peso, cuida tu alimentación. Yo creo que es un conjunto, no nada más es una sola cosa.
1: A ver. O peor, se murió
2: Ajá.
1: y no fumaba, no tomaba, no hacía
2: Sí,
1: nada.
2: no, no,
1: No,
2: no.
1: es pobre
2: Pues,
1: señor,
2: ¿qué
1: no se
2: pasó?
1: divirtió nunca.
2: No, bueno, también eso. A ver, es cierto que la dormir poco, dormir mal, tener mucho estrés, por ejemplo, hemos visto muchos casos, ¿no? De, por ejemplo, policías que están persiguiendo a un malo y están ligeramente gorditos y les da el infarto y caen. ¿Es cierto que con mayor estrés, poco sueño y tal, puede favorecer una condición de riesgo?
0: Sí, claro, el estrés, precisamente el trastorno de estrés, ansiedad, es la nueva enfermedad del siglo XXI, donde precisamente aumenta tu riesgo cardiovascular. O sea, si tú eres piloto, si tú eres policía, si tú eres militar, eso aumenta tu riesgo cardiovascular, ¿no? Entonces, hay veces que simplemente, pues no soy diabético, no soy hipertenso, pero digo, o trabajo en un, vaya, la redundancia, en un trabajo de mucho estrés, entonces eso genera aumento de la presión, eso aumenta el cortisol y eso aumenta el riesgo cardiovascular o el daño de tus arterias. Entonces, igual este tipo de personas, pues tienen que hacer un chequeo un poquito más,
2: Más
0: más
2: estrecho,
0: estrecho,
2: ¿no?
0: exacto.
1: Y, por ejemplo, ahorita que menciona el cortisol. El cortisol, ¿qué es el cortisol? Digo, para la gente que nos escucha, pues yo tampoco sé.
2: No, no, claro.
1: Entonces, ¿qué es el cortisol? Y ese lo producimos, obviamente es un producto del cuerpo humano. O sea, ¿qué es el cortisol y cómo podemos combatir, si se puede,
2: Regular o cómo
1: ándale,
2: es,
1: esos
2: ¿no?
1: picos de cortisol, por ejemplo?
0: Sí, el cortisol es una hormona que se libera en nuestro cuerpo por las glándulas suprarrenales. Son unas glándulas que están arriba de nuestros riñones y lo liberamos todos los seres humanos en respuesta al estrés, ¿vale? Normalmente, en todos los animales se libera, que es para ayudarnos a huir, a correr, pero hoy en día, pues el estrés y la ansiedad hay veces que lo libera sin siquiera representar un peligro, vaya, ante un peligro, sino simplemente por tu trabajo, pues se llega a liberar. Y esta hormona del estrés, pues sí, genera, como les explicaba, un aumento del riesgo cardiovascular. ¿Cómo podemos disminuirla? Haciendo meditación, yoga, tai chi, ya son recomendaciones por la Asociación Americana de Corazón que recomiendan ese tipo de ejercicios que nos ayudan a disminuir el estrés y la ansiedad.
1: Y ese cortisol, ¿qué provoca en nuestro cuerpo, por decirlo así?
0: Provoca aumento de la presión arterial por estrechez de las arterias. Hay una, vaya, una reacción donde se estrechan las arterias para que llegue mayor flujo hacia el corazón y puede producir aumento de la presión arterial o incluso algunas arritmias.
2: Ok, a ver, pregunta también, porque luego hay como mitos y tal, ¿no? Desde hace 1000 años, esto, sabes que la presión, y es el conocimiento popular, y ahorita me van a corregir seguro, la ideal es 120-80, ¿no? O sea, así sí. se conocía. Pero no, a ver, actualícenos, por favor.
0: Sí, bueno, la última actualización de la AHA es 130.90, de ahí para abajo, ¿vale? O sea, sí.

0: poquito más alta de lo que estábamos acostumbrados.
1: Ese es el límite superior. Ajá. Lo ideal, obviamente, es 120-80, uh-huh. Pero la AHA ya maneja 130-90.
2: O sea, si yo, a ver, yo soy hipertenso, muy bien. Tengo 130-90, estoy bien.
1: Sí, estás okay. bien. Para considerar que está en buen control es debajo de 140-90. Y okay. diagnóstico ya lo bajaron a hipertensión de grado 1, abajo de 130 la sistólica.
0: Es que eso me lleva a otra pregunta. Porque siempre hablamos de la presión alta, pero ¿qué tan bueno es que estés en el límite inferior? O sea, que la tengas baja, por decirlo así.
1: Uh-huh. Esto es importante porque mucha gente me dice, oiga, doctora, es que siempre me dijeron que era de presión baja porque uh-huh. tenía 110-60, ¿no? Ajá. La verdad es que la hipertensión, bueno, la hipotensión uh-huh. es 90/60. O sea, de ahí para abajo ya es hipotensión.
0: O sea, también está mal.
1: Ajá. Ajá. Uh-huh. Abajo de 90/60 ya es hipotensión. Igual hay que ir a un chequeo uh-huh. porque igual puede representar alguna otra situación. Uh-huh. Pero tenemos gente con 110-60, 160, y siempre y cuando no tenga síntomas, molestias, ¿qué tipo de molestias? Mareos, desmayos, falta de aire, esa presión puede ser normal, ¿vale? O sea, es normal.
0: Oye, y otra pregunta, ya que estamos en esto. Cuando decimos 120-80, ¿Qué 120 qué? O sea, 80 qué, ¿no?
2: Sí, sí, porque la temperatura son grados.
0: Sí, exactamente. Este o son que latidos por minuto, son pulsaciones, son... Okay. ¿Qué quiere decir el 120 y el 80? Bien.
1: Esto que decimos 120-80 son milímetros de mercurio. Es la presión. Uh-huh. Cada vez que late tu corazón, genera una onda de sangre que golpea tus arterias. Ajá. Esto es para perfundir los órganos, ¿sí? Sin embargo, si tenemos más de 140, más de 130-80, 140-90, con esa presión, con esa fuerza, golpea la sangre, tus órganos o tus paredes de tus vasos sanguíneos. Por eso es tan importante, porque si llegamos a tener 180-200 de presión, eso quiere decir que con esa fuerza se está golpeando las arterias de tu cerebro, de tu corazón, y si es... con 200, arriba de 180 ya puede generar una ruptura de un vaso, ¿no? En el cerebro, por ejemplo, y darnos un evento vascular cerebral hemorrágico.
2: ¿En qué indicador de todo lo que nos miden cuando vamos al laboratorio se mide el cortisol?
1: El cortisol como tal no lo medimos en todas las personas porque es muy específico la forma en la que se tiene que medir a las 6 de la mañana en ayuno y el costo. Entonces, no medimos el cortisol, hay trabajos o se mide para investigación, pero como tal de forma rutinaria no lo medimos. Sin embargo, sí consideramos pues pacientes que sufren de estrés, ansiedad y trabajos, ¿no? Ya a veces diagnosticados incluso por psicología, psiquiatría, con trastornos de ansiedad. Ese tipo de pacientes, pues sí tenemos que como darles un seguimiento más estrecho para que no desarrollen hipertensión, diabetes, colesterol.
0: Qué increíble. O sea, es que hay cosas que yo no sabía, claro. Entonces, pues hay que cuidarse, básicamente.
2: Pues sí, básicamente cuidarse. Y luego hay personas que dicen, es que yo naturalmente produzco colesterol. O sea, puedo no comer productos asociados, pero es que lo produzco, ¿es cierto?
1: Sí, es cierto. El 70% del colesterol normalmente se produce en nuestro cuerpo. Un 30% viene de la dieta, pero el resto nosotros lo producimos. Entonces sí tenemos algunas situaciones donde ya hay una hiperproducción, ya sea a veces familiar o hay veces propia intrínseca del cuerpo, donde ya se produce de sobremanera el colesterol. Entonces me dices que yo siempre como pollito asado y puras verduras y aún así tengo el colesterol elevado. Sí, porque tu cuerpo ya lo está produciendo en exceso. Entonces, en ese tipo de pacientes, obviamente tenemos que cuidar la dieta, porque si no, aparte le aumentamos un 30% más claro, a lo que ya está produciendo. Claro. Pero además sí tenemos que estar con medicamentos ya de forma crónica, no hay que suspenderlo.
0: O sea, ya para siempre, sí. Por decirlo así.
2: Muy bien, vamos a la pausa y regresamos a cerrar prácticamente el programa.

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21: Dos de la tarde con 53 minutos. Les recuerdo, estamos platicando con la doctora Jessica Rosas, jefa de cardiología del Hospital Militar Regional, y también con el cardiólogo Tomás Herrera Arzola. Esto a propósito del Día Mundial del Corazón, que hoy se conmemora. Preguntas por mitos, ¿no? Vamos a derribar los mitos. ¿El huevo sube el colesterol? ¿Comer huevo?
0: Hay un estudio precisamente de una persona que comió 10 huevos durante toda su vida y la verdad es que el colesterol no se elevó. ¿Qué, hoy en día, qué es lo que sí nos eleva el colesterol? Sobre todo esas grasas trans, ¿no? Okay. Lo de la garnacha, la manteca, o sea, todo ese tipo de grasas malas, por decirlo así, grasas trans, son las que sí llegan a producir o a saturar nuestro cuerpo de colesterol. No tanto como la grasita del huevo, la grasita del de los alimentos, ¿no? Sino más bien todo lo frito, lo capeado.
1: Y por ejemplo, sobre la misma pregunta, entonces digamos, ¿cuáles son las grasas buenas o no tan rudas como las trans, por ejemplo, que ustedes recomienden? Si te vas a preparar la garnacha light con qué por decir, exactamente. ¿No? ¿Con qué te la puedes comer, por ejemplo?
22: Freidora de aire. Eso es muy importante porque las grasas insaturadas que son las buenas, que son de origen vegetal, la más conocida, el aceite de oliva extra virgen, uh-huh, el aceite de aguacate, podríamos considerarlos los más recomendados, pero todo es algo global, ¿no? Por decir, aceite de oliva no es comer en grandes cantidades, ¿no? Es limitarlo, una cocción ligera, acompañarlo con ensaladas, ¿sí? Tratar de evitarlos, por ejemplo, esto de las freidoras de aire es algo muy útil, ¿no? Uh-huh. Pero de las grasas buenas, aceite de oliva extra virgen, ¿sí? Parte de la dieta mediterránea, y el aceite de aguacate, que son los que más recomendamos.
21: A ver, esta pregunta es para todos los que nos gusta el whisky. Dicen que el whisky te baja la presión y el brandy te la sube, ¿es cierto?
0: ¡No! Antiguamente se creía que una copita de vino y estaba recomendado anteriormente, pero hoy en día las nuevas guías de la Asociación Americana de Corazón definitivamente ya no recomiendan ningún tipo de alcohol, ¿no? Todo tipo de alcohol puede generar cierto daño cardiovascular.
1: Bueno, y misma pregunta, dentro de los alcoholes, ¿cuál es el menos malo? Porque por lo menos te puedes echar uno.
0: Pues yo creo que todos llevan su daño finalmente, pero obviamente hay bebidas que tienen mayor concentración de alcohol, pues a mayor concentración de alcohol, mayor daño.
1: Ah, mira. Ah,
21: ok.
1: Pues entonces el que se siente bien macho porque se echa
21: su tequila, su mezcal
1: o mezcal de 60 grados.
21: Escuché que un cardiólogo recomendó licores claros contra los oscuros, es decir, menos claro, brandy y tal, porque los oscuros tienen mucho más sal, este azúcar, perdón, ¿es cierto?
0: No sé si mi compañero Tomás quiera comentar algo
22: de eso. La realidad es que no, antes se recordaba mucho el vino tinto en específico por algunas propiedades de la cáscara, polifenoles que contenían como antioxidantes. Sin embargo, en los últimos años eso ya se ha desechado. Uh-huh. La única evidencia que hay es que en la dieta mediterránea, pero en su conjunto, la dieta mediterránea, que es a base de vegetales, frutos secos, nueces,
1: pescados
22: como su principal fuente de proteína, en esa parte, como parte de ese complemento, han demostrado cierto beneficio, ¿no? Y eso acompañado de alimentos y evitarlos en la noche y lo tradicional, una copa de vino, pero con eso no quiero decir que comiencen a tomar, ¿no?
1: La evidencia
22: actual es que cualquier grado de alcohol tiene repercusiones importantes en la salud.
1: Ah, ya, porque híjole, de veras todos los mitos que hay alrededor de todo. ¿Y sabes qué pasa también? Porque perdón que diga, pero es que luego sale, o sea, cuando éramos pues ya un poco más grandes, no comas huevo, lo peor. Entonces dejas de comer huevo y resulta que después sale otro estudio donde sí come huevo. Entonces, sí,
21: el problema es que le pones para preparar el huevo, ¿no? O sea, qué grasa le pones para preparar.
1: Sigue avanzando la ciencia.
21: Claro, pero a ver, hace rato acompañé a un amigo a desayunar, se echó unos tacos de canasta, se ven deliciosos, me encantan, sí, pero tienen chicharrón.
1: Pero con coca light.
21: Grasa hasta que no me digas. Y además refresco de cola. O sea, no.
1: Pero light.
21: Lo estaba viendo, se me antojaba muchísimo. Pero dije, no, claro que no, no puedo comer eso.
0: No, es que ese es el colesterol malo. Ese tipo de garnachas bañadas en grasa, llena aceite refrito, eso es lo que tenemos que evitar.
1: Que también hay que decirlo. La verdad es lo más rico es lo peor.
0: Claro. Sí, lamentablemente la grasa atrapa todos los sabores, ¿no? Y por eso todo lo rico es grasoso. Pero pues sí, hay que controlar, medir esa parte.
21: El chile en nogada light.
22: Es el conjunto de lo que comemos, ¿no? ¿De qué sirve preparar aceite de oliva, sí, sí, extra virgen, evitar quemarlo cuando va con salchicha, va con tocino? Sí, claro. Ahí es donde se pierden todas las propiedades. Es muy diferente decir un huevito con espinaca, ¿no?
21: Sí, nopales. Sí, sí. Balanceado.
1: Que a nadie se le antoja.
21: Es el tema balanceado. O sea, una pizza cada 15 días, perfecto.
0: Sí, no, es, muy no, o sea, okay. También, sí, es muy importante.
1: Puedes comer
0: también
1: todo sin abusar, ¿no?
0: Exacto. Y yo creo que algo muy importante, o sea, que dicen, es que el ser mexicano te da aumento de riesgo cardiovascular. No es ser mexicano, no es tu genética, sino es cómo nos alimentamos.
1: Es tu falta de disciplina.
0: También, ¿no? O sea, sí.
21: ¿Sí se hereda el problema cardiovascular?
0: Hay veces que sí tiene cierto aumento del riesgo cardiovascular. Uh-huh. Si mi papá, si mi tío, si mi abuelito ya tuvieron infartos, pues, obviamente yo tengo que cuidarme desde mucho antes, claro, ¿no? Eso es un factor de riesgo hereditario. Pero que sí tenemos que cuidar nuestra alimentación, uh-huh, porque hay veces que no es algo hereditario, uh-huh, genético, sino es algo más de costumbres, ¿no? Okay. Es que mi familia acostumbra cada 8 días barbacoa, es claro, cada sí, 8 días garnachas, o el tipo de alimentación de mi abuelita es todo frito, todo capeado, todo bañado en grasa, pues igual, o sea, por eso hay estados de la República que tienen mayor incidencia de riesgo cardiovascular, sí, por el tipo de alimentación, uh-huh, ¿no?
21: Un cardiólogo que es de Hidalgo me regañó, me dice, pues los poblanos, tres cosas como el poblano, ¿no? Sí. Y entonces me dicen, no, los de Hidalgo comemos mucha verdura y mucha cosa verde. Bueno, se acabó el programa.
1: Ya, nada más, déjame la última pregunta. Okay. Por ejemplo, los refrescos light. Yo me queda claro que los normales tienen mucho azúcar, y, pero el refresco light, o sea, trae 1000 químicos. O sea, exacto, hay... ¿Qué?
0: Yo le digo a mis pacientes, ¿de qué te quieres morir? ¿Diabetes? ¿Cáncer?
1: O del corazón.
0: Toma agua. O cuidarte y toma agua.
22: Que el etiquetado tiene los light, dicen exceso de sodio, ¿no?
21: Y sí, por ejemplo. Y te va el gorro y te lo tomas.
22: Así es.
21: Bueno, yo quiero agradecerles mucho. De veras ha estado sensacional esta mesa. Le quiero agradecer muchísimo a la doctora Jessica Rosas. Ella es jefa de cardiología del Hospital Militar Regional. Gracias por venir.
0: Gracias.
21: Convocada a la próxima.
0: Muchas gracias.
21: Por favor, gracias. Sí. Y al doctor Tomás, gracias. Tomás Herrera, pues quien es también un reconocido cardiólogo aquí en Puebla. Gracias.
22: Gracias.
21: Gracias por venir. Rafa, querido.
1: Gracias, mi querido, que como siempre se nos
21: vamos a echarnos unos tacos.
1: Sí, exactamente. Ahí de esos tacos. Que traen chicharrón milanesa.
21: Pero mira, a ver, taco árabe también. Ya, si quieren, la grasita, pero la podemos hacer tu oliva. Y ya.
1: Sí.
21: ¿No? O coque. Listo.
22: No, si te ponen ahí el aceite de oliva.
21: Sí, par de cervezas, ¿por qué no? Gracias. Coma rico, coma bien, cuídese el corazón.
1: Coma sano.
21: Día Mundial del Corazón. Nos escuchamos mañana, 6 a 9. Ya sabe usted, Elena Noticias. Gracias. Hasta entonces.
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2: El director general del IMSS Bienestar, Alejandro Sbach, dio a conocer que las consultas anuales en el país se elevaron de 41.2 millones a 60 millones proyectadas al cierre de este año. Hoy es el Día Mundial del Corazón. En el programa En Línea Debate, el cardiólogo Tomás Herrera recomienda alimentarse bien y hacer ejercicio, mientras la doctora Jessica Rosas, jefa de cardiología del Hospital Militar Regional, recomienda prevenir todos los factores de riesgo y derriba los mitos. El huevo no sube el colesterol y el whisky no baja la presión. Y la BUAP alberga el 31º Congreso Nacional de Anatomía, un espacio de encuentro académico y científico. Está usted bien informado, soy Eric Becerra, nos escuchamos en una hora.
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0: Ahora no es revolución, el tema se llama Todo Me Gusta de Ti, a través de Salsa Cumbiando de la Que Buena. Son 3 de la tarde con 20 minutos, señores, 3 de la tarde con 20 minutos. Aquí en Puebla Capital, donde suena La Que Buena. Oigan, que esta canción fue todo un éxito por allá, por los años 2003. ¿Sí, no? ¿2003? Sí, 2003, Todo Me Gusta de Ti, a cargo de Orón y su grupo Ilusión. Oigan, señores, les sigo acompañando con más de Salsa Cumbiando de La Que Buena. Ya son 3 de la tarde con 21 minutos. Ahora vámonos con los chamacones de Los Diablos Locos. El tema se llama Lejos de Ti. Esto es Salsa Cumbiando. Sí, Salsa Cumbiando de La Que Buena.
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1: Señores, son 3 de la tarde con 52 minutos. Estamos en la recta final de Salsa Cumbiando de la G Buena.

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2: Buenas tardes, soy Citlali Tepale y este es el resumen informativo de En Línea Noticias. El gobierno del estado de Puebla desarrolla un operativo a través de la Coordinación Estatal de Protección Civil al registrarse en 10 municipios 18 afectaciones carreteras por lluvias, confirmó el secretario de Gobernación Samuel Aguilar Pala. Del 28 de septiembre al 2 de octubre, la UAP albergará el 31º Congreso Nacional de Anatomía Doctora María Luisa Sagoberra, un espacio de encuentro académico y científico organizado por la Sociedad Mexicana de Anatomía. El presidente municipal de Puebla, Pepe Chedraui, dio a conocer que se contratarán a especialistas externos para definir los límites territoriales con otros municipios, para avanzar en la posible municipalización de San Francisco Totimehuacán. Soy Citlali Tepale para En Línea Noticias.
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3: Señores, 4 de la tarde con 2 minutos. Y aquí iniciamos con... ¡Qué buena música de la que buena!

0: Oigan, señores, y quedaron Los Ángeles Azules. El tema se llama Amor de Amores. 4 de la tarde con 19 minutos. Aquí en Puebla Capital, donde suena la que buena.
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0: Ahora vámonos directamente con los chamacos del de... bendito estado de Morelos. Ellos son los Killers. ¡Qué buena música de la que buena!

0: Señorita, ¿a la orden la llevo?
1: No, gracias. Estoy esperando al viejo del sombrerón.
0: ¡Uy, Yucuta! ¡No me diga! ¡Qué viejo tan afortunado!
1: ¡Ah! ¡Ahí llegó, Bea!

0: el viejo del sombrerón, la Sonora Dinamita. Buena música de la que buena. Son 4 de la tarde con 25 minutos. 4 con 25 minutos. Aquí en Puebla Capital, obviamente, donde suena.
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7: Esta canción va con mucho cariño y con mucho respeto hasta el cielo. Para nuestro aventurero, Jason Jiménez.

Oigan, señoras, el tema se llama El Aventurero, haciéndole homenaje a Jason Jiménez, el compa. Sí, el compa flaco. Oye, está chida la rola, ¿no? Pero como que no sé, siento que le hace un poquito más de sabor. Oigan, quien trae todo el sabor es el Coyote y su banda, con este ritmazo ranchero, enamorado, y suena en la Qué Buena.

obviamente, qué buena música de la que buena. Oigan, lo que anda rondando, sí, en las redes sociales y por todo, por toda la República Mexicana, es más y nada menos que información, sí, de los Aguilares. Ya ves que esos Aguilares siempre andan en el hoyo del huracán, obviamente de los chismes. Pues fíjense que recientemente ha lanzado pues una, pues ahora sí que un memorándum, ¿no? Una noticia donde el

dirán que el señor Pepe Aguilar no, pues no ha llegado, por así que hasta el hospital donde se encuentra su hijo. Pero pues veremos qué pasa, ¿no? Pues mientras tanto, pues es hospitalizado el hijo de Pepe Aguilar. A ver qué onda, qué pasa. Pero no es de lo que ustedes piensan, ¿eh? Es de, prácticamente, es de ansiedad. Esta ansiedad que está atacando a todos los seres humanos. Pues bueno, pues esperemos que no pase mayores. Mientras tanto, señores, vámonos con más de Qué Buena Música. Llega Josie Quen. El tema se llama Nuestro Secreto. Y suena la Qué Buena.

Señores, los chamacones del grupo que va del grupo Duelo. El tema se llama Suerte. A través de Qué Buena Música, de la Qué Buena. Son 4:49.

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0: música de la que buena. Oigan, escuchamos el día de mañana a partir de las 12 de mediodía en la que suena en Puebla Capital.
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2: Gaby La Bonita Sánchez dio a conocer que renuncia a la Secretaría del Deporte y Juventud con el objetivo de prepararse y enfocarse al 100% para las peleas más importantes de su vida. Recordemos que se separa del cargo un día después de que anunciara sus aspiraciones políticas para buscar la candidatura de Morena a la Alcaldía de Puebla. La Secretaría del Deporte y Juventud anunció que el pabellón olímpico de gimnasia será rehabilitado y tendrá una duración de 3 meses aproximadamente. Durante ese tiempo se dará mantenimiento a todo el equipo y a las instalaciones. Las guerreras de Puebla confirmaron que la cubana Regla Torres regresa para ser su entrenadora en la temporada 2027 de la Liga Nacional de Voleibol Profesional de nuestro país. Después de un año de inactividad con su selección, se anunció que Juan Pablo Vargas, el zaguero del Club Puebla, volverá a vestir la camiseta de Costa Rica para afrontar los compromisos de esta fecha FIFA contra Nicaragua y Haití. En un par de horas comienza el segundo compromiso de la selección mexicana con Rafa Márquez en el banquillo. Se estarán enfrentando a la selección de Perú. Este fue el resumen deportivo. Que tengan una excelente tarde. Los acompañó Marco Outle. Hasta mañana.
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7: Es correcto, y ahora que son las 6 de la tarde en punto, las 6 en punto de este que es martes 29 de septiembre del 2026, los saludamos con mucho, mucho